0: 21 horas. 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
1: Alumbrado público. En las calles, las noches eran lobregas. Terminado el día, la oscuridad era patente y había que andar a tropezones si no se alumbraba la luz de la luna o las estrellas. Esta fue una de las principales necesidades de las autoridades y de su población en Los Ángeles. Un 25 de mayo de 1872 empezó a funcionar el alumbrado público a parafina, administrado por el municipio. El servicio se inició con 18 faroles. Las horas que estaban prendidos eran variables. En época de invierno permanecían encendidas desde las 5 de la tarde hasta las 6 de la madrugada. En los meses de agosto-noviembre, desde las 6 de la tarde hasta las 5 de la madrugada. Y en el resto del año, desde las 8 de la tarde hasta las 3 de la madrugada. Pero cuando había luna llena, los faroles no se encendían. En esa época llega a la ciudad el inmigrante alemán Carlos Hetmat, quien en el año 1870 compra el Fundo San Isidro, ubicado a 4 kilómetros al nororiente de la ciudad, instalando la primera microcentral hidroeléctrica y el primer molino en la zona. En el año 1879 vende San Isidro y compra 16 hectáreas en el sector El Arrayán, a 5 kilómetros al sur poniente de Los Ángeles, y ahí construye un nuevo molino. Junto a este molino instala su nueva hidroeléctrica, con una fuerza hidráulica de 100 HP que le sirve para alimentar con electricidad al molino y entregar energía de unos 500 kilowatts a la ciudad. En el año 1884, un 11 de octubre, en sesión extraordinaria del municipio, se dio cuenta de una solicitud del regidor Heriberto Brito Arregada para la producción de luz, calor y fuerza motriz por medio de la electricidad. Derechos y privilegios que él compró a don Tomás Alva Edison y a los de la Edison Electric Light Company de Nueva York. Algunos ediles cuestionaron la legalidad de la propuesta del colega regidor. Entonces, este señor Brito optó por vender sus derechos al alemán Eugenio Krumenacker, con lo que el conflicto terminó. El proyecto en manos de este señor Krumenacker fue aprobado por el municipio con fecha 17 de diciembre de 1886 y ese mismo día Los Ángeles es la primera ciudad del país en contar con alumbrado eléctrico, incluso antes que Santiago. Al año siguiente, un 12 de octubre de 1887, el municipio compró al señor Krumenacker la suma de 18.000 pesos, pagadero en bono emitido por la corporación, y trasladó el establecimiento de electricidad al sitio, propiedad municipal en calle Valdivia, casi calle Colo Colo, donde funcionaba el gimnasio, lado norte del ex Liceo de Hombres.
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1: 21 horas, 31 minutos.
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1: 22 horas, 32 minutos.
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1: 23 horas. 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
1: 23 horas, 30 minutos.
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1: 0:02. 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
1: Cancelan polémico evento de electrónica en el desierto florido por falta de permisos. A prepararse, especialistas se prevén subida de hasta 110 pesos para el diésel. Ejecutivo lanza Chile Despega, plan por 1,3 billones de pesos, proyecta crear más de 100.000 empleos. ¿Cuál es el alcance? En minutos te contamos.
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1: Hola, ¿cómo están? Les saluda Juan Cristóbal Chateau, conductor de CNN Chile, y les doy la bienvenida a esta nueva edición de Noticias junto a Radios Regionales. La productora a cargo del Festival Oficial del Desierto Florido suspendió el evento que se iba a realizar en la región de Atacama, esto en medio de diversas polémicas por la obtención de permisos. El informe es de María Belén Araya.
2: Tras la polémica por el evento de electrónica en el desierto florido, la productora Samsara, a cargo del Festival Oficial del Desierto Florido, emitió una declaración oficial a través de sus redes sociales, suspendiendo el evento y argumentando que no es una fiesta electrónica de 12 horas. En detalle, la productora aseguró que el proyecto era una experiencia que contemplaba música, observación astronómica, astrofotografía, yoga, meditación, rutas de contemplación y un tour de Pisco, entre otras cosas. Además, agregaron que el evento se realizaría en un recinto privado y delimitado en Chehueque, lugar que no corresponde a un área protegida administrada por CONAF, y que además es un recinto privado que pertenece a la destilería Jair Sabá, quien no formaba parte del evento, sino solamente es la propietaria del recinto. Por otro lado, indicaron que cometieron un error al incorporar los logos del gobierno regional de Atacama y otras instituciones en piezas de difusión, recalcando que la intención era invitar a las instituciones a participar, pero que no constituye patrocinio, apoyo formal o autorización. A raíz de esta situación, el alcalde de Vallenar, Víctor Isla, en conversación con el programa Regiones al Aire de CNN Chile y Radios Regionales, habló acerca de la intervención de organismos públicos en el evento.
3: Esta es una fiesta de carácter absolutamente privado. Aquí no intervienen los organismos públicos, ni tampoco hay recursos involucrados de ningún organismo público del Estado en esta fiesta. Esta fiesta es de carácter privado y se hace en un terreno que también es privado. Pero la preocupación surge a raíz de que el terreno, que es de carácter privado, que es una destilería de pisco, un muy buen pisco que se hace en la provincia del Huasco, está precisamente enclavada en un sector en donde también hay mucho desierto florido. Aquí.
2: Respecto a los permisos, la productora confirmó que aún continuaban en el proceso de obtenerlos y que el evento será reprogramado únicamente cuando se haya aclarado todo y cuenten con las autorizaciones, medidas de seguridad y protección ambiental correspondientes.
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1: Lo que le pasa a Santiago no le pasa a Chile. No le pasa a Chile. ¿Qué pasa en Viña del Mar?
2: Desconocidos provocaron daños y sustrajeron cerca de 20 millones de pesos en indumentaria, vasos sagrados y cañerías desde la parroquia Inmaculada Concepción de Cerro Castillo, en Viña del Mar. Carabineros investiga a los responsables.
1: Antofagasta.
2: Los 3 ministros titulares del primer tribunal ambiental con sede en Antofagasta se inhabilitaron tras la filtración en su sitio web de un fallo inexistente sobre medidas cautelares contra el proyecto Pascualama 2.0.
1: Iquique.
2: El Consejo Municipal de Iquique aprobó por unanimidad el proyecto para construir la sede social y el entorno de la Junta Vecinal Huantajaya 1, permitiendo culminar una esperada obra que se encontraba abandonada e inconclusa.
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2: Ante el escenario en el estrecho de Hormuz, los especialistas prevén una nueva alza en los combustibles para este jueves, enfatizando que el diésel podría subir, ojo, hasta 110 pesos. Javier Vera con el informe.
3: Los especialistas, frente a la actualidad del conflicto en el Medio Oriente por el estrecho de Hormuz, proyectan que este jueves nuevamente habrá una importante alza en el costo del petróleo y sus derivados. La cifra oficial será informada por la Empresa Nacional del Petróleo durante la jornada del miércoles 30, pero las proyecciones anticipan un impacto especialmente para el diésel, que podría subir hasta 110 pesos por litro. Acerca de esto nos explica más detalles Carlos Smith, economista y docente investigador del Centro de Investigación de Empresa y Sociedad de la Universidad del Desarrollo.
4: Lo que seguramente vamos a ver el miércoles es un aumento en las estimaciones más altas que se habían hecho anteriormente, con un petróleo que estaba alrededor de los $100. Por lo tanto, estamos hablando de poco más de 40 pesos en las bencinas y bien cercano a los 110 pesos en el diésel. Y por lo tanto, si uno empieza a mirar lo que ha pasado en el último tiempo, en el último mes el Brent ha subido 18% y en lo que va del año alrededor de 60%. Ahora, las razones detrás de esta última alza tienen que ver con temas políticos y no de mercado.
3: En ese contexto, el escenario podría complicarse aún más si Estados Unidos concreta la eventual restricción de sus exportaciones de diésel. ¿Por qué afecta a Chile? Este escenario afecta en gran parte a nuestro país, ya que es uno de los principales compradores de combustible en el mercado norteamericano. Por otro lado, el crecimiento del diésel eleva costos asociados al traslado de productos, lo que podría generar un encarecimiento de la cadena de transporte, por lo tanto, de los productos.
2: Finalmente, el Ejecutivo presentó el Plan Chile Despega, una iniciativa de 1,3 billones de pesos que proyecta generar más de 100.000 empleos frente al 9,5% de desocupación. La estrategia combina la aceleración de obras públicas, subsidios laborales y el fomento a nuevas inversiones privadas. De esto nos comenta más Carlos Maturana.
5: Frente a una tasa de desocupación que suma 43 meses sobre el 8% y que hoy se ubica en 9,5%, el gobierno lanzó oficialmente el Plan Chile Despega. La iniciativa contempla movilizar 1,3 billones de pesos en inversión, obras públicas y medidas laborales con la meta de dinamizar la economía e impulsar más de 100.000 puestos de trabajo. Durante la presentación de la agenda, el presidente José Antonio Kast admitió que no existen soluciones mágicas ni inmediatas para revertir el escenario laboral, enfatizando que la recuperación de la confianza es un proceso gradual y que el país no puede darse el lujo de desaprovechar el talento ni la energía de sus trabajadores. Escuchemos al mandatario.
6: Y un país no puede desperdiciar ese talento, esa energía que nos ha caracterizado siempre. Si existiera una medida que pudiera solucionar este problema, no les quepa duda que ya habríamos tomado. Pero no hay una varita mágica. Esto no es tan rápido como uno quisiera, porque la confianza se va recuperando paso a paso. Hemos pasado por momentos difíciles como país. Tuvimos tensiones muy grandes. Se plantearon cambios constitucionales muy grandes y eso fue haciendo que muchas personas perdieran la confianza.
5: La estrategia se estructura sobre 4 pilares operativos: la aceleración de infraestructura pública comunal y nacional, subsidios focalizados a la contratación, inyección de liquidez a pymes y proveedores y un seguimiento territorial continuo. En esa línea se destinarán 91 mil millones de pesos a subsidios de empleo y 800 mil millones fiscales para nuevas obras de rápida ejecución.

0: Finalmente, el plan exige que carteras como el MOP y el MINBU ejecuten el 100% de su presupuesto vigente en el último trimestre de 2026 en proyectos habitacionales y viales. La hoja de ruta se complementa con el pago anticipado de 130 mil millones de pesos a proveedores de salud y aportes al FOGAPE por hasta 300 mil millones de pesos para asegurar el financiamiento empresarial.
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2: El Ministerio de Relaciones Exteriores entregó una nota de protesta al embajador de Israel en Chile, Peleg Levy. La medida responde a recientes declaraciones públicas del diplomático en contra de la expresidenta Michelle Bachelet. Ornella Mellado nos cuenta todo el detalle.
3: El Ministerio de Relaciones Exteriores entregó este lunes una nota de protesta al embajador de Israel en Chile, Peleg Levy. Según la Cancillería, recientes declaraciones públicas del diplomático representan una intromisión en asuntos internos del país, aunque el comunicado oficial no especificó cuáles fueron los dichos que motivaron la medida. La decisión ocurre de una polémica protagonizada por Levy en redes sociales, donde el embajador publicó fotografías de la expresidenta Michelle Bachelet junto a Hugo Chávez, Nicolás Maduro, Fidel Castro y Raúl Castro, acompañadas de la frase «Lo que nace del pecado termina fracasando», en referencia a la fallida candidatura de Bachelet a la Secretaría General de Naciones Unidas. La publicación generó además un intercambio entre el diplomático y la exdiputada comunista Carmen Hirst. La exparlamentaria calificó como impropio que un embajador realizara este tipo de comentarios sobre una expresidenta chilena y cuestionó su actuación, mientras que Levy defendió sus declaraciones señalando que se trataba de un asunto internacional. La Cancillería no ha establecido públicamente que ese episodio específico sea el motivo de la nota de protesta. Su declaración se limita a señalar que la presencia diplomática responde a recientes declaraciones de Levy, que a juicio del Ministerio de Relaciones Exteriores constituyen una intromisión en asuntos internos.
1: Lo que le pasa a Santiago no le pasa a Chile. ¿Qué pasa en Chillán?
2: Autoridades confirmaron los avances para la próxima puesta en marcha progresiva del nuevo Hospital Regional de Ñuble en Chillán, proceso que contempla la habilitación técnica, traslado de dependencias y optimización de la atención asistencial comunal.
1: Talca.
2: La Municipalidad de Talca modernizó su dirección de tránsito, permitiendo que el trámite para renovar la licencia de conducir en Talca se complete en solo 40 minutos, gracias a un nuevo sistema de atención más expedito.
1: Temuco.
2: Bomberos y equipos de emergencia activaron un operativo por emergencia química en Temuco, luego de que se emitiera una alerta sanitaria por la presunta ingesta de cianuro por parte de una persona en la comuna.
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2: Hace algunos días se dio a conocer que Chile adhirió al Escudo de las Américas, agrupación impulsada por Estados Unidos para, en cooperación internacional, combatir el crimen organizado. Sin embargo, con el pasar de las horas, trascendió que este compromiso también abordaba el sector económico e incluso recursos críticos. Pero en concreto, ¿cuál es la bajada económica? Todo lo explica Pilar Gutiérrez en la siguiente nota. Pilar, ¿cómo estás?
4: ¿Qué tal? ¿Cómo estás? Muy buenas tardes. Y claro, se trata de una arista del Escudo de las Américas que no fue abordado tan frecuentemente como sí el tema del resguardo de la seguridad y del crimen organizado. Pero el factor económico también es uno de los ejes centrales de esta iniciativa. Es entonces uno de los puntos sobre el que está generando ciertas dudas entre los economistas este Escudo de las Américas, porque dicen no hay una bajada concreta o detallada sobre y que permita estimar de forma certera los efectos que esto puede tener para Chile, las implicancias. En ese sentido, entonces, lo que se sabe hasta el momento es que el comunicado difundido por Estados Unidos habla de explorar mecanismos de control de inversiones, de resguardar el suministro de minerales críticos mediante fuentes de abastecimiento confiables y también promover regulaciones para proveedores de confianza en infraestructura digital, pero como decíamos entonces, el alcance que puedan tener las medidas es incierto y es precisamente por eso que ha generado algunos cuestionamientos. En ese sentido, lo que dicen los economistas es que si bien no se habla en ningún momento de forma explícita de China, lo que estaría detrás de esto es una intención de Estados Unidos de hacer un esfuerzo por desplazar a China de distintas áreas donde ejerce influencia económica a nivel global. Y sabemos, China es un importante socio comercial para Chile, el principal, de hecho. En el año 2025, el 37% de nuestras exportaciones fueron a ese país, y en ese sentido, dicen, el establecer estos mecanismos de control de inversiones, también las limitaciones a el abastecimiento de minerales críticos, que también es una industria estratégica para Chile, y donde China es un país bien interesado, todo esto, con como está planteado, deja la puerta abierta que eventualmente se pueda ver afectada esa relación comercial. De todas formas, es un tema sobre el que no hay certezas, dicen, porque no existe esa bajada detallada de las implicancias que puedan tener las medidas. Ahora, en el lado positivo de la evaluación que hacen los economistas, dicen y mencionan, por otro lado, que el hecho de que se esté fortaleciendo la seguridad y cualquier esfuerzo que se pueda hacer en materia de abordar las complejidades del crimen organizado, eso trae consigo y puede generar efectos positivos para la economía, finalmente generando un entorno más propicio para que se puedan desenvolver inversiones y el desarrollo y la prosperidad económica. Pero es parte del alcance que podrían tener estas medidas, de la evaluación que hacen los expertos que hemos podido consultar durante esta jornada, en un tema, entonces, como decíamos, que cuyos efectos en materia económica son bien inciertos con la información que se tiene hasta el momento.
2: Muchas gracias, Piri. Hasta la próxima.
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1: Lo que le pasa a Santiago no le pasa a Chile. ¿Qué pasa en Copiapó?
2: Un conductor fue captado ingresando con su vehículo a una zona protegida del fenómeno del desierto florido en Copiapó. Tras la viralización del registro, las autoridades lograron identificarlo y cursar la infracción correspondiente.
1: Valdivia.
2: La municipalidad de Valdivia inauguró una extensión de 350 metros de alumbrado público en el camino Angachilla, en la ruta T424. El proyecto incorporó 9 luminarias para reforzar la seguridad y visibilidad vial de los vecinos del sector.
1: Machalí.
2: 11 voluntarios de la tercera compañía de bomberos Nogales de Machalí aprobaron los cursos de ventilación táctica y entrada forzada en incendio, fortaleciendo sus capacidades operativas y técnicas para responder a emergencias en la comuna.
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2: Y hasta ahora saludamos a Laura Soto, periodista del área internacional de CNN Chile, quien nos trae detalles de todo lo que ocurre en España. Hoy aquel país está entre las protestas contra la crisis de vivienda. Laura, ¿cómo estás?
8: Hola, ¿qué tal? Muy buenas tardes. Vamos a trasladarnos hasta España, donde se registra una ola de protestas por la crisis habitacional que afecta a dicho país hace ya varios años, y que también hemos visto que en el último tiempo el alza de los alquileres y también la compra de viviendas se hace cada vez más difícil. para la ciudadanía, los españoles. Y en este caso es una ola de protestas que estalla por un caso particular, la historia de Mari Carmen, una mujer de 87 años que fue desalojada del departamento en el cual ella vivía hace más de 7 décadas el pasado miércoles, y es una situación que se ha convertido en un símbolo entonces de estas protestas, de esta indignación que siente la población española a raíz de esta problemática que no ha encontrado solución y que por supuesto sigue acomplejando a la población. Hemos visto entonces que particularmente en Puerta del Sol en Madrid, que es uno de los puntos más turísticos de la capital española, se han instalado decenas de carpas donde los manifestantes están básicamente alojando, pasando la noche y el día para manifestar entonces su molestia a raíz de esta crisis que viene aquejando entonces a la ciudadanía hace ya varios años. Sabemos que este estallido de protestas comienza el día sábado, justamente a raíz de la situación de Mari Carmen, quien finalmente es desalojada tras una decisión judicial que ya había sido aplazada en varias ocasiones, pero que es un caso que en este sentido toma la empresa que compra el edificio donde ella vive en Retiro. Estamos hablando de Urba Gestión, que finalmente termina con este desahucio que vimos durante el miércoles pasado. Eso sí, hay que tener en cuenta, porque tenemos actualizaciones sobre el caso de Mari Carmen durante esta jornada, y es que justamente esta empresa propietaria del departamento, del edificio, ha llegado a un acuerdo este lunes con los representantes de esta mujer de 87 años, precisamente para que pueda regresar a su casa bajo un plan de arriendo que es bien similar al que ella pagaba antes de ser desahuciada. Estamos hablando de alrededor de 500 euros que en el fondo ella estaba teniendo ese arriendo bajo un régimen de renta antigua, y es así entonces que al menos por ese lado se llega a un acuerdo con ella para poder finalmente volver a su hogar. Pero aún así vemos que en este caso por supuesto que el problema es mucho mayor, hablamos de una crisis habitacional mucho más grande, y al menos hasta este día lunes las carpas continúan en la Puerta del Sol de Madrid, donde se instalan los manifestantes. Todo esto comienza, por supuesto, este nuevo estallido de manifestaciones a raíz de esta crisis con el caso de Mari Carmen, pero por supuesto que esto habla de una problemática mucho mayor. Vamos a ver cómo continúa esto en las próximas horas, si van a continuar estas protestas, por supuesto, pero sabemos que durante el día de mañana el presidente del gobierno español, Pedro Sánchez, va a trabajar para llegar a un acuerdo de decreto de vivienda al Consejo de Ministros que se va a desarrollar este martes, como yo les decía, y lo que busca, por supuesto, es responder entonces a las demandas de los manifestantes. Pero hay que ver finalmente si es que esto pone fin, ¿no es cierto?, a esta ola de manifestaciones que han estado afectando particularmente a Madrid, pero que también se ha visto en otros puntos del país. Así que, por supuesto, que seguiremos atentos a aquellos acontecimientos.
2: Muchas gracias, Laura, por el muy completo informe.
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2: El propietario del laboratorio Novaquimen, Roberto Ruiz, estudia aceptar los cargos en su contra luego de ser acusado de entregar mamografías y ecografías mamarias adulteradas a más de 1.300 pacientes. Esto le permitiría poder optar a un juicio abreviado. Auri Morales con el informe.
9: En preparación se encuentra el juicio oral del caso contra el dueño de un centro médico y una doctora en la región del Biobío por el caso Novaquimen, que acusa al centro de entregar mamografías y ecografías mamarias adulteradas a más de 1.300 pacientes. En el 2023 se denunció al laboratorio Novaquimen por la entrega de exámenes que se probaron equivocados, que arrojaban resultados de cáncer, mientras algunos de estos eran firmados por doctores que no eran parte del centro. Desde el propietario del centro médico, Roberto Ruiz, se busca consensuar un acuerdo con la fiscalía para someterse a un procedimiento abreviado, lo que implica la aceptación formal de los hechos que se investigan, y así evitar el procedimiento del juicio oral. En cuanto a la defensa de la doctora imputada, Carmen Martínez, se descartó sumarse a la vía abreviada para participar de la preparación del juicio, sosteniendo la inocencia de la funcionaria médica en la presentación de informes falsos. Por su parte, el tercer acusado de la trama penal, el médico Audi Ferreira, a quien se le imputa la firma de diagnósticos de cáncer y exámenes ginecológicos erróneos, no se encuentra en el país, por lo que su causa está congelada y a la espera de su extradición.
2: Y bueno, esto fue el resumen informativo. Nos encontramos mañana con más noticias, así que no se separe de nuestra transmisión. Que estén muy bien.
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1: 0 horas, 33 minutos.
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1: Una de la madrugada.
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1: 1:00 a.m. 31 minutos. 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
1: 2 de la madrugada.
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1: 2 de la madrugada, 30 minutos.
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1: Eduardo Abuele Alavi nació el 24 de abril de 1926 en Los Ángeles, de descendencia palestina. Estudió en el Liceo de Hombres. Siendo muy joven, se traslada a Santiago junto a sus padres. Estudió periodismo, recibiendo su título profesional el 13 de enero de 1960, quedando inscrito en el Registro Nacional del Colegio de Periodistas de Chile con el número 28. Con tan solo 20 años de edad, incursiona en la radiotelefonía. A los pocos años ya es reconocido por su creatividad en diversos programas, obteniendo buenas críticas, más el reconocimiento y el respaldo de una gran sintonía. Además, alternó su beta romántica y poética con la sagacidad del avezado reportero policial, escribiendo libretos para los programas radiales, Por los senderos del cine, Oriente en el micrófono, Serpentina musical, Al margen de la ley, Tango nada más y Pentagrama de Arrabal, alguno de sus programas, destacándose en esta última como un acucioso investigador en el acontecer de la música porteña. En el año 1950 publica su primer libro poético, Alborada de Estrellas, con el prólogo del escritor Andrés Sabela. Desde el año 1956 comienza a desempeñarse en varios rotativos de Santiago. Ingresa a la Tercera, ejerciendo como cronista deportivo, redactor de espectáculos y reportero policial. En el año 1957 se incorpora a la empresa El Mercurio, donde pasa a cumplir funciones en los diarios Las Últimas Noticias y La Segunda. Colabora en la revista Vea y Desfile. Presta servicio en el suplemento de espectáculos Estreno del diario La Tercera. En el año 1976 edita su segundo libro de crónicas, Temas para un Domingo, con presentación del afamado crítico de arte Ricardo Bindis. Y su última obra escrita en el año 1985, Por Siempre Tango, donde contiene la historia del baile y más de 100 biografías de músicos, compositores, cantantes y, por supuesto, la vida y leyenda de Carlos Gardel. Se desconoce fecha de su fallecimiento, pero sí que sus últimos días los vivió en un hogar de ancianos en la ciudad de Santiago.
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1: 3 de la madrugada, 33 minutos.
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1: Cancelan polémico evento de electrónica en el desierto florido por falta de permisos. A prepararse, especialistas se prevén subida de hasta 110 pesos para el diésel. Ejecutivo lanza Chile Despega, plan por 1,3 billones de pesos, proyecta crear más de 100.000 empleos. ¿Cuál es el alcance? En minutos te contamos.
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1: Hola, ¿cómo están? Les saluda a Juan Cristóbal Chato, conductor de CNN Chile, y les doy la bienvenida a esta nueva edición de Noticias junto a Radios Regionales. La productora a cargo del Festival Oficial del Desierto Florido suspendió el evento que se iba a realizar en la región de Atacama, esto en medio de diversas polémicas por la obtención de permisos. El informe es de María Belén Araya.
2: Tras la polémica por el evento de electrónica en el desierto florido, la productora Samsara, a cargo del Festival Oficial del Desierto Florido, emitió una declaración oficial a través de sus redes sociales, suspendiendo el evento y argumentando que no es una fiesta electrónica de 12 horas. En detalle, la productora aseguró que el proyecto era una experiencia que contemplaba música, observación astronómica, astrofotografía, yoga, meditación, rutas de contemplación y un tour de Pisco, entre otras cosas. Además, agregaron que el evento se realizaría en un recinto privado y delimitado en Chehueque, lugar que no corresponde a un área protegida administrada por CONAF, y que además es un recinto privado que pertenece a la destilería Jair Sabá, quien no formaba parte del evento, sino solamente es la propietaria del recinto. Por otro lado, indicaron que cometieron un error al incorporar los logos del gobierno regional de Atacama y otras instituciones en piezas de difusión, recalcando que la intención era invitar a las instituciones a participar, pero que no constituye patrocinio, apoyo formal o autorización. A raíz de esta situación, el alcalde de Vallenar, Víctor Isla, en conversación con el programa Regiones al Aire de CNN Chile y Radios Regionales, habló acerca de la intervención de organismos públicos en el evento.
3: Esta es una fiesta de carácter absolutamente privado. Aquí no intervienen los organismos públicos ni tampoco hay recursos involucrados de ningún organismo público del Estado en esta fiesta. Esta fiesta es de carácter privado y se hace en un terreno que también es privado. Pero la preocupación surge a raíz de que el terreno, que es de carácter privado, que es una destilería de pisco, un muy buen pisco que se hace en la provincia del Huasco, está precisamente enclavada en un sector en donde también hay mucho desierto florido. Aquí.
2: Respecto a los permisos, la productora confirmó que aún continuaban en el proceso de obtenerlos y que el evento será reprogramado únicamente cuando se haya aclarado todo y cuenten con las autorizaciones, medidas de seguridad y protección ambiental correspondientes.
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0: Lo que le pasa a Santiago no le pasa a Chile. ¿Qué pasa en Viña del Mar?
1: Desconocidos provocaron daños y sustrajeron cerca de 20 millones de pesos en indumentaria, vasos sagrados y cañerías desde la parroquia Inmaculada Concepción de Cerro Castillo, en Viña del Mar. Carabineros investiga a los responsables.
0: Antofagasta.
1: Los tres ministros titulares del primer tribunal ambiental con sede en Antofagasta se inhabilitaron tras la filtración en su sitio web de un fallo inexistente sobre medidas cautelares contra el proyecto Pascualama 2.0.
0: Iquique.
1: El Consejo Municipal de Iquique aprobó por unanimidad el proyecto para construir la sede social y el entorno de la Junta Vecinal Huantajaya 1, permitiendo culminar una esperada obra que se encontraba abandonada e inconclusa.
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1: Ante el escenario en el estrecho de Hormuz, los especialistas prevén una nueva alza en los combustibles para este jueves, enfatizando que el diésel podría subir, ojo, hasta 110 pesos. Javier Vera con el informe.
8: Los especialistas, frente a la actualidad del conflicto en el Medio Oriente por el estrecho de Hormuz, proyectan que este jueves nuevamente habrá una importante alza en el costo del petróleo y sus derivados. La cifra oficial será informada por la Empresa Nacional del Petróleo durante la jornada del miércoles 30, pero las proyecciones anticipan un impacto especialmente para el diésel, que podría subir hasta 110 pesos por litro. Acerca de esto nos explica más detalles Carlos Smith, economista y docente investigador del Centro de Investigación de Empresa y Sociedad de la Universidad del Desarrollo.

0: complicarse aún más si Estados Unidos concreta la eventual restricción de sus exportaciones de diésel. ¿Por qué afecta a Chile? Este escenario afecta en gran parte a nuestro país, ya que es uno de los principales compradores de combustible en el mercado norteamericano. Por otro lado, el crecimiento del diésel eleva costos asociados al traslado de productos, lo que podría generar un encarecimiento de la cadena de transporte, por lo tanto, de los productos.
1: Finalmente, el Ejecutivo presentó el Plan Chile Despega, una iniciativa de 1,3 billones de pesos que proyecta generar más de 100.000 empleos frente al 9,5% de desocupación. La estrategia combina la aceleración de obras públicas, subsidios laborales y el fomento a nuevas inversiones privadas. De esto nos comenta más Carlos Maturana.
2: Frente a una tasa de desocupación que suma 43 meses sobre el 8% y que hoy se ubica en 9,5%, el gobierno lanzó oficialmente el Plan Chile Despega. La iniciativa contempla movilizar 1,3 billones de pesos en inversión, obras públicas y medidas laborales con la meta de dinamizar la economía e impulsar más de 100.000 puestos de trabajo. Durante la presentación de la agenda, el presidente José Antonio Kast admitió que no existen soluciones mágicas ni inmediatas para revertir el escenario laboral, enfatizando que la recuperación de la confianza es un proceso gradual y que el país no puede darse el lujo de desaprovechar el talento ni la energía de sus trabajadores. Escuchemos al mandatario.
3: Y un país no puede desperdiciar ese talento, esa energía que nos ha caracterizado siempre. Si existiera una medida que pudiera solucionar este problema, no les quepa duda que ya habríamos tomado. Pero no hay una varita mágica. Esto no es tan rápido como uno quisiera, porque la confianza se va recuperando paso a paso. Hemos pasado por momentos difíciles como país. Tuvimos tensiones muy grandes. Se plantearon cambios constitucionales muy grandes y eso fue haciendo que muchas personas perdieran la confianza.
2: La estrategia se estructura sobre cuatro pilares operativos: la aceleración de infraestructura pública comunal y nacional, subsidios focalizados a la contratación, inyección de liquidez a pymes y proveedores y un seguimiento territorial continuo. En esa línea se destinarán 91 mil millones de pesos a subsidios de empleo y 800 mil millones fiscales para nuevas obras de rápida ejecución. Finalmente, el plan exige que carteras como el MOP y el MINBU ejecuten el 100% de su presupuesto vigente en el último trimestre de 2026 en proyectos habitacionales y viales. La hoja de ruta se complementa con el pago anticipado de 130 mil millones de pesos a proveedores de salud y aportes al FOGAPE por hasta 300 mil millones de pesos para asegurar el financiamiento empresarial.
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5: Cine Splendid. Este primer cine fue la novedad de la época en la primera década de 1900. Su propietaria era la señora Melania Tapia Osorio, que también era dueña de la pastelería que estaba a continuación sur por calle Colón. Este cinematógrafo desplazó al teatro como primera opción de entretenimiento de los angelinos. Era una casona que fue acondicionada exclusivamente para cine hasta los primeros años de la década de 1940. La sala era amplia, con capacidad para más de 1.000 personas, contaba con palcos laterales, platea, un balcón y una amplia gradería. Aparte de ser cine, por la capacidad de espectadores, su sala también fue utilizada para otros tipos de eventos, como obras de teatro, recitales poéticos, mítines políticos y una que otra fiesta ciudadana. Destacados políticos y artistas de la época se presentaron sobre las tablas de este importante escenario angelino. Las películas que se exhibían, sabido es que eran mudas, pero no por ello el espectáculo era silente. Por el contrario, la sala bullía de sonido, donde cada presentación lo hacía acompañado con la grata música de un piano marca Bottom Boy y los espectadores que comentaban a viva voz el film. Cuando comenzaban a rodar la cinta o película, se acompañaba con la música de una vitrola que hacían funcionar con mucha sincronización para hacerla coincidir con la imagen proyectada. Ir al cine en las primeras décadas era un gran evento social. Los asistentes se vestían con su mejor tenida. No era raro ver los días domingos el cine repleto, incluso con espectadores parados en los pasillos. No se sabe con certeza hasta qué año funcionó este cine, ya que luego de eso, la señora Melania Tapia de Ditus, madre de Rubén Ditus Tapia, dueño a la postre de pastelería,

0: Via Vitus, en el año 1945, le vende la propiedad a Elías Israel Miles, dueño de la Casa Dalí.
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1: 4 de la madrugada, 30 minutos. 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
1: 5 de la madrugada, 2 minutos.
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1: 5 de la madrugada, 31 minutos. 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
2: Hola, hola, ¿cómo están? Buenos días. El diario de Cooperativa en el aire, primera edición de hoy, día martes 29 de septiembre. Septiembre, decía mi abuelo. 29 de septiembre del año 2026, recta final de este mes de la patria, y en la práctica, los últimos meses ya, vamos a entrar en octubre, de este año tan movido, ¿eh? Tan acontecido. En Santiago, 8 grados de temperatura, a esta hora vamos para 19 en la tarde, aquí en las calles de la capital. De tormenta eléctrica anoche, no que yo sepa, digamos, unas gotitas, dicen. Poquito, media tarde, 6 de la tarde, hacia la zona de Independencia, me dice Ricardo Engel, vecino del hipódromo. Pero no, o sea, tormenta eléctrica, rayos, centellas, trueno y todo eso no. Al menos yo no vi. Tal vez en el cajón del Maipo, en la alta cordillera, puede ser. Ya, en las calles de Santiago una situación muy delicada. Hay diligencias a esta hora en Cerrillos. Hay dos presuntos delincuentes abatidos por carabineros. Ahí termina una persecución policial. Están acusados de haber chocado y después intentado atropellar a la policía, que termina disparando y dando muerte a dos personas que tienen un amplio prontuario policial, según se ha conocido en los últimos minutos. Está ocurriendo, ¿eh? Esto fue de madrugada en Cerrillos, entiendo que en la avenida Rázuriz, con Pedro Aguirre Cerda, pero ya vamos a estar en las calles de Santiago con eso. Una jornada esta, la anterior, marcada por el último adiós al cabo Aguilera, asesinado en Los Pejos el domingo en la tarde noche, el caso que remueve la negociación de la agenda de seguridad y la moneda se abre a retirar su polémica reforma constitucional. Hay mucho en juego allí. Lo de la interpelación ayer, yo no la vi entera, soy franco, pero aguachenta la encuentro. Terminó en, ¿y por qué no renuncia, ministro? Y el ministro le dijo, porque usted no es el presidente nomás me pide la renuncia. Y sería. Bueno, va a seguir el tema internacional en todo caso. Hay economía, bueno, mañana se presenta el presupuesto, hay una serie de consideraciones respecto de ese tema. Hay novedades con el caso Dominga también. No sé, está contundente la agenda. Hoy día, 23 grados para Arica, para Iquique, 20 en Antofagasta, 26 en Copiapó, 17 en La Serena, Coquimbo, con alguna nube temprano, como es habitual, 18 en el puerto de Valparaíso, 17 para Rancagua, 19 en Talca, 16 en Chillán, igual que en el Gran Concepción, 15 para Temuco, 15 para Valdivia, algunos chubascos ahí, algo más de precipitaciones en Puerto Montt con 14, 11 para Coyhaique y 9 en Punta Arenas, 16 en la Bahía Cumberland, en Juan Fernández, 22 en la hermosa ciudad de Hangaroa, ahí en Rapanui. Martes, sí, martes 29 de septiembre, se nos va septiembre mañana. Así parte.
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2: El que esté optimista de TVN, tres levantadas más y estamos. No, queda mucho todavía para el fin de semana. Las semanas podrían ser más cortitas, ¿eh? No sé, trabajar tres y descansar cuatro, por ejemplo. Tal vez, pero en un mundo ideal. Martes 29, yo les decía, 8 grados de temperatura en la capital. Yo no sentí frío, no hace frío. Y vamos a llegar a 19, mañana 18. El jueves está anunciado 27 grados en la tarde.
3: Rico.
2: O sea, vuelve el cuasi verano. Del fin de semana, al rato. Verónica Franco, buen día.
3: ¿Cómo estás, Rodrigo Vergara? Me recibes con buenas noticias. Los 27 grados del jueves.
2: Eso para el jueves, ¿verdad?
3: Estupendo. Faltan dos levantadas para eso. En un mundo ideal sería de 4x3, pero en un mundo con pleno empleo, por ejemplo, con las dificultades del empleo de hoy, ir acortando la semana laboral puede ser complejo, ¿no?
2: Una broma.
3: Esta tarde será el funeral del cabo segundo de Carabineros Christopher Aguilera, asesinado en Los Espejos durante un operativo de rutina ahí en la zona sur de la capital este domingo. El presidente Kast asistió al velorio. Hay tres días de duelo nacional. El avance es de Pablo Rivera.
4: Tras una última misa a las 11 de la mañana en la iglesia de Carabineros, a eso del mediodía, los restos del cabo segundo, Christopher Andrés Aguilera Fernández, quien falleció tras ser baleado en la cabeza durante un operativo en la comuna de Los Espejos, serán trasladados hasta el cementerio general, donde a las 15 horas comenzará su funeral, teniendo así una última despedida en compañía de sus seres queridos. Eso mientras continúan las diligencias para ubicar al resto de involucrados en lo sucedido. Todo el detalle más adelante en el diario de Cooperativa.
2: Esto ha tenido un correlato político desde el fin de semana. El presidente, a través de X, habla de avanzar en la agenda de seguridad. Ayer entendemos que hubo conversaciones durante toda la mañana hasta el mediodía, cuando se abre incluso a retirar su reforma constitucional tan historiada, tan polémica, presentada en su momento al Parlamento. Hay que ver qué es lo que se va a proponer, se está trabajando en eso, el senador Esquella, el senador Lonton. Mariano Reyes tiene el avance.
5: El retiro de la reforma constitucional en materia de seguridad está a un paso de convertirse en una realidad, algo que fue exigido en varias ocasiones por la oposición y por un sector del oficialismo. Tras el asesinato del cabo Aguilera, el gobierno busca dar un giro en cómo han empujado la agenda contra el crimen organizado y el terrorismo, vale decir, dejar atrás el tono confrontacional con la oposición y más bien buscar puntos de acuerdos. Es así como se le informó al presidente de la Comisión de Constitución del Senado, el PPD de Pedro Araya, que existe la disposición de retirar la reforma bajo la condición de que se proponga un texto que reúna los apoyos necesarios. El detalle de en qué punto está este proyecto y lo que significa para el gobierno retirar la reforma lo comentamos más adelante aquí en el diario de Cooperativa.
3: Además, la adhesión de Chile al escudo de las Américas fue tema principal entre los abordados en la Cámara Baja en la interpelación al canciller Francisco Pérez Maquena. El ministro aseguró que no hay ningún documento firmado y que Chile no quedó obligado a nada. Jorge Espinoza Cuellar con el avance.
6: El canciller Francisco Pérez Maquena aseguró en la Cámara Baja que Chile no se obliga a nada al haber adherido al escudo de las Américas y que no se ha firmado ningún documento. Sus declaraciones irritaron a la oposición y particularmente al diputado interpelador Nelson Venegas, quien acusó al ministro de haber faltado a la verdad ante el país. En lo concreto, la Cámara acordó pedir formalmente al presidente de la República la versión oficial en español y en inglés de la declaración del escudo de las Américas. Vuelvo con los detalles en la mesa de reporteros aquí en el diario de Cooperativa.
2: Hablamos de empleo, sí, de cara a lo que se viene mañana con lo del presupuesto. Debería ser match eso, ¿no? Una política pro empleo y un presupuesto reactivador, es lo que se espera. Vamos a ver. Gonzalo Aguirre.
7: Finalmente, dos días antes de la presentación del proyecto de presupuesto y de que finalice el mes de septiembre, el gobierno dio a conocer una serie de medidas para enfrentar la emergencia laboral cuando el desempleo ha llegado a 9,5% a nivel nacional, afectando especialmente a mujeres y jóvenes. En La Moneda se presentó el Plan Chile Despega, que considera 1,3 billones de pesos en recursos para la creación de más de 100.000 puestos de trabajo. Vamos a estar revisando detalles y reacciones en esta edición del Diario de Cooperativa.
3: Además, sabemos del proyecto Dominga, Andes Iron, la controladora del proyecto minero portuario, presentó un escrito para desistir de los recursos que había interpuesto ante la Corte Suprema por el último rechazo que tuvo la iniciativa. Ahora se busca el avance por vía administrativa con un nuevo pronunciamiento del Consejo de Ministros.
2: Vamos a mirar al mundo, como no, y también al deporte. Con cambios en la defensa, La Roja prepara su duelo amistoso ante los Estados Unidos. Antes, sí, más temprano, Colo Colo va a visitar a Puerto Montt por Copa Chile, Villanueva en el arco, la galería carita. Como 30 lucas, 28 lucas la galería. Más la micro, el sándwich, si uno quiere llegar a, o sea, el hijo, ir con un amigo, como 60 lucas, un poco más, por ir al estadio. Ya, todo lo transmite Cooperativa Deportes.
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1: Cooperativa, 6-12 minutos. 6-12 minutos.
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2: Algunos datos del sitio del Banco Central, como cada día. El dólar observado, 969 pesos con 70 centavos. El euro, 1103,6. La unidad de fomento, hoy 29 de septiembre, 41.049 pesos con un centavo. Y la libra de cobre se transó en $6.68.
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4: La otra noticia es que se ha confirmado un caso de sarampión importado, un joven de 18 años, ya mayor de edad, o recientemente alcanzada esa mayoría de edad, y que había viajado recientemente a Perú. Así que está confirmado un caso de sarampión. Él está en aislamiento, entiendo, se están tomando todas las precauciones del caso, pero como que estaba latente la posibilidad de que esto ocurriera, considerando lo que pasa en otros países de la región. Y ahí, de nuevo, el llamado a la vacunación, a ponerse al día. Mi generación, hasta el año 80, entiendo, nacido hasta el año 80, un poquito más, que necesitamos una segunda dosis para eso. Va a haber que ponerse al día. En las calles de Santiago, mucha información en las últimas horas, diligencias a propósito de el caso del carabinero asesinado y esto de los dos presuntos delincuentes abatidos en Cerrillo. Felipe Cofré, buen día.
5: Hola, buen día. Claro, es un procedimiento que termina en la comuna de Cerrillos, en avenida Los Rázuriz, con avenida Pedro Aguirre Cerda, en donde dos ocupantes de un vehículo huyeron de una fiscalización. Se inicia así una persecución que termina en esta intersección con los dos ocupantes de este auto abatido por carabineros luego de que intentaran atropellar al personal policial. Todo parte en la población Las Dunas, en la comuna de Lo Espejo, donde el pasado domingo el cabo Christopher Aguilera fue baleado por un delincuente y perdió la vida producto de este disparo. Es justamente en ese lugar, y quienes realizaban fiscalizaciones eran efectivos policiales de la 42ª comisaría, precisamente efectivos policiales de una comisaría a la que pertenece este cabo baleado, según se ha indicado por parte de la PDI. Esto corresponde a patrullajes preventivos que se realizaban en el sector y en el contexto en que inicia esta persecución de estas dos personas, una de ellas incluso con 3 órdenes de detención vigente. Aparentemente ese habría sido el motivo por el que deciden escapar en primera instancia del personal policial. Con relación a el asesinato de Christopher Aguilera, del cabo segundo, se han realizado diligencias durante la noche en donde se han encontrado cargadores de baterías de radios portátiles, lo que confirma la tesis de que esta banda delictual de la que formaba parte quien disparó se comunicaba a través de radio en este sector para coordinar precisamente la venta de droga. Hubo 7 allanamientos durante la noche en el marco de esta investigación. El detalle, por supuesto, más adelante acá en el diario de Cooperativa.
4: Vamos a ampliar en un ratito contigo, Felipe. Muchas gracias.
5: Buen día.
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4: Estamos en el WhatsApp de Cooperativa para hacer el diario, esta primera edición junto a ustedes, como siempre, en el +569 7888 0770. La idea es que hagamos comunidad, nos den sus opiniones respecto de algunos temas. Bueno, y si se encuentran con alguna contingencia en el tránsito, en el transporte público, lo mismo, en sus pueblos, en sus ciudades, en sus regiones, aquí en la capital, donde estén. Nos pueden escuchar a través de la app de Cooperativa en ese desplazamiento. Sobre la mesa la polémica por lo del ministro Poduje, que ha anunciado nuevas exigencias para los ciclistas a la hora de subir el Cerro San Cristóbal. Hablé con un ciclista ayer que iba regularmente al cerro, o iba.
7: ¿Ya?
4: Y él me dice, efectivamente, hay gente que anda soplada, raja.

0: arriba en el cerro, pero hay otras cuestiones, la imprudencia de los peatones, la imprudencia de la gente que anda con perros, la imprudencia de algunos otros vehículos que no debieran andar, que son motorizados, chicos, scooter, qué sé yo, y la seguridad también, esos temas. Entonces me decía, y de eso nada se dice. Y mucha gente, claro, baja rápido, a veces muy rápido, imprudentemente rápido, precisamente para que no te roben la bicicleta, digamos. Entonces, a tenerlo en cuenta. Las medidas son que van a tener que inscribirse y tienen que usar un chaleco con un código para subir al cerro, en el fondo, para tener un poquito más ordenada la cosa, porque a ratos parece que se descontrola un poco. Yo desconozco, hace rato que no subo, la última vez, hace un par de años, y subimos por los senderos más bien de peatones, no por la misma calle, precisamente por el... Claro, precisamente por el riesgo a que pase un ciclista y te pase a llevar, digamos, porque de verdad andan muy, muy rápido, pero también hay que tener en cuenta la seguridad de ellos mismos. Entonces, se conjuga una serie de cosas y hay polémica por estas medidas que ha anunciado el ministro de Vivienda y Urbanismo.
1: Tú decías en algún momento que esto tiene que ver también con la educación vial, con el comportamiento,
0: sobre la convivencia,
1: de quienes conducen un vehículo motorizado o no motorizado, sino también de quienes caminan. Por lo tanto, mi pregunta sería, y voy a tener que ponerme un chaleco y usar una identificación visible y me voy a tener que inscribir en alguna parte para andar por la calle también. ¿Sí?
0: ¿Cómo, o sea, para subir el cerro, dice?
1: No, para andar por la calle.
0: Ah, por la calle.
1: Porque si vamos a usar este registro, esta inscripción previa, esta identificación visible para circular en el Cerro San Cristóbal, voy a tener que usarlo también en la calle, porque en la calle también hay muchas dificultades en la convivencia entre ciclistas y peatones, entre ciclistas y automovilistas.
0: Lo que pasa es que ahí el espacio es como infinito, digamos, en este lugar es más acotado, y yo entiendo que esto es porque hay una zona como saturada, digamos, porque a ratos de verdad que hay muchísima gente que sube y que baja a alta velocidad, y que, claro, eso de la convivencia, se ponen en peligro uno a otro, ellos mismos a veces,
1: ¿no?
0: el que ya lo hace sin casco ya es porque ya es tontera, ¿no? O sea, ya eso es una
1: eso está
0: medida,
1: reglamentado,
0: claro,
1: además,
0: una
1: desde antes, ahí sí que para todos,
0: de precaución básica. En las calles, no sé, ahora el que anda en la vereda también está mal, porque tiene que andar en la calle, el ciclista. ¿Eh? O en la ciclovía, o en la calle, pero no en la vereda. He visto a gente ya canosa y pelúa y hediondo arriba de la bicicleta en la vereda, ¿no? Poniendo en riesgo a los demás. Bueno, es tema lo de el Cerro San Cristóbal. Y lo otro es que seguimos en el Día del Cine, así que si quieren hablar de cine, sus películas favoritas, sus frases favoritas del cine, si se acuerdan de alguna y la quieren decir, si van a ir, si quieren ver algo, juegue, porque estamos en el WhatsApp para eso.
1: Se prolonga hasta mañana.
0: O sea, hasta mañana.
1: El día que en rigor son 3 días.
0: Son 3 días, son los días del cine en Chile, con entradas más baratas. Nos pueden contar si les resultó o no comprar a precios más módicos. Así que ahí está.
1: Yo le quería preguntar por el plan empleo del gobierno, el Chile Despega con Más Pega. Con esta propuesta que va a movilizar unos 1.350 millones de dólares, que busca generar más de 100.000 empleos, que pretende acelerar la inversión pública, las obras de rápida ejecución, impulsar la contratación y el empleo directo, recuperar la liquidez para empresas y proveedores, con lo que se va a liberar capital de trabajo. Y el cuarto, son 4 ejes, desplegar una política nacional con ejecución local y con seguimiento. 100.000 empleos, 9,5% es el desempleo en el país, eso es casi 1 millón de personas, muchas mujeres, muchos jóvenes, muchas mujeres jóvenes, sobre 24% está el desempleo entre las jóvenes en este país. ¿Usted o alguien cercano ha tenido dificultades para encontrar trabajo en los últimos meses? ¿Están buscando activamente trabajo y no encuentran? ¿Qué creen que está fallando? ¿Ven en la línea correcta estas medidas? También nos pueden contar en el WhatsApp Cooperativa, el más 569-78-880770.
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4: Buenos días, Verónica.
1: Hola.
4: Buenos días, Rodrigo.
0: Hola.
4: Rubén de Maipú, rumbo a Conchalí, pasando por el barrio Yungay. Por el comentario que hizo usted de los truenos y los relámpagos de ayer, yo estuve alrededor de las 5 de la tarde en Talagante.
1: ¿Y?
4: Hubieron truenos, relámpagos y una lluvia muy fuerte, 10 minutos. Que en lugares, las calles casi se inundaron.
0: Claro.
4: Que tengan buen día, muchas gracias.
0: Así, ¿eh? Cayó entonces su agüita.
1: Yo aquí en Santiago, por donde me moví ayer, a las 6 de la tarde andaba en la zona de Providencia, Pedro de Valdivia, Apocuro. Nada, ni una
0: gotita. No, yo tampoco.
1: No me alcanzó. Aquí, por donde me moví al menos, no tuvimos agüita.
0: Yo andaba en el voleibol con mi hija. También, Lyon, Sucre, ¿ya? Antonio Vara, por ahí, ¿no? Sí. Nada.
1: Es como Ñuñoa ya, ¿no?
0: Claro. Está en Providencia, Ñuñoa, por ahí.
1: Sí.
0: No pasaba nada.
1: No nos tomamos.
0: Pero a las 5 de la tarde en Talagante cae un aguacero. Breve, pero tormenta al fin.
1: Sí. Ya, también del tiempo hablamos cada día, ustedes saben.
0: Martes de fútbol, juega La Roja en la noche, más temprano, Colo-Colo. Rodrigo Gómez.
5: La selección chilena enfrenta hoy a Estados Unidos en el segundo partido amistoso de la gira por Norteamérica. La Roja juega a las 21 horas en San Luis, Missouri, ante el combinado local, con la obligación de mejorar la imagen de la derrota frente a Canadá. El equipo lamenta las bajas de los expulsados Gabriel Suazo y Lucas Cepeda. Además, en la última jornada se informó la incorporación de emergencia de Igor Lichnowsky, defensor de Universidad de Chile, para suplir la ausencia por lesión de Benjamín Kusevich. En relación al juego de esta noche frente a Estados Unidos, el entrenador Nicolás Córdoba entregó sus expectativas.
6: Para lo que a mí se me trajo a la selección adulta en este periodo, que ha sido totalmente circunstancial, porque finalmente esto no hubiese pasado si Chile clasifica al Mundial. Si Chile hubiese clasificado en un Mundial donde entraban 7, yo no estaría sentado aquí en este momento, visto que hay un cambio de gabinete en noviembre. No se debería tomar una decisión ahora tonta y loca. Por lo tanto, nosotros hemos sido súper coherentes de decir, bueno, ¿cómo aprovechamos este tiempo para poder generar algo que quede? Y en ese sentido estamos sumamente alineados. Por lo tanto, las oportunidades están ahí para los jugadores jóvenes que la quieran, que tengan las capacidades para aprovecharla.
5: En la Copa Chile, Colo-Colo visita esta tarde a Puerto Montt en el partido de ida por los cuartos de final del certamen. El duelo está agendado a las 18 horas en el estadio Chinquihue. Del lado de los salvos, el DT busca mantener la base del equipo que viene compitiendo ante la ausencia de los seleccionados nacionales. El arquero Gabriel Maureira vuelve a la citación. Sin embargo, Eduardo Villanueva fue ratificado como titular. Las razones las cuenta el director técnico Fernando Ortiz.
7: Cuando tengo alguna incertidumbre o la competencia ha sido muy buena durante la semana, sí, a veces no confirmo, va a estar Eduardo de nuevo en el arco, lo ha hecho bien y me gusta darle la confianza que se merece a un jugador que se ha ganado una posibilidad y lo ha aprovechado. Sí, Gaby va a estar citado, esos van a ser los dos arqueros. Oportunidades se presentan y hay que aprovecharlas.
5: En el tenis, Alejandro Tavilo conoció a su rival en el estreno en el ATP 500 de Tokio. El tenista nacional se mide con Tommy Paul, número 16 en el ranking. El horario está sujeto a confirmación. Fue la información del deporte para el diario de Cooperativa.
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6: Revisamos algunas portadas y partimos por cooperativa.cl, que destaca a esta hora, nuevo capítulo de la teleserie Dominga. Andes Iron retiró acciones judiciales, claro que busca zanjar las controversias sobre el proyecto nuevamente por la vía administrativa, convocando a un nuevo consejo de ministros, o esperando que sea convocado un nuevo consejo de ministros. Padrón, indumentaria y multas, claves del nuevo protocolo para ciclistas en el Cerro San Cristóbal, tema que tenemos sobre la mesa en el WhatsApp Cooperativa. Lula canchereó a sus competidores, retiren sus candidaturas, no tienen ninguna oportunidad, dice el presidente que busca la reelección en las elecciones convocadas para este domingo. Lo último, 3 homicidios en 72 horas, encienden las alarmas por violencia en el Gran Concepción. Todo en cooperativa.cl.
7: Ahí titulan canchereó Lula.
6: Sí, Lula canchereó a sus competidores.
7: Bueno.
6: Aunque tiene a Flavio Bolsonaro muy encima según todas las encuestas.
7: Sí, ayer vi una que publicaba un Globo que decía que tenía 6 puntos arriba, pero
6: algunas muestran 3, otras 4, claro, en favor de Lula.
7: Ahora, un poquito más estrecho.
6: Si no gana en primera vuelta, en segunda vuelta, las mismas encuestas muestran que se da vuelta y que ahí es Flavio Bolsonaro el que tendría la ventaja.
7: Ya.
6: Si hay una segunda vuelta.
7: Oye, Lula tiene, va a cumplir 80 años. Se está tirando de nuevo, ¿no? Ya. Bueno, eso con cooperativa.cl. La tercera, CAST cede en agenda de seguridad, plantea mesa con la oposición, negocia retiro de su reforma constitucional. Lo alcanzábamos a contar ayer al mediodía. Vamos a hablar con Mariano de eso más rato. Todo en el día después del crimen de este carabinero asesinado en Los Espejos. Canciller asegura que no hubo firma para adherir al escudo de las Américas, que esto no es vinculante. Viene ahí una foto con su interpelador. Al final le dice, ¿y usted por qué no renuncia, ministro? Porque usted no es el presidente, va a pedirme la renuncia, le dijo, y así terminó. ¿Qué más? Crimen de carabinero en Los Espejos, fiscalía indaga red de bandas narco. Bueno, hay allanamiento hasta anoche tarde en ese lugar. El ministro Puig, entiendo que está evaluando demoler incluso algunas construcciones ahí tomadas por el narco, se ha dicho. Bolivia, Evo Morales amenaza con posibles movilizaciones en víspera de histórico viaje del presidente Kast a La Paz. Evo Morales, que está perseguido por la justicia boliviana. Tuvo una deriva, Evo Morales, que uno no sospechaba al principio. Gobierno anuncia plan laboral que movilizará recursos que apunta a crear 100.000 empleos. Es portada de La Tercera.
6: Tengo por aquí la portada del Mercurio también. La moneda intenta crear más de 100.000 puestos de trabajo y expertos prevén que el desempleo podría bajar del 9%. El presidente Kast presenta plan para reactivar la economía y el mercado laboral en el corto plazo. En medio de conmoción por crimen del carabinero, gobierno retiraría nuevo estado de excepción en la búsqueda de acuerdo con la oposición en seguridad. Autor del asesinato, un venezolano abatido en el lugar, había sido detenido hace 5 meses por porte de un arma cortopunzante. La moneda, ya les conté de los 100.000 puestos de trabajo. Escudo de las Américas, soberanía y rol de Estados Unidos.
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6: Esto ha sido una decisión de la Suprema, ha costado saber nombre a nombre, caso a caso, quiénes son los jueces que han sido primero cuestionados y en al menos 11 casos removidos por haber viajado mientras se encontraban con licencia médica. Son titulares todos en el Mercurio.
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21: 7 grados. 7 grados en Santiago. 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
6: Hacemos el diario de Cooperativa desde una ciudad de Santiago que está con cielos despejados, dice Meteorología, con 7 grados 5 décimas hasta ahora, una humedad bien alta, 94%, y esperando una máxima de 19 grados en las próximas horas. Muestra algún chubasco en la zona de Valdivia, particularmente ahí en la región de Los Ríos, Meteorología. Otras gotitas sobre la isla de Pascua.
7: Vamos al Biobío, información policial de las últimas horas, Christopher Espinosa.
1: Tres homicidios en 72 horas se han registrado en el Gran Concepción durante los últimos tres días. El último, un hombre de 34 años asesinado tras recibir una puñalada en el cuello. Sus presuntos agresores lo fueron a arrojar a la puerta del Sargo Alpencillo para posteriormente huir. Lo explica el subprefecto Enrique Guzmán, jefe de la Brigada de Homicidios de la PDI de Concepción.
2: Se encuentran desarrollando diversos peritajes en torno al homicidio con elemento cortante de un hombre de 34 años de edad, de nacionalidad chilena, quien se encuentra en el Sargo Alpencillo, ubicado en la comuna de Hualpén, presentando una herida cortante en su cuello que finalmente le costó la vida. Este proceso investigativo aún está en etapa de desarrollo. Los detectives continúan la diligencia de manera de poder establecer fehacientemente las circunstancias precisas de cómo se originó este delito y, lo más importante, llegar a la identidad del responsable de este homicidio.
1: El día sábado, un hombre de 22 años, en el marco de un partido de fútbol amistoso, fue asesinado a puñaladas por otro hombre de 21 años. Este último fue detenido, mientras que el domingo en la mañana un hombre fue asesinado a disparos desde un vehículo en movimiento. Sus acompañantes, dos mujeres, ambas quedaron gravemente heridas y en riesgo vital. Detalles sobre ese caso entrega el fiscal de Coronel Ilota, Cristian Vega.
22: Las víctimas iban al interior de un vehículo que fue agredido desde otro vehículo por impactos balísticos, siendo traídas las víctimas al hospital de Lota e iniciándose la denuncia y el procedimiento. Se están investigando las razones, tratando de determinar los participantes, los autores de este hecho, y en este momento se está tomando declaración a los testigos presenciales, tanto personas del sector de Playa Blanca que estaban en el lugar, como acompañantes de las víctimas en el vehículo. Bueno, la persona aparecida es un hombre de 24 años de edad. Sí, habría sido otro vehículo y los disparos, la agresión habría producido desde el interior de ese vehículo al vehículo donde estaban las víctimas.
1: Para el gobierno son hechos graves, pero recalcan de que en comparación a la misma fecha del año anterior, hay una disminución de estos hechos. Así lo explica el delegado presidencial regional Julio Anatibia.
23: Son situaciones que condenamos, sin embargo, destacamos que la cifra de homicidios ha ido a la baja durante esta última semana en menos 24% en relación al año anterior, y durante todas las últimas semanas se han registrado disminución en los índices de homicidio. Por lo tanto, si bien sabemos que existe una alta percepción de inseguridad, esperamos que la continua cifra de antecedentes que respaldan la disminución de homicidio y de delitos de mayor connotación social también vaya permeando la sensación de seguridad ciudadana.
1: Ola de homicidios que atemoriza a la población debido a que hay involucradas armas de fuego y también armas blancas.
6: Nos vamos al sur, en la región de la Araucanía. Una investigación por robo de cables de cobre del tendido eléctrico y de alta tensión dejó 5 detenidos. Se incautó cobre avaluado en más de 300 millones de pesos y otras especies. Todo ocurrió en Los Ríos.
24: Detectives de la Brigada Investigadora de Robos Valdivia detuvieron a 5 personas vinculadas a una estructura delictual dedicada a la sustracción sistemática de cobre desde instalaciones eléctricas en sectores rurales de la región de Los Ríos. El operativo, desarrollado en coordinación con el Ministerio Público, permitió desarticular a la organización criminal que operaba desde mayo del año 2025. Según los antecedentes reunidos por la PDI, los imputados están vinculados a 15 delitos de robo en lugar no habitado y robo en bienes nacionales de uso público, los que afectaron principalmente a predios agrícolas, fundos y sistemas de regadío sin vigilancia permanente en las comunas de La Unión, Los Ríos, Los Lagos, Paillaco, Mariquina y Valdivia. La sustracción de cobre desde tendidos eléctricos de alta tensión no solo generó un millonario perjuicio, sino que también puso en riesgo la infraestructura eléctrica y el normal suministro para residentes de la zona. El perjuicio económico total, considerando las especies sustraídas y los costos de reposición de la infraestructura, fue evaluado en más de 300 millones de pesos. Los detalles los entregó el subprefecto de la PDI, Luis Albornoz.
25: De esta brigada llevó a cabo una investigación que permitió determinar la existencia de una estructura criminal compuesta por alrededor de 7 personas, quienes de manera sistemática y permanente en el tiempo se dedicaban a la sustracción de cables de cobre, tendido eléctrico y provocando daño en las estructuras críticas de la electricidad, afectando con esto a viviendas particulares del sector rural, faenas agrícolas, regadío y lecherías.
24: En el marco de la causa se gestionaron órdenes de detención y de entrada y registro para 7 imputados, todos con domicilio en la comuna de Paillaco. En los allanamientos se logró la detención de 4 de ellos. Los detalles fueron dados a conocer por el vocero de la Fiscalía, Eric Zaguayo, quien se refirió también a los montos en dinero que consideró el robo de cables.
0: De acuerdo a los antecedentes que maneja la Fiscalía, el avalúo ascendería a la suma aproximada de 300 millones de pesos. Y lo importante también es destacar que esto es una manifestación del trabajo conjunto que realiza la Fiscalía con las policías, en este caso con la Brigada de Robo. Eso ha permitido avanzar en esta investigación y concluirla de la manera que ustedes ya conocen, lo que supone entonces un ataque al crimen organizado en la región.
24: Durante los procedimientos además se incautó una camioneta y diversas herramientas utilizadas para intervenir y manipular cables eléctricos. Los detenidos fueron puestos a disposición de los tribunales de justicia de la ciudad de Valdivia.
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7: Una investigación por robo de cables de cobre, parte de lo que nos contaba Claudio. Las autoridades anunciaron restricciones para ciclistas en el Cerro San Cristóbal. Hay medidas ahí, se ha generado polémica, hay todo un debate. Estamos en el WhatsApp, los esperamos con esto. Gloria Gutiérrez tiene la nota.
3: Desde el Ministerio de Vivienda y Urbanismo, junto a Parque Med, anunciaron nuevas restricciones para los ciclistas que transiten por el Cerro San Cristóbal. Se trata de la obligatoriedad de portar un chaleco reflectante y un número de identificación visible en todo momento, que se otorgará luego de un proceso de enrolamiento digital o presencial. Medidas que comenzarán a regir a partir del mes de diciembre con el fin de disminuir los accidentes de tránsito al interior del parque. Se refirió a esto Juan Escobar, encargado de operaciones de seguridad de Parque Met.
4: Vamos a comenzar la acreditación por medio de un QR, donde cada ciclista que ingresa al parque tiene que acreditarse como tal, antes de ingresar al parque. Ahí van a estar las medidas de horarios de funcionamiento, los elementos que deben portar al minuto que ingresen al parque que contempla la ley de tránsito, y en eso vamos a ser muy drásticos con las medidas de velocidad. Vamos a colocar en 3 ejes del parque reductores de velocidad, y también aquellas ciclistas que se mantengan en condiciones imprudentes van a ser citados al juzgado de policía local. Este elemento reflectante que también se a poder portar para poder autorizar esa circulación, es un elemento que vamos a solicitar a contar del mes de diciembre.
3: El límite de velocidad permitido, tanto en ascenso como descenso, es de 30 kilómetros por hora, cuando hay casos en donde Carabineros ha reportado a ciclistas transitando hasta a 50 kilómetros por hora. En el Cerro San Cristóbal conversamos con 2 ciclistas y un corredor sobre las nuevas medidas. Esto fue lo que dijeron al micrófono de Cooperativa.
8: Creo que hay otras medidas más que el chaleco amarillo y como una patente para los ciclistas. Hay trampas de velocidad que marcan cuando uno está en exceso, podrían estar también aquí. A veces los peatones tienen vereda y van por la calle. Creo que es más compartida la responsabilidad que desde solo una persona.
9: Yo creo que por un lado está bien, porque así nos distinguimos los ciclistas que realmente andamos bien, porque ha habido mucho robo. Entonces también suben en bicicleta. Hay ciclistas que bajan a tal exceso de velocidad que ellos también provocan accidentes. Y con los peatones también, a veces los peatones no solamente van por su vía.
10: Independiente de esa línea que limita el peatón con el automóvil o el ciclista, ellos también tienen que tomar la medida de bajar una velocidad prudente. Siempre hemos tenido problemas nosotros que somos corredores, runners. Yo encuentro que está genial la medida de que ellos tienen que registrarse ante cualquier problema que tengan responder.
3: El ministro Iván Poduje, en tanto, aseguró que quienes no respeten los límites de velocidad al interior del parque serán multados y que además quedarán en un registro de infractores que, de ser reiterativo, podría prohibírseles el acceso de manera permanente al Parque Metropolitano de Santiago.
26: Alcaldes y diputados de oposición piden al gobierno que se concreten las obras del tren Alameda Melipilla tal como se contempló desde un inicio. El jueves habrá una reunión de mesa técnica buscando soluciones al problema. Cristian Aburto.
27: Diputados de oposición del distrito 8 y 14 presentaron un oficio debido a la postergación de las obras para el tramo Loerrazuriz-Alameda del proyecto de tren Santiago-Melipilla, tras anunciarse que la licitación se declaró desierta. La solicitud es para que los fundamentos de la decisión sean expuestos, ya que la licitación del tramo recibió 4 ofertas económicas frente a un presupuesto referencial de 220 millones de dólares. La decisión de la empresa de ferrocarriles del Estado la justifican en la necesidad de optimizar las inversiones y en que no ha sido posible dejar sin efecto los pagos de derechos municipales por el uso de bienes nacionales de uso público, por lo que en consecuencia y de permanecer así, el servicio iniciaría sus operaciones en 2028 en un tramo entre Melipilla y la futura estación de la línea 6 Loe Rasuriz, y al menos para esa fecha no llegaría hasta Estación Central como se había contemplado desde el inicio. El viceministro de Transportes y Obras Públicas, Luis de Granch, sostiene que el proyecto no está suspendido y afirma que solo hay una parte que se está reevaluando.
11: Las conversaciones siempre están tan abiertas, recordemos que el proyecto no se ha suspendido, eso es incorrecto, no se ha suspendido, no se ha suspendido, el proyecto sigue igual, de hecho los 1.600 millones de los 1.900 que cuesta el proyecto completo ya están comprometidos y están siendo ejecutados, el 90% del tramo también está siendo ejecutado, hay una parte simplemente que se está reevaluando y que prontamente vamos a dar muy buenas noticias.
27: El tren Alameda Melipilla tiene contemplado que al año transporte a 57 millones de pasajeros. En un inicio tenía planificado que fueran 61 kilómetros de extensión con 11 estaciones y que pasara por 8 comunas, pero con la postergación de las obras del tramo Loe Rasuriz y Alameda tendría 2 estaciones menos y por ende 3,2 kilómetros menos de extensión. El oficio presentado fue por parte de diputados de oposición de los distritos involucrados y uno de ellos, el diputado comunista Marcos Barraza, pide que la información sea transparente. En cambio, su par republicano Juan Irarrázaval cree que esta es una polémica artificial.
12: Pidiendo explicaciones, transparentar información respecto a esta decisión tan inconveniente, tan inadecuada y tan injusta. El presidente de la República el 1 de septiembre declaró en su discurso que esta parte del proyecto de línea férrea era estratégica. Sin embargo, el 17 de septiembre, EFE, sin transparencia, sin razones de fondo, deja sin efecto y posterga esta construcción de esta línea férrea.
13: La verdad, esta es una polémica artificial. El tren a Melipilla se está construyendo. Se priorizaron a las zonas rurales que hoy día no tienen transporte. El tren llega a Santiago, por lo demás, a una vía muy expedita, y si hay un ajuste que hacer en el camino para que funcione bien, se hará como se hace en toda obra.
27: Por ahora, la empresa de ferrocarriles del Estado se enfoca en la ejecución del proyecto en los dos tramos que ya están en construcción, el que va de Cerrillos a Mayoco y de Mayoco a Melipilla, lo que representa un total de 58 kilómetros. Este martes se espera que se le entregue una carta conjunta al presidente de la República para que reevalúe la situación, y el jueves está contemplada una reunión entre las autoridades para buscar soluciones al problema.
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14: Buenos días, siempre los escucho.
15: Hola.
14: Les quería comentar que la ley de convivencia vial permite que los adultos mayores conduzcamos en bicicleta por las veredas, dado nuestra condición de vulnerabilidad, especialmente cuando no hay ciclovía o cuando esta es de riesgo. En ese caso se permite. Obviamente debemos conducir a una velocidad moderada, pero legalmente está autorizado que los mayores andemos por la vereda. Buenos días.
16: Buen dato.
15: En el caso de los niños chicos, entiendo también, que también.
16: Claro, más chicos, por supuesto.
15: Que también. No sé si los papás están autorizados a andar en la vereda con ellos o tienen que andar con la cuneta. En el caso de los niños, uno, incluso si no estuviera autorizado, entendería que anden por la vereda, ¿no? Hablamos más bien de la gente joven, activa, y que anda indistintamente por la calle, por la vereda, por la ciclovía, sin complicarse mucho. Harto repartidor también que se mete en la vereda cuando ya está llegando a la casa o al edificio donde tiene que entregar algo, pero a lo mejor no es necesario, tiene que cruzar al frente de la puerta, ¿no?
16: Otro temazo lo de los repartidores, ¿eh? Entre medio de los autos.
15: De convivencia vial, a partir de esta decisión que a partir de diciembre se concretaría en el Cerro San Cristóbal, en el Parque Metropolitano, para que los ciclistas tengan que registrarse y usar un chaleco especial con un código identificatorio para poder movilizarse en bicicleta ahí en el cerro. El WhatsApp, el de siempre, el más 569-7888-0770.
16: Otra cosa, esto se le ha denominado el bacheletazo, va a ser en La Pintana. Hoy día va a estar en una actividad en la granja la exmandataria. Se entiende que es como un acto de desagravio de su sector político después de la fallida candidatura a Naciones Unidas. Va a hablar Boric ahí, Camila López.
1: El Teatro Municipal de La Pintana será el escenario de un acto que ya no es visto únicamente como un homenaje. La actividad convocada para este miércoles busca reunir a los partidos de oposición, desde la Democracia Cristiana hasta el Partido Comunista, en torno a la figura de la expresidenta Michelle Bachelet. El encuentro surgió como un reconocimiento a la exmandataria después de que decidiera retirar su candidatura a la Secretaría General de Naciones Unidas, una postulación que no contó con el apoyo del actual gobierno. Sin embargo, la cita adquirió un carácter político más amplio. Será una actividad que reúna a las directivas de toda la oposición, parlamentarios, alcaldes y dirigentes sociales, junto a la expresidenta Michelle Bachelet y el expresidente Gabriel Boric. Escuchemos a la timonel del Frente Amplio, Gael Tomás, al presidente del Partido Liberal, Juan Carlos Ursúa, y a la presidenta del Partido Socialista, Paulina Bogdanovich, quienes explican el sentido del acto y abordan lo ocurrido con la candidatura a Naciones Unidas.
2: Nosotros lo vamos a demostrar, el respaldo ciudadano que la presidenta Bachelet tiene y que se va a hacer notar el día miércoles, y quizás van a haber personas que no van a poder ir, pero sabemos que el respaldo social con la presidenta Bachelet estuvo.
17: Un acto de desagravio ante la única candidata mujer chilena a liderar el principal organismo internacional. Y eso, la verdad, es que una falta de patriotismo, una falta de valentía tremenda de parte de este gobierno.
18: Es evidente que aquí hubo una actitud del gobierno en contra de los intereses del país. No bastaba con un buen currículum ni con una gran trayectoria como la de nuestra presidenta, sino también se necesitaba el apoyo de su país.
1: El programa contempla una intervención inicial de la alcaldesa de La Pintana, Claudia Pizarro. También hablarán la presidenta del PS y el expresidente Boric. Además, se exhibirá un video sobre la trayectoria política de la expresidenta Bachelet, quien cumple 75 años este martes y tendrá a su cargo el discurso de cierre de la jornada. La actividad también busca proyectar una señal de unidad en medio de las diferencias de la oposición con el gobierno y abrió la discusión sobre el rol que podría desempeñar la expresidenta Bachelet en la articulación del sector. Un tema que comentaron el timonel del PP, Raúl Soto, y el presidente de la Democracia Cristiana, Álvaro Ortiz.
19: El rol que ha tenido siempre, una persona que es un activo de nuestro país, que siempre ha estado ligada con lo que está ocurriendo en Chile, y que por lo tanto ese rol de liderazgo, de unidad, también lo va a poder seguir ejerciendo.
20: La expresidenta Bachelet no necesita que nadie la perfile. Ella tiene un perfilamiento, una historia, un testimonio de vida propio. Es un liderazgo muy importante para todos nosotros y creo para todo el país. Y al igual como lo ha hecho siempre, va a seguir jugando un rol importante, articulador y también unificador de la oposición.
1: La expresidenta Bachelet no ha adelantado qué papel busca desempeñar en esta nueva etapa. Por eso, parte de la expectativa estará puesta en su discurso de cierre y en las señales políticas que puedan entregar sobre su participación en el debate público.
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6: Sepamos del proyecto Dominga. Andes Iron, que es la controladora de esta iniciativa minero-portuaria, presentó un escrito desistiendo de los recursos que había interpuesto ante la Corte Suprema por el último rechazo que tuvo la iniciativa. Ahora se busca el avance por la vía administrativa con un nuevo pronunciamiento del Consejo de Ministros. Carlos Ruiz preparó el informe.
22: La controladora del proyecto minero-portuario Dominga, que busca instalarse en la comuna de Liguera, en la región de Coquimbo, dio un giro en su estrategia judicial tras presentar un escrito ante la Corte Suprema para retirar los recursos de casación y de queja que había interpuesto en este tribunal. La decisión de Andes Iron se produce justo antes del pronunciamiento del máximo tribunal del país, lo que retrotrae la actual situación judicial del proyecto al mes de febrero del 2026. Así lo explica Antonia Berríos, abogada representante de la Asociación de Pescadores y Mariscadores de la localidad de Los Choros, en la mencionada comuna de Leyera.
23: Esta causa se encontraba en estado de acuerdo, es decir, la decisión estaba tomada por los ministros de la Corte y solo restaba la redacción del fallo. El efecto que tiene esta acción de la empresa es que no se dictará sentencia y, en consecuencia, volvemos a lo determinado por la Corte de Apelaciones de Antofagasta en febrero del 2026, que había dejado firme el rechazo del Comité de Ministros al proyecto Dominga.
22: Andes Iron, mediante un comunicado, explicó su decisión de retirar los recursos, señalando que con esto buscan no entorpecer anteriores reclamaciones realizadas por organizaciones sociales, con el fin de lograr la invalidación de la resolución del Comité de Ministros de enero del 2025. Según fuentes de Cooperativa, Andes Iron buscaría adoptar una estrategia administrativa, la cual se encontraría encontraba congelada con la tramitación de los recursos hoy ya retirados de tramitación. Es decir, ahora se prioriza un nuevo pronunciamiento de los actuales integrantes del Comité de Ministros para ratificar o anular la postura del Comité de Ministros del gobierno del entonces presidente Gabriel Boric, que fue de rechazar la iniciativa en febrero de este año.
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16: Hoy serán los funerales del cabo segundo de Carabineros, Christopher Aguilera. Recordemos que hay duelo nacional decretado por el Palacio de Gobierno. Se espera la presencia del presidente Kast en sus exequias. Ayer estuvo en el velorio. Mientras siguen adelante las diligencias en esta causa, la nota es de Pablo Rivera.
0: Para las 15 horas de hoy, en dependencias del Cementerio General, está pactado el funeral del cabo segundo de Carabineros. Es Christopher Andrés Aguilera Fernández, funcionario policial, que el pasado domingo perdió la vida luego de resultar baleado en la cabeza durante un procedimiento de fiscalización en Villa Las Dunas, comuna de Lo Espejo. Oriundo de Peñaflor y con 30 años de edad, ingresó a la institución en 2019, donde tras culminar su formación, formó parte de la dotación de la 62 Comisaría de San Bernardo, para ya en 2024 ser destinado a la 42 Comisaría Radio Patrullas en Lo Espejo, donde prestaba funciones al momento de su deceso, dejando a una hija de solo 9 meses, convirtiéndose en el mártir número 1263 de la institución uniformada. Este lunes, en la iglesia de Carabineros en Providencia, inició su velorio, hasta donde no solo llegaron familiares y altos mandos policiales, sino que también civiles que acudieron para expresar su más sentido pésame y apoyo a la institución. Escuchemos el relato de algunas de ellas.
4: No somos un movimiento, somos ciudadanas, pero que siempre apoyamos y respaldamos a la institución de Carabineros de Chile, como también a todas las Fuerzas Armadas. Y para nosotros, como personas, como simples ciudadanos, es muy lamentable, es muy triste lo sucedido. Y por eso, lo que pedimos es que a Carabineros le den el respaldo que ellos requieren y necesitan.
7: A mi primo también lo mataron.
8: Lo iban siguiendo. Después de un operativo. Necesitamos los indultos y que Carabineros sea de nuevo una institución de respeto.
0: El autor de los disparos fue abatido por personal policial en medio del mismo procedimiento. Hablamos de Brian Farías, ciudadano venezolano de 28 años en situación migratoria irregular y con antecedentes por distintos delitos. Él, junto a otros 7 desconocidos, frecuentaban dicho sector conocido por ser un punto para la venta de drogas. Es por ello que continúan las diligencias en el lugar de los hechos para lograr ubicar al resto de personas que se encontraban con el antisocial al momento en que se gestó el procedimiento. Así lo indicó el ministro de Seguridad Pública, Martín Arrau.
9: Despedir como corresponde a estos nuevos mártires. Hay varias muestras que se están preparando en la Avenida La Paz, camino al cementerio, de expresiones de la ciudadanía y de algunas instituciones para despedir como corresponde a este carabinero que dio su vida por recuperar la tranquilidad de La Paz. Sí se están realizando diligencias relacionadas con esto, pero esto sigue, pese a que el hechor material fallece en el hecho, hay que establecer las dinámicas y seguir buscando indicios de otros delitos, y por tanto la diligencia sigue.
0: Quien también acudió hasta el templo institucional para expresar sus condolencias fue la alcaldesa de Lo Espejo, Javiera Reyes, quien hizo un llamado a intervenir para así retirar de circulación las armas de fuego en las poblaciones.
10: Quise venir a nombre del municipio de Lo Espejo, a nombre de los vecinos y vecinas de nuestra comuna, expresarle las condolencias a la familia, principalmente de Christopher Aguilera. Me parece importante que se pueda poner un acento en la necesidad de hacer que circulen menos armas en las poblaciones. Es un tema que tiene un nivel de complejidad permanente.
0: Para las 11 de la mañana está pactado el inicio de una última misa en la iglesia de Carabineros, para ya eso del mediodía ser trasladado hasta el Camposanto, donde se le hará una última despedida en compañía de autoridades, familia y amigos.
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3: Persecución policial termina con dos presuntos delincuentes abatidos en Cerrillos. Chocaron y después intentaron atropellar a carabineros.
16: Último adiós al cabo Aguilera, asesinado en Los Espejos. El caso activa la negociación de la agenda de seguridad, donde La Moneda se abre a retirar su polémica reforma constitucional.
3: ¿Por qué no renuncia? Porque usted no es el presidente. Así terminó la interpelación al canciller, que aseguró que el escudo de las Américas no es vinculante.
16: Se trata de un paciente de 18 años que había viajado recientemente a Perú. Salud confirmó un nuevo caso de sarampión importado en el país.
3: Inversión pública, subsidios y liquidez para las pymes. Plan laboral de CAST busca crear hasta 100.000 empleos. Mañana se presenta el presupuesto 2027.
16: Proyecto Dominga, empresa Andes Iron, desiste de sus recursos en la Corte Suprema y buscará avanzar por la vía administrativa.
3: Allanamientos en tres regiones y en varias cárceles terminó con 20 detenidos presuntamente vinculados al primer comando de la capital, la mayor organización criminal de Brasil.
16: En el exterior, gobierno español alista decretos para desactivar la acampada por la crisis de la vivienda en Madrid. La compañía OpenAI retrasa su nuevo modelo de inteligencia artificial debido a problemas de seguridad.
3: Y en el fútbol, La Roja visita Estados Unidos en Saint Louis. Más temprano, Puerto Montt recibe a Colo Colo por Copa Chile. 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
0: 7:06 a.m. ¡Buenos días! Ya está todo listo para iniciar este día con la mejor música, la información que necesitas para llenar de energía esta nueva jornada. Prepárate para disfrutar las mejores canciones del rock y el pop, titulares y datos de interés durante estas 2 horas en que juntos estaremos

están ustedes? Muy buenos días, 7 de la mañana con 7 minutos. Bienvenidos a esta nueva edición Despertando la Mía del 89.3. ¿Cómo amanecieron en esta jornada? ¿Cómo vienen despertando en este día martes de San Miguel, San Gabriel y San Rafael? Son algunos de los onomásticos que vamos a tener hoy día. Si usted está en alguno de estos colegios de nuestra ciudad de Los Ángeles, San Rafael o San Gabriel, seguramente estarán de aniversario con hartas actividades, así que a todos los vamos a saludar a esta hora de la mañana. Bienvenidos a esta nueva jornada de día martes, estamos juntos despertando la mía en el 89.3. Vamos a iniciar con música, claro que sí, para despertar esta mañana. Recuerda que estamos junto a ti hasta las 9 horas, hasta las 9 de la mañana. Comenzamos Despertando en la Mía. Bienvenidos.

Escuchamos a The Rasmus, el 89.3, día martes 29 de septiembre, último martes de este mes. Se nos va septiembre y nosotros te llenamos de energía en la 89.3, la primera del dial. Recuerda comunicarte con nosotros en nuestro WhatsApp.

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Hola Pipe, muy buenos días, vamos camino al colegio, saludos a Alfonso, Nachito y la José a esta hora de la mañana. Saludamos también a Rosario y a Tomás, a todos los que están en sintonía y un abrazo grande, que tengan un lindo día. Alfonso, Nachito y la José, estamos conectados con ustedes entregándoles un poquito de rock and roll esta mañana. 7:18, arriba Los Ángeles, todo el mundo despertando en la mía. ¡Vamos!

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1: 7 de la mañana, 21 minutos. 7 con 21 minutos. Nos vamos a quedar con el sonido de Offspring. Esto se llama What Happened.

Oye, nuestro buen amigo Cristian Quirón nos está informando de un accidente en la ruta Cerro Colorado. Hola, Pipe, buenos días. Accidente frente al fondo Coicoma. Esto en el kilómetro 5, camino Cerro Colorado. Así que va a tener un poquito de congestión. Usted que viene por camino Cerro Colorado, llegando a Los Ángeles, avenida Sor Vicente, avenida de las Industrias. Atención a las condiciones del camino, ¿eh? Tenemos un accidente registrado ahí en el kilómetro 5, camino Cerro Colorado, para que tome las precauciones.

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1: 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Hoy energía de día martes 29 de septiembre, último martes de septiembre. Claro que sí, estamos despertando la mía en la 89.3. Muy buenos días, Pipe. Un saludo para José Miguel Junior de su amigo José Ignacio. Dice que siga súper con el básquetbol. La Maina dicen que es un seco. Así que le dedicamos alguna canción de Space Jam. Perfecto. Voy a saludar a María Carolina. Voy a saludar a José Miguel Junior y a José Ignacio. A seguir con el deporte, ¿eh? A seguir con todo. 7 de la mañana, 27 minutos. Levantamos la energía en la 89.3.

0: El agua está lista. Vamos por un café y ya volvemos para seguir despertando en la mía.
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0: 7:29 a.m.
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23 minutos. Arriba, arriba, arriba, arriba, arriba, Los Ángeles. Vamos, vamos a despertarse esta mañana. Despertando la provincia de Biobío. A todos ustedes que vienen viajando desde Antuco, hay gente de Quilleco, de Huépil, sí, hay gente de Tucapel, Yungay, Cabrero, que viene a Los Ángeles a trabajar. A todos los saludamos a esta hora de la mañana, la gente de Nacimiento, Coihue, hay gente que viene desde Angol, desde Negrete, a la gente de Mulchen, Santa Bárbara y Quilaco, a todos los saludamos a esta hora. Vamos, vamos arriba. Oye, tenemos el tránsito detenido camino Cerro Colorado, ¿eh? Tremendo, tremendo taco que se va a armar ahí. Kilómetro 5, Cerro Colorado, tránsito detenido por accidente en la ruta. Así que tome vías alternativas dentro de lo que pueda, ¿eh? Camino Cerro Colorado, bastante complicado el panorama en esta jornada de día, martes 29 de septiembre. Saludamos a todos los que están en sintonía. Agradecemos a nuestro buen amigo Cristian, que nos está informando en ruta lo que ocurre esta mañana. 7:34, vamos arriba.

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0: 40 minutos, 20 minutitos nos separan, amigos míos, amigas mías, de las 8 de la mañana. Esperemos que tengan una linda jornada de martes. Hoy estamos con un atasco tremendo ahí en Camino Cerro Colorado por un accidente. El tránsito suspendido, claro, hay mucha cantidad de vehículos, así que vayan viendo vías alternativas, a tener paciencia, control sobre todo, y a no hacer acciones temerarias. Ahí Camino Cerro Colorado, un accidente en el kilómetro 5, para que si se desplaza por la ruta, tome las precauciones del caso.
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0: Estamos juntos en la 89.3, inyectando energía a cada uno de ustedes. Vamos arriba a despertar juntos. 20 minutos nos separan de las 8 de la mañana y estamos.

ustedes, gusto saludarla. Buen día, Pipe. ¿Será posible un tema de Corti Porfi para mi hija María José? Vamos a saludar a Andrea y vamos a saludar a María José a esta hora de la mañana. Gracias y lindo día. Vamos a buscar temita aquí en el computador de la radio, ¿ya?

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estimados, 7 de la mañana con 46 minutos, 7:46 de este día, martes 29 de septiembre, día de San Miguel, San Gabriel y Rafael. Así que saludamos a todos los Miguelitos, a todos los Gabrielitos y a todos los Rafael. Un abrazo para ustedes, muchachos. El día del Arcángel. Oye, tenemos 4 grados de temperatura en Los Ángeles. Cielos nublados en esta jornada con una máxima de 16. Así que a prepararse todo el mundo. 7 de la mañana, 46 minutos. Solamente 16 grados máximos. Y hace un poquito de frío, ¿eh? 4 grados de temperatura en Los Ángeles. Seguimos con la música, seguimos despertando esta mañana, estamos activados, estamos con energía, estamos juntos despertando en la mía.

0: Oye, nuestro buen amigo Germán Sepúlveda dice: muy buenos días, Pipe. Saludos a todos los Rafaeles. Claro, en especial a mi hijo Rafael. Rafael Sepúlveda, que tenga un hermoso día, Rafita. Le mandamos un abrazo grande, Rafael. Saludos también para Gabrielito. Saludos para Gabriel, claro, y para Miguelito. Saludamos a Miguel y a todos los que están donomásticos en este día del Arcángel. Claro que sí. Saludos, Pipe, buen día. Hoy a mandarle saludos a mis hijos que están de santo, Joaquín Gabriel y Rafael Antonio. ¿Qué tal? Abrazos para ellos, los Bravo Mieres, escuchando el mejor dial. Muchas gracias, Andreita. Gracias, Ignacio, hasta hora de la mañana. Y abrazos para Joaquín Gabriel y para Rafael Antonio. Un abrazo para ustedes, muchachos. Que tengan lindo y hermoso día a esta hora de la mañana. Un día celebrado. Que es una oncecita rica para disfrutar, regalonear, pedacito de torta, más que sea. 7:48, 7:48.
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0: Aquí estamos despertando, vamos arriba con energía a Los Ángeles a despertar esta jornada de día martes. Oye, me reportan otro accidente, ¿eh? Ojo, ojo, que ya tenemos un accidente que tiene paralizado el tránsito ahí en Camino Cerro Colorado. Elías nos dice: hola, Pipe, hay otro accidente menor. Emanuel Rodríguez, justo en la esquina con Las Quintas. Perfecto, ya después de Vicuña Maquena, en toda la esquina ya. Accidente para la gente que viene saliendo de Villa Todos los Santos y ese sector. Atención, un accidente menor. Transite con precaución, por favor. Hola, Pipe, Alonso Rutia. No me diga, estoy de cumpleaños hoy y voy camino al colegio ya. Oye, paren todo. Alonso Rutia está de cumpleaños. Aplausos, claro que sí. Saludamos a Aloncito. Muchas felicidades, Alonso. Oye, claro que sí. Felicidades para Alonso, que hoy día está de cumpleaños. Muy bien, Aloncito. Oye, que sea un hermoso día para ti, Alonso Rutia. Que lo celebres, que sea un día maravilloso de puras cosas buenas. Y lo mejor del día de tu cumpleaños, ¿sabe qué es? El nuevo año que comienza. Un año para portarse mejor todavía, para sacarse mejores notas. Un año donde vas a tener mejores cosas y va a ser muy divertido para ti también. Así que te deseamos un nuevo año increíble, un cumpleaños espectacular el día de hoy. Y el aplauso nuevamente para nuestro buen amigo Alonso Rutia, que está de cumpleaños hoy día. Muchas felicidades, seguimos con la energía y el cumpleañero Aloncito en la radio.

Está de cumpleaños también, Huguito. Ok, Hugo, te saluda María Elena a esta hora de la mañana. Y aprovechamos de saludar a Juanjo y al Cris a esta hora, despertando con la energía de la mañana. Vamos arriba, 29 de septiembre, último martes de septiembre. Y estamos conectados contigo, llenándote de energía en la 89.3. Arriba.

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1: Estamos junto a Seproin Chile y este es el éxito seguro que te trae Seproin Chile, porque si hoy día vamos a bailar y a cantar un poquito de hip hop, seguro que conoces esta canción. Aquí está K7. Esto se llama Come Baby Come. 7 de la mañana con 53 minutos, arriba Los Ángeles a despertar esta mañana. Suba el volumen de su radio, suba el volumen de su radio y saque los prohibidos, porque vamos todos a comenzar a bailar. Eso sí, con las manos bien arriba.

4 grados de temperatura tenemos en Los Ángeles. 4 grados de temperatura, se prevé cielo nublado durante todo el día. Algunas rachas de viento de hasta 13 kilómetros por hora. No mucho, pero viento al fin. 4 grados.

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1: Perfecto, 7 de la mañana, 57 minutos, 7:57 de la mañana. Buen día, Felipito, un saludo para ti con mucho cariño y para mi amiga Doménica y compañera de trabajo. Saludamos a Jennifer y Doménica a esta hora de la mañana, que tengan muy bello día. ¿Está de cumpleaños, Doménica? No me diga. ¡Ay, ay, ay! Abracitos entonces. Un muy feliz cumpleaños para Doménica, de parte de su amiga Jennifer, ya en la pega, escuchando Radio Mía. 7 de la mañana con 57. Ya lo saben ustedes, en vivo y en directo estamos en Radio Mía. ¿Cómo está, Don Bicho? Buenos días. Saludando también, Don Bicho. Saludamos a David. Saludamos a Joaquín y a Paulito. Y a todos los que están en sintonía. 7

Oye, hoy día voy a saludar a la doctora Paulina Vargas, que está en sintonía, claro, porque es auspiciante de este programa. Pero lo más importante es que Pablito le vamos a mandar un saludo porque está enfermito en casa. Así que Pablito, a ponerle ganas, ¿sí? Vamos, vamos, vamos. A tomarse los remedios, a comer todo lo que dijo el doctor y también la mamá para recuperarte grande y fuerte. ¿Estamos bien o no? Sí. Además, son las 7:58. Yo sé que te encanta ir al colegio, pero hoy día hay que descansar. Así que nos quedamos en camita para mejorarte, para estar mucho mejor mañana y para seguir arriba con energía. Le mandamos un saludo a la Pauli. Le mandamos un saludo también a Pablito, que está enfermito hoy día, pero escuchando nuestra emisora en la 89.3. Un abrazo arriba, Pablito. A mejorarte, vamos.

0: día saludamos a todos los que están enfermitos, a los que están de cumpleaños, a los que están celebrando, a los que están de onomástico, a los que se llaman Miguel, a los que se llaman Gabriel, a los que se llaman Rafael. A todos los saludamos esta mañana, les entregamos energía. Y a todos los que nos siguen en el Instagram también los vamos a saludar. Saludamos a Alvarito que nos sigue, Fran Urrutia, gracias por seguirnos. Abrazos grandes, apretados para la Sofi de figura. Saludamos a Andrea Pat, también voy a saludar a esta hora de la mañana a don Jorge Ruiz. Voy a saludar a Paolita, voy a saludar a Nicole que nos está siguiendo también en el Instagram, a Francisco Acevedo y a todos los que están en sintonía.
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Gracias, Paolita, por estar escuchando nuestro programa. Oye, esto se llama el Calle 8. Adivine qué hora es. 8 de la mañana. Claro que sí. Ya son las 8 para todos los que llegaron a la universidad, los que llegaron al trabajo y los que están despertando junto a nosotros. 8 de la mañana con un minuto ya.

Gabriel y a todos los Rafael. Así que abracitos para los Gabrielitos. ¿Estaréis por ahí escuchando Gabrielito a esta hora de la mañana? Le mandamos un saludo a Gabriel, que ha estado en Ormástico en esta jornada. Feliz Santo Gabriel. Para Miguel también y para Rafael a esta hora de la mañana. Gracias a todos por la sintonía. Vamos a pausa comercial y volvemos. Recuerda que estamos contigo hasta las 9 de la mañana. De 7 a 9 de la mañana, de lunes a viernes.

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3: 8 de la mañana, 4 minutos.
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0: Te estimados auditores, 8 de la mañana, 9 minutos. Esto se llama In the Name of Love, Pride in the Name of Love. Volvemos, comenzamos un nuevo bloque de programa junto a YouTube. Buen día, Pipe, saludos a la Conguito, a los Radio Escucha y a la Patito. Y a todos, que tengan lindo día. Voy a saludar a Evelyn Torres y a todos los que están con nosotros. Recuerda, hasta las 9 de la mañana estamos despertando en la mía. 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

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Vamos a seguir con la música a esta hora de la mañana. Aquí está Earl Smith. Esto se llama Eat the Rich. El 89.3, 8 de la mañana, 14 minutos. Juntos despertando en la mía.

Oye, vamos a seguir con música a esta hora de la mañana, 8 con 18 minutos. 8 de la mañana, 18 minutos. Aquí está Katy Perry. Esto se llama Fireworks en la radio mía. Seguimos avanzando juntos, despertando cada mañana.

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1: La la la la. Oye, vamos a conocer titulares a esta hora de la mañana, como ya es costumbre. Titulares de los que trae latercera.com para esta jornada de día martes 29 de septiembre. Más de 5 identificados, registro nacional de hincha y una lancha, lo que viene tras los incidentes de Everton y la Universidad de Chile. La secuela del COVID-19 se relaciona con los cambios en los ritmos cerebrales, según un estudio. Confirman además otro día de lluvia en Santiago, porque la tormenta está por allá, y dicen que acá también va a empezar a caer agüita pronto. Chile tenía capibaras. Un estudio revela que vivían en el desierto de Atacama hace más de 8,8 millones de años. ¿Viste? Habían capibaras acá en nuestro país, en el sector del norte. En otros titulares dice: Hermosilla abre la caja de Pandora ante la Fiscalía y apunta a Sailsnik y Donoso por el rol de nombramiento de ministro de la Corte. En otra noticia, la interpelación, canciller asegura que no hubo firma para adherir al escudo de las Américas y que esa alianza no es vinculante. Caso avisa el tono de la agenda de seguridad y plantea mesa de oposición y negocia retiro de criticada reforma constitucional. Son algunos de los titulares de latercera.com. Yo te voy a invitar para que te comuniques con nosotros o me puedas agregar al Instagram. Estoy conectado contigo. Pipe Manrique Radio, comienza a seguirme, envíame un DM con tu canción favorita o el saludo que quieras. Nos conectamos a esta hora de la mañana, 8:23, juntos despertando en la mía.
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1: Seguimos con Sonido Nacional, 8:24, aquí está Al Este. Yo sé que te la sabes, así que aprovecha de cantar un ratito, desconectarte del trabajo y seguir con energía. Esta mañana Hay un Límite suena en Despertando en la Mía.

Oye, 8 de la mañana, 27 minutos. Voy a saludar a la Sofi de Figura a esta hora de la mañana. Claro. Hola, Pipe. Cero ganas de ir al gimnasio, pero por un verano. Por un verano decente nos hacemos el ánimo escuchando Radio Mía. Oye, le vamos a mandar esta canción de Ariana Grande, toda la energía a la Sofi, para que se coma el gimnasio hoy día. Oye, si no duele, no hay gimnasio, ¿estamos, no?

0: Oye, voy a saludar a Cristian Quiroz a esta hora de la mañana, que quiere saludar a la Sofi. Oye, la Sofi está con un dolor en el brazo, pero va camino al colegio igual. Así que Sofi, a mejorarse. Espero, por lo visto, Cristian, ya pasaron el taco de Cerro Colorado, ¿eh? Un poquito tarde, pero bueno. Lo importante es que ustedes también, que no se corran riesgo, así que muchas gracias por la información. Para Cristian y para Sofía Quiroz, vamos a pausa comercial y ya volvemos. Quédense con nosotros en Radio Mía.
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1: 8 de la mañana, 31 minutos.
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0: aquí estamos de regreso en el último bloque del programa, 8 de la mañana con 38 minutos, 8.38 de la mañana. Estábamos escuchando a Westlife con el Uptown Girl, la chica del barrio alto, a esta hora de la mañana en Radio Mía.
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0: Aquí estamos en la Radio Mía 89.3. 89.3. Nos quedamos con la música de 18s. ¿Te acuerdas de esto? La reina del baile. ¿Será Rayencita la reina del baile? Aquí está Dancing Queen en la 89.3.

0: Hoy estábamos escuchando y recordando a la reina del baile en la 89.3.
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0: Ya nomás. Oye, tenemos titulares, como siempre, a esta hora, de los que trae el diario financiero.cl. La moneda última detalle es para el presupuesto 2027, con un gasto que crecería levemente sobre el 1%. Inicialmente, el ministro Quirós anticipó una expansión de entre el 0 al 1%. Cifra que recalculó en las últimas jornadas. El gobierno presentará ejes a los partidos oficialistas entre martes y miércoles. Acelerar inversión pública, subsidio de contratación y FOGAPE concentraron aplauso en el sector empresarial al plan para enfrentar el alto desempleo. Empresa de ferrocarriles del Estado cifra en hasta 800 millones de dólares los pagos municipales asociados a los datos de proyectos emblemáticos en Melipilla y Batuco. Y por último, el aeropuerto de Santiago sale a buscar operadores para buses directos desde región al aeropuerto. Mira qué buena idea, hay más de 10 interesados. Imagínate que pasara un bus por Los Ángeles que te lleva directo al aeropuerto de Santiago. Sería bueno. Obviamente es una concesión que está haciendo el principal terminal aeroportuario del país y vamos a tener novedades con eso. En otra noticia les voy a contar que los indicadores diarios del Banco Central nos dicen que la UF tiene un valor de 41.049. 41 mil pesos con 49, ¿sí? Y el dólar sigue a la alza con 9.69, ya bordeando los 970 pesos el dólar. Hace un par de semanas estábamos en los 9.20, 9.30, ya vamos sobre 35 pesos arriba, 9.69. El dólar comienza a cotizarse y la unidad de fomento en 41.049 pesos. El valor del UF. Todavía puedes programar canciones, todavía puedes mandar tus saludos. No hay ningún problema, estoy conectado contigo a través del Instagram. Agrégame al Instagram, programa, saluda y sigue con nosotros en la 89.3.
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0: Vamos a seguir con música, nos quedamos con The Sundays. Esto se llama Here's Where the Story Ends, en la radio mía.

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1: 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Vamos a seguir cantando y rockeando a esta hora de la mañana. 8:49 de la mañana. Aquí está Avril Lavigne. Esto se llama My Happy.

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1: Oye, ¿no que nos íbamos ahora? Ah, claro que sí. 8:57 a.m, señoras y señores. 3 minutos nos separan de las 9:00 y nosotros comenzamos a despedir este programa del último martes de septiembre, 29 de septiembre, día de San Miguel, San Gabriel y San Rafael. Un solcito que está alumbrando así tímidamente, claro, y que obviamente trae un poquito más de temperatura, claro, porque se suponía que iba a estar todo el día nublado, pero vamos a estar ahí medio intermitente, vamos a tener 18 grados de máxima. Así que bueno, por lo pronto algo de sol vamos a tener. Ya vienen noticias regionales, ya viene el matinal que conecta y todas las programaciones de canciones bonitas en la 89.3. Así que si Dios quiere, mañana nos escuchamos a las 7:00 a.m. Nos vamos a ir con energía arriba. Beyoncé, esto se llama Break My Soul, Quiebra Mi Alma, el 89.3. Un abrazo para todos ustedes. Nos escuchamos mañana. Chao, chao. Chao, pescado.
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0: 9:06. 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
2: 9:11.
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4: CONFET alista movilización nacional contra recortes en educación superior. Acusa falta de diálogo. 7 integrantes de la banda criminal más grande de Brasil fueron detenidos en Chile. Tras interpelación al canciller Pérez Mackenna, Cámara solicita a presidente Kast explicar alcances del escudo de las Américas.
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4: Hola, ¿qué tal? ¿Cómo están? Les saluda Francisca Cárdenas, conductora de CNN Chile, y les doy la bienvenida a esta nueva edición de noticias junto a Radios Regionales. Tras la interpelación al canciller Francisco Pérez Mackenna, la Cámara aprobó solicitar al presidente José Antonio Kast información sobre la incorporación de Chile al Escudo de las Américas. Para esto, tomamos contacto con Nicolás Donoso desde el Congreso Nacional en Valparaíso, quien nos cuenta todos los detalles al respecto.
5: Por prácticamente 2 horas este lunes en la Cámara de Diputadas y Diputados, finalmente el canciller Francisco Pérez Mackenna tuvo que enfrentar la interpelación interpuesta por el diputado y subjefe de bancada del Partido Socialista, Nelson Venegas. Había mucha expectación en la previa respecto al rendimiento tanto del interpelador como del ministro de Relaciones Exteriores, que ya venía cuestionado por diversas materias que se iban a abordar, como por ejemplo es el caso de la soberanía del Estrecho de Magallanes, también la adhesión al Escudo de las Américas, que se dio justamente en la semana de gira del presidente de la República, José Antonio Kast, por Estados Unidos, así como también la sobretasa arancelaria en materia económica y otros aspectos también respecto, por ejemplo, a la fallida candidatura de la expresidenta

0: diputado Venegas y responde en todo caso más de una oportunidad al canciller que la soberanía va a ser defendida con toda la fuerza y que Chile se respete y la soberanía también. Recuerda en el caso de Brandon Yud, que ya ha recibido también algunos cuestionamientos, que en su momento, llamados de atención más bien, y que en su momento, inclusive durante el gobierno del expresidente Gabriel Boric, recibió una nota de protesta. También, por ejemplo, el canciller terminó hablando de que China es el principal socio comercial, mientras que Estados Unidos dice sería un gran socio estratégico, y en otras materias, particularmente en el aspecto que se iba a debatir durante la jornada más controversial, que era la adhesión al escudo de las Américas, señaló que es una declaración política, y además remarcó que una gran cantidad de países están bajo el alero de la iniciativa, dando a entender que era sumamente complejo que finalmente Chile no se adhiriera a esta coalición o a esta alianza que en principio el gobierno sigue defendiendo que su principal aspecto es poder tener mayor coordinación y mayores herramientas para enfrentar el crimen organizado, que es una amenaza transnacional, más allá de que desde la oposición insisten que esto además podría eventualmente contravenir la soberanía, que además es coordinación militar y que tiene relación con el vínculo que tiene eventualmente Chile con Washington, lo que se podría poner también en cierto riesgo. Y por último, parte de la interpelación también que se llevó buena parte de los minutos fue cuando el canciller terminó hablando de que ejercen plena soberanía sobre el estrecho de Magallanes, en alusión a los dichos de diversas autoridades argentinas que ponían en duda aquello. También remarcó, de hecho, que la oposición de Chile sigue siendo la misma desde por allá por el siglo XIX, y abordó la declaración conjunta que fue firmada con Argentina, por ejemplo, respecto a la soberanía del estrecho de Magallanes. Ya a modo de balance, entonces, termina esta interpelación, que además hay que recalcarlo, sigue siendo la primera que se le hace a una autoridad del gobierno del presidente José Antonio Kast, pero además es inédita porque es la primera que se le realiza a un canciller, y por tanto ya ahí habrá momento de sacar también conclusiones de cómo estuvo finalmente la evaluación. Lo cierto es que el equipo del canciller sacaron cuentas alegres. Dicen algunos que si bien había comenzado algo nervioso conforme avanzó la interpelación, fue a agarrando fuerza, convicción también, y en el caso del diputado Venegas, inclusive parte de su equipo también reconoce que el canciller estuvo mejor respecto a lo que se proyectaba.
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2: Lo que le pasa a Santiago no le pasa a Chile. ¿Qué pasa en Valparaíso?
3: Ante el inminente agotamiento del relleno sanitario El Muelle en Valparaíso y la generación de 884 mil toneladas anuales de basura, el gobierno regional acelera un plan estratégico para implementar plantas de reciclaje y compostaje.
2: Valdivia.
3: La PDI reveló que la región de Los Ríos lidera a nivel nacional con 80 investigaciones por sustracción de madera y 111 detenidos en los últimos 2 años, con foco de indagatorias en Valdivia.
2: Iquique.
3: Un estudio de la CNC reveló que el comercio de Iquique lidera a nivel nacional con un 42% de locales afectados por vendedores ambulantes ilegales, generando preocupación en el gremio local pese a la baja en victimización.
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3: Una investigación iniciada en 2022 dio la detención de 7 sujetos integrantes de la banda criminal más grande de Brasil, la que deseaba instalarse en Chile. Carlos Maturana con toda la información.
4: Claro, tal como tú decías, una investigación denominada Operación Sintonía 1533. Ahí la PDI logró la detención de presuntos integrantes de la mayor organización criminal de Brasil, el Primeiro Comando da Capital. Debido a seguimientos, análisis de comunicaciones y cruces de información policial, los detectives de la Brigada Antinarcóticos Metropolitana Sur llevaron a cabo allanamientos en 3 regiones del país, un registro de 24 domicilios para lograr la captura de 7 blancos investigativos, además de allanar cerca de 9 centros penitenciarios. El prefecto inspector Eric Menay, actual jefe nacional contra el crimen organizado de la Policía de Investigaciones, entregó más detalles acerca del allanamiento.
5: Las maniobras de reclutamiento, de iniciación y de bautizo que está gestionando el primer comando junto a la capital de Brasil, el más conocido como el PCC. Por lo tanto, estas maniobras investigativas orientadas a una eficacia persecución penal permiten cercenar la probabilidad y posibilidad que este grupo

0: se hubiese instalado y hubiese cometido los atroces delitos que comete en la región.
1: Las autoridades especificaron que 7 personas ya están detenidas en los cuarteles policiales y que 13 ya estaban cumpliendo condenas en centros de detención preventiva a lo largo de todo el país. Los detenidos corresponden a chilenos y extranjeros, brasileños principalmente. Según la investigación, la banda pretendía instalarse en Chile, ya que buscan muchos delitos afines con la sintonía del tráfico de drogas, los que se dedican al tráfico de armas y también a la trata de personas y poder capitalizarlos en diferentes países de la región, entre ellos Chile.
2: Los Ríos registra 80 investigaciones por sustracción de madera en los últimos 2 años, cerca del 40% del total nacional. La PDI también contabiliza 111 personas detenidas o imputadas en la región por hechos vinculados a estos delitos. Ornella Mellado con el informe.
3: La región de Los Ríos registra 80 investigaciones por sustracción de madera durante los últimos 2 años. La cifra más alta del país según antecedentes entregados por la Policía de Investigaciones. Los casos representan cerca del 40% de las 201 investigaciones registradas en Chile entre enero 2024 y agosto de 2026. Además, Los Ríos concentra 111 personas detenidas o imputadas vinculadas a este tipo de delitos. Del total regional, 72 investigaciones corresponden a sustracciones de madera atribuida a personas naturales, mientras otras 8 indagan la eventual participación de empresas o entidades privadas. Otras regiones que destacan en el ranking son Biobío y la Araucanía. Ahí existen mayor ocurrencia de sustracción de madera y tala ilegal. Las investigaciones buscan establecer si se trata de hechos individuales o si existe participación de organizaciones criminales, considerando también los eventuales daños medioambientales. En Los Ríos, las diligencias son desarrolladas por la Videma en coordinación con el Ministerio Público.
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2: La Confederación de Estudiantes de Chile, CONFET, anunció paro nacional para este 1 de octubre en rechazo a los ajustes presupuestarios para el sector universitario, denunciando el cierre de los canales de negociación por parte del Mineduc. Auri Morales nos cuenta más.
6: La CONFET realizó un llamado a paro y movilización para el jueves 1 de octubre en todo el territorio nacional, en la que se espera la participación de organizaciones como ACES y la Red Solidaria Estudiantil, junto con áreas sindicales de construcción, minería y comercio. La movilización será ante la preocupación de la política de austeridad y el ajuste fiscal del gobierno de José Antonio Kast, el cual contempla una reducción cercana a los 200 mil millones de pesos en el área de educación. Los representantes de las distintas federaciones universitarias agrupadas en el organismo expresaron su rechazo a lo que calificaron como un bloqueo sistemático al diálogo por parte del Mineduc. De acuerdo con la dirigencia, las autoridades de la cartera de educación no han generado instancias formales de trabajo para abordar las inquietudes sobre la sustentabilidad financiera de los planteles públicos y del Consejo de Rectores. Habla el presidente de la FEUA, Santiago Pimente.
7: Y las indicaciones que ya conocemos de recorte no van a afectar solamente a los estudiantes, sino que a miles de familias de familias de trabajadores y estudiantes de Chile. Por lo tanto, creemos que la conducta que el gobierno ha tenido hasta el minuto es de carácter antipatriota, de carácter de alguna forma indolente con las familias y que está compuesta por trabajadores y estudiantes, al no tener en consideración y al no abrir las puertas a las organizaciones para que entablen conversaciones con ellos en torno a los recortes que quieren hacer.
6: Entre los puntos de mayor discrepancia se sitúa la preocupación por los fondos de desarrollo institucional, situación que, según advierten desde la CONFECH, terminará traspasando los costos de operación de las universidades y por ello los aranceles. A ello se suma la exigencia de reajustar los beneficios de mantención, en particular el saldo mensual de la beca de alimentación para la educación superior, cuyo monto actual se considera insuficiente frente al costo de la canasta básica de alimentos.
5: le pasa a Santiago no le pasa a Chile. ¿Qué pasa en San Carlos?
2: La municipalidad aprobó la primera ordenanza en San Carlos destinada a regular el retiro de cables en desuso y escombros en la vía pública, buscando mejorar la seguridad peatonal y la imagen urbana comunal.
5: Carahue.
2: El gobierno regional aprobó más de 16 mil millones de pesos para concretar un histórico proyecto de alcantarillado e infraestructura sanitaria en la localidad costera de Nehuentué, en Carahue, saldando una sentida deuda con la comunidad.
5: Natales.
2: La empresa Aguas Magallanes adjudicó fondos concursables a 28 organizaciones sociales de Puerto Natales, permitiendo el financiamiento de proyectos comunitarios enfocados en equipamiento, mejoramiento de sedes sociales y uso eficiente del agua en la comuna.
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2: ¿Cómo acceder al aporte económico dirigido a trabajadores activos y pensionados afiliados a ciertas cajas de compensación por el nacimiento o adopción de un hijo? María Belén Araya nos comenta en el siguiente informe.
8: La asignación del bono por hijo se encuentra vigente para familias que estén afiliadas a la caja de compensación y hayan integrado a sus presupuestos los gastos que conlleva un nacimiento o adopción. Para cobrar el beneficio, los solicitantes deben contar con afiliación activa a cualquiera de las cuatro cajas con más asociados en el país, correspondientes a Caja Los Andes, La Araucana, Caja 18 y Caja Los Héroes, presentar cédula de identidad vigente, certificado de nacimiento del recién nacido, ya sea para todo trámite o de asignación familiar, y en el caso de una adopción se debe presentar la resolución judicial. Las modalidades de pago dependen de cada institución y los montos promedian entre los 20.000 y los 100.000 pesos por cada familia. Adicionalmente, algunas cajas entregan la opción de complementar la transferencia de los montos más insumos de cuidado infantil de primera necesidad. Respecto a la vigencia del trámite, los reglamentos fijan plazo entre 120 días hasta un año para reclamar el beneficio a partir de la fecha inscrita en la partida de nacimiento. La gestión se puede efectuar de forma presencial en las oficinas comerciales a lo largo del país o mediante las plataformas de atención en línea de cada caja utilizando la clave única o la cuenta privada del usuario.
5: Lo que le pasa a Santiago no le pasa a Chile. ¿Qué pasa en Antofagasta?
2: Tres personas fueron captadas mientras rayaban con grafitis la emblemática escultura La Mano del Desierto, ubicada al sur de Antofagasta. Los involucrados además se fotografiaron junto al monumento tras cometer los daños.
5: Marchihue.
2: Investigadores de la Universidad de O'Higgins y Prodesal iniciaron ensayos agrícolas en Marchihue para evaluar el uso de microtúneles, porta injertos y mulch biodegradable, buscando adelantar la cosecha de sandías a fines de noviembre y mejorar la rentabilidad local.
5: Vallenar.
2: La productora Samsara confirmó la suspensión del polémico festival en Vallenar tras reconocer un error comunicacional por el uso indebido de logos institucionales. Aclaró que la fiesta no se realizaría sobre zonas de floración ni en áreas protegidas.
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2: Un hallazgo paleontológico reveló que sectores del actual desierto de Atacama tuvieron agua dulce, vegetación y una fauna diversa de millones de años. Sobre esto nos cuenta más Isidora Flores en un nuevo bloque de CNN Futuro.
9: Hola a todos y bienvenidos a un nuevo Boletín de Futuro. ¿Se imaginan el desierto de Atacama con agua dulce, vegetación abundante y animales como antiguos parientes de los capibaras? Aunque hoy es conocido como uno de los lugares más áridos del planeta, un nuevo hallazgo paleontológico revela que algunos de los sectores del desierto de Atacama tuvieron ecosistemas muy diferentes hace millones de años. Un equipo con paleontólogos chilenos encontró restos de un antiguo pariente del capibara que habitó la zona hace aproximadamente 8,8 millones de años. Pero más allá de este animal, el descubrimiento permite conocer cómo era el ecosistema que existía en el Atacama durante ese periodo. La presencia de este antiguo capibara entrega pistas sobre un ambiente donde existían recursos de agua dulce y vegetación. Mario Suárez, paleontólogo y miembro del equipo de investigación, explica qué significa este descubrimiento.
10: Existía un relicto, por así decirlo, con características amazónicas o tropicales en lo que actualmente es el desierto de Atacama. Entonces, si bien es cierto, es posible que existiera desierto también en la zona, el fósil claramente evidencia que había zonas en donde no hubo desierto, y esto se pueden atribuir a oasis o digamos, o ecosistemas importantes de vegetación, humedad y condiciones ecosistémicas favorables para la existencia de capibaras, cocodrilos, ¿no es cierto?, y otras formas, digamos, acuáticas como peces.
2: Los investigadores también encontraron evidencias de plantas y otros elementos que permiten reconstruir las condiciones de estos antiguos ecosistemas. Esto significa que en algunos de los sectores del actual desierto de Atacama existían ambientes capaces de sostener una diversidad de animales y plantas que hoy no asociamos con este paisaje. Reconstruir estos ambientes permite entender que los ecosistemas del Atacama han cambiado a lo largo del tiempo y que las condiciones que hoy caracterizan el desierto no siempre fueron las mismas. La historia de este territorio no se limita a la aridez que conocemos actualmente. También incluye periodos en los que el agua y la vegetación permitieron el desarrollo de las comunidades de animales y plantas. Suárez hace énfasis en la importancia de conocer la historia de esta zona.
10: Lo que muestra es que la vida, ¿no es cierto?, es tremendamente dinámica y se va abriendo camino de una forma que uno es difícil de entender, porque uno mira, ¿no es cierto?, un paisaje actual y dice, el desierto, aquí no hay nada, ¿no es cierto?, pero en ese desierto guarda, ¿no es cierto?, un relicto ancestral de vida.
2: Este hallazgo permite mirar el Atacama desde una perspectiva diferente, no solo como uno de los desiertos más secos del planeta, sino también como un territorio que alguna vez albergó ecosistemas con agua, vegetación y una fauna muy distinta. Una nueva pieza para entender cómo ha cambiado la vida y el ambiente en este lugar a lo largo de millones de años.
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11: La presidenta del Servicio Electoral, Pamela Figueroa, catalogó tajantemente como bastante inédito la supuesta rebaja del 15% al presupuesto del CERVEL. Los detalles los trae Javier Vera.
12: En conversación con La Tercera, la presidenta del Servicio Electoral, Pamela Figueroa, advirtió sobre los efectos que tendría una reducción del 15% del presupuesto para el CERVEL, catalogando como bastante inédito un ajuste de este tipo, aunque reconoció que los presupuestos del organismo están sujetos a modificaciones. Sin embargo, la presidenta del CERVEL indicó que contemplan los recursos para realizar pruebas, para así verificar el correcto funcionamiento de los sistemas antes de 2028. Escuchamos a la presidenta del Servicio Electoral, Pamela Figueroa, desde la redacción de La Tercera.
13: No hemos tenido todavía una claridad de cuánto va a ser el presupuesto que se va a presentar, ¿ya? Sí, se nos ha señalado, no hemos tenido una reunión específica, cuál va a ser esa presentación presupuestaria, y esa es la razón por la cual hemos hecho ver en todas las instancias la importancia de esto. Es bastante inédito, ¿ya? Nunca habíamos tenido un recorte, ¿ya?
12: Además, la directora del ente fiscalizador señaló que el organismo envió un oficio al Ministerio de Hacienda para explicar la situación y plantear reparos ante una eventual reducción presupuestaria. Sin embargo, aseguró que hasta ahora no han recibido ninguna respuesta. Finalmente, la presidenta del CERVEL indicó que necesitan contar con los recursos solicitados durante 2027, para así preparar las elecciones regionales y municipales del año siguiente.
11: Y llegamos al final de esta entrega informativa. Nos volvemos a encontrar, por supuesto, en un rato más con toda la actualización de las noticias. Que estén muy bien. Hasta pronto.
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1: 9 horas, 34 minutos.
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9:40. 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
0: 9 horas, 56 minutos. ¿Tus deudas superan los 5 millones y ya no puedes mantenerte al día? ¿Cansado de repactaciones que solo suman intereses? 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

seguimos avanzando en este hermoso día martes 29 de septiembre. 29 de septiembre, último martes del mes. Último martes del mes. 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Y lo que también está muy fabuloso y tú no te lo puedes perder es a nuestra primera invitada de esta jornada de día martes. Ojo, ojo. Ay, se me fue la voz. Ojo, ojo, porque vamos a estar en el bloque de las 10:30 a las 11 de la mañana. Vamos a estar con hebras tejidos a mano. Hebras tejidos a mano. Ojo, porque nos visita Cristina Sobarzo, quien nos va a entregar una historia interesante. También nos va a contar en qué está, qué viene en su emprendimiento. Si te gusta tejer, si te gustan las lanas, si te gusta ese mundo lleno de fibras y colores, no te lo puedes perder. 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

A propósito del tema que estábamos escuchando, chiquitita, dime por qué. Recuerdo, te recuerdo, Amanda. Estoy recordando que a muchas niñas les cantaron alguna vez esa canción u otra canción donde con mucha ternura sus padres, sus madres los hacían dormir. ¿Recuerdan

Mecha corta, dirían algunos. Yo me río de mi propia desgracia, amiga, porque a estas alturas de la vida. A ver, hoy día estamos a 29. Hoy día, exactamente hoy, faltan 2 meses. Sí, 2 meses para que Paula cumpla 48 años. Entonces, a estas alturas de la vida, usted comprenderá que yo me tengo que reír de mi desgracia. Para mostrar que de alguna u otra manera estamos superando traumas. Que la psicoterapia ha hecho lo suyo. Porque si no, de lo contrario, olvídese. Nadie nos va a sanar, amiga. Nadie nos va a sanar. Ya, pero cuenten. Al más 56-43-2-31-15. ¿Recuerdan ustedes la rutina, la higiene del sueño que tenían sus padres con ustedes? Yo la verdad es que recuerdo bien poco. Sí, la verdad es que recuerdo la nada misma de mi niñez. Tengo así como unos episodios, así, muy dispersos. Algunos más tristes que otros. Lo único que puedo decir con claridad, que a mí me daba miedo dormir sola. Dios, me daba terror dormir sola. Y en esos años, que estamos hablando de los 80, de los 90, en esos años, tú te acostabas temprano, con sueño o sin sueño. Había horario para todo y había que respetarlo. Entonces, ya a las 21 horas uno estaba acostada, fuera invierno o verano. Uno ahí estaba acostada, mirando el techo, contando ovejitas, esperando que te diera sueño. Y a mí me cargaba sentir, escuchar, ver que ya toda la familia se acostó, que estaba todo en silencio y oscuro el departamento, porque yo fui criada en departamento, en un block, no olvides. Y me daba terror eso, y que yo estuviese ahí todavía despierta con las medias pepas. De verdad, le estoy contando mis traumas cuando son exactamente las 10 de la mañana con 16 minutos. Estoy abriendo mi corazón. Abren el suyo, por favor, cuenten. Entonces, yo todas las noches, ¡ay, qué terrible! ¿Por qué me daba miedo dormir sola? Por favor, que alguien venga y me haga hipnosis. Quiero recordar qué pasó. ¿Dónde estuvo la falla de San Andrés? De verdad, me daba miedo. Entonces yo llegaba todas las noches al cuarto de mis padres a embarrarles la onda. O sea, la onda ya estaba embarrada qué rato. O sea, es más, ahí ya no había onda. Pero ahí llegaba yo a armar más conflicto. Cuenten su historia al más 56-43-2-31-15. Ay, a propósito de sueño, a propósito de dormir y todo eso, quiero contarles que a las 11 de la mañana, en un nuevo capítulo de Habla Activa, junto al kinesiólogo Jonathan Peña, estaremos abordando un tema súper interesante junto al doctor Germán Seckel, médico, es seco, ojo, médico anestesiólogo formado en la Universidad Católica con más de 25 años de experiencia durmiendo gente. Ah, Luchito, esta es la mía. Por favor, doctor Germán Seckel, si estás en sintonía, venga preparado y duérmame. Para siempre, por favor. Mire, con más de 25 años de experiencia durmiendo gente profesionalmente, por supuesto, se dedica a la anestesia, el manejo del dolor y los cuidados paliativos, y en los últimos años ha incorporado la psicoterapia asistida con ketamina como una de sus principales áreas de trabajo. Oye, qué interesante. Así es que vamos a hablar de la terapia con ketamina, que es un tratamiento innovador para tratar la depresión. ¿Alguna vez recibieron anestesia localizada, medio cuerpo, anestesia completa? ¿Recuerden algo antes que se les apagase la tele? No, yo como que la anestesia más invasiva que he recibido en mi vida, en mis 2 intervenciones de cesárea. Oye, pero es una cosa loca, ¿eh? Porque si bien me anestesiaron solo la parte inferior, pero era loco ver cómo el ginecólogo me pasaba una pierna para allá, una pierna para acá, hacía esto, hacía esto otro, y yo tratando de ver

Ay, Paula, yo tratando de ver todo en esos tremendos focos que tienen ahí en la sala de parto y tratando ahí en los reflejos a ver si algo lograba. Quería ver cómo hacían la incisión, cómo abrían las capas. Mire la tontera, mire la tontera. Bueno, la cosa es que era bien loco porque yo veía que ellos estaban ahí conversando, había música, sonaba Joe Vasconcelos de fondo, bueno, había buenos temas. Y todo pasando, pero yo no sentía nada. Qué loco, ¿no? Qué loco. Pero cuando se me pasó la anestesia, amiga, ni te cuento. Sentí los dolores del infierno. Sí, me tuvieron que pichicatear ahí con morfina, amiga. Después yo deliraba, pero el dolor se me había pasado. Terrible. Paula Cosas, son las 10 de la mañana con 19 minutos. Oye, mira, acá nos está hablando Claudita. Dice, buenos días, Paulita. Paulita, ¿por qué cuentas todo de manera tan chistosa? De verdad, dedícate al humor. Amiga, hay que hacer una humorada de la tragedia. Me dice Claudita que su mamá le hacía como toda una rutina para dormir. Baño, masaje, olor rico, dice que olor a lavanda. Ya, pero qué, una vela, esencia. Oye, tu mamá, por favor, que venga todos los días a mi casa a hacerme dormir, la necesito. No nos han querido nada. Claudita, saludos para ti, son las 10:20. Seguimos con la música.

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0: Oye, qué ganas de ser como Daddy Yankee. Si me preguntan a nadie, yo le debo. Qué ganas. Ay, Daddy Yankee. Ay, Daddy Yankee. ¿Quién como tú? Son las 10 de la mañana con 24 minutos. Oye, estábamos conversando hace un ratito atrás, antes de la música, acerca de cómo nos hacían dormir nuestras mamás. ¿Cómo nos hacían dormir a nosotros, adultos que están en sintonía? No les estoy preguntando cómo ustedes hacen o hicieron dormir a sus hijos. No, ¿cómo los hicieron dormir a ustedes? Sí, pueden comentar. Sí, me pueden comentar al más 56 432 31 10 15. Yo ya conté mi historia. Sí, ya les conté mi historia, que a mí simplemente está a costar. Y allá partía yo, la Paulita, chiquitita, chupándose el dedo, porque me chupaba el dedo. Amiga, de chica, ahí tratando de regular la ansiedad. La ansiedad que me generaban los retos y los gritos. Papá, estresados. Están cansados de la vida mis padres, sí. Lo entendí más tarde. Más tarde, ya. Mira, por acá me comentan, me ponen risas, ja, ja, ja, ja, ja, ja, ja, ja, ja, hoy tanto ja, ja, ja, estás atacada de la risa, niña. Ya, mira, dice por acá Alejandra, Paulita, buenos días para ustedes, aquí en sintonía. A mí me hacían dormir con la clásica. ¿Cuál es la clásica, Alejandra? Cierra los ojos que mañana hay colegio. Ay, oye, sí, a mí también me hicieron dormir así alguna vez. Mañana no te vas a querer levantar y van a empezar los problemas. Duérmete porque mañana hay clases. Chupa. Y ahí ese era otro chupo. Ese era otro chupo, levantarte al día siguiente para ir al colegio. Terrible. Siempre me dolía la guata. Una niña somatizando su ansiedad, sus nervios en la guata. Lo entendí más tarde también. Ay, señor, no sé si reír o llorar. Oye, gracias, Alejandra. Cierra los ojos, que mañana hay colegio. Ya, por acá nos comentan también. Mi mamá me decía, duérmete luego, porque mañana te voy a levantar temprano. Y efectivamente me levantaban a las 6:30, Paulita. Oh, 6:30. No, yo eso no lo recuerdo. Porque en la básica al menos yo estudiaba de tarde. Tenía jornada de tarde a las 14:30. A las 14:30, entonces, pero siempre tengo como ese recuerdo de que cercano a la hora de almuerzo me mandaban donde el Walter, mi vecino que tenía el negocio, a comprar. No sé si faltaban algunos huevitos, si faltaba el juguito Yupi, porque en esos años Paula no tomaba agua. Se engañaba con esos colorantes artificiales, el intestino bien teñido. Con harto amarillo crepúsculo. Ay, Dios, ay, Dios. ¿Usted estudió en la mañana o en la tarde, Luchito? Ah, en las dos jornadas. Y es que en la mañana, no sé, al menos en mis tiempos, yo recuerdo que la mañana eran como los de media, la tarde los de básica, porque en esos años no existía jornada completa. ¿Qué es eso, amiga? ¿Qué es eso? Todas las tareas para la casa. Bueno, y todavía, si sí, eso de que jornada completa para que los niños y jóvenes no lleven tareas para la casa. Chimuchina. Ahí igual están hasta tarde haciendo trabajos, que esto, que esto otro. Con la facilidad de que ahora tienen, están a un clic de distancia. En mis tiempos había que, era toda una logística, que había que reunirse en la casa de la compañera o el compañero tanto, había que ir caminando y no importaba cuántas cuadras, kilómetros tú ibas caminando, regresabas caminando. Y o tenías que juntar en la biblioteca del liceo, del colegio, en la biblioteca municipal, consiguiendo Icaritos, revista Ercilla, los periódicos, para sacar las tareas, las enciclopedias. Oye, familia que se respetaba en los 90, tenía biblioteca en el living. Biblioteca ahí con toda la colección, con toda la enciclopedia empastada Y eso era un tesoro en esos años. Yo iba donde un vecino, que compraba, pero Dios mío, qué buen lector el vecino. Y me salvaba siempre. Pero el problema era que tenía que hacer la tarea ahí, donde sus ojos me vieran, porque él cuidaba sus colecciones, pero como hueso santo, entonces había que dar vuelta y cambiar de página con mucha sutileza. Me ibas a salir con una hoja volando. Cuando había que calcar, ahí el vecino se complicaba. A veces sí, a veces me decía, ya, calque nomás, Paulita. Otras veces me decía, no, imposible, me va a dañar el libro. Bueno, son cosas que las nuevas generaciones no entienden. Sí, y terrible, porque cuando uno tenía que calcar, estaba ahí con el libro en la ventana, ahí con harta cinta adhesiva, tratando el papel calco, tratando de no moverse, terrible. Y al momento que tú estabas calcando, en mi mente me estaba quedando todo perfecto. Pero cuando yo ya sacaba el papel calco, cuando sacaba todo y miraba, Dios mío, no se entendía nada. Y ahí me daban los 5 minutos y ves calco y hacía una pelota y lo tiraba lejos, me pegaba la buena llorada. Después venía mi mamá de atrás a dar unas buenas palmazos porque estaba en crisis. Y ahí lloraba por mi crisis, por los palmetazos. Pero ahí me resultaba el trabajo, no sé por qué. Esa era medicina efectiva. Te salía porque te salía. Más 56-43-231-15, conéctate con nosotros. Vamos a separarnos, tenemos que revisar nuestra tanda comercial y lo hacemos junto a los amigos de Estación Verde de Balmaceda 170, con todas sus plantitas de interior y exterior. 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
1: 10:31. 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

0: Ay, pero qué hermosas nos vemos entre tantos colores, entre flores. Uy, linda energía, maravillosas. Conéctate, amiga, conéctate, amigo. A esta hora estamos viviendo nuestro segmento junto a nuestra primera invitada de hoy. Ella es Cristina Sobarzo, no es primera vez que está con nosotros, emprendedora, la mujer que está detrás de este hermoso emprendimiento, Hebras Tejidos a Mano. Nos viene a contar un poco acerca de cómo está, qué está haciendo. Viene un taller maravilloso y estoy segura que a ti, querida amiga, que eres fan, cierto, de las lanas, de este mundo, de los puntos, del tejido, te va a encantar, porque a lo mejor no sabes y todavía estás a tiempo para ser parte de este taller. Antes de saludar y dar micrófono a nuestra invitada, quiero agradecerle porque, amiga, los milagros existen. Al fin puedo decir que tengo mis flores amarillas. ¡Ay, qué linda! ¿Cómo estás, Cristina? Bienvenida.
1: Paulita, muy bien, muchas gracias. Aquí estamos llenas de energía, con unas expectativas enormes por el taller que estamos a puertas de iniciar este día sábado 3.
0: Ya, un gran taller que ya nos vas a contar todos los detalles, porque antes de iniciar, cierto, nuestra conversación, para lo cual estamos reunidas, quiero que elijas una carta. Con toda confianza, porque, y mientras tú la eliges, le voy a contar a Cristina que a todos nuestros invitados y panelistas les hacemos elegir una carta de este maravilloso set de las cartas de Noé, que son cartas para conectar. Mira, y acá viene una pregunta para ti.
1: Vamos, no venía preparada.
0: Es una sorpresa, es una dinámica para romper el hielo y para conocer un poco más a nuestros invitados. ¿Cómo crees que sería mejor? ¿Un mundo mejor? ¿Cómo crees que sería un mundo mejor, Cristina?
1: Creo que un mundo mejor sería donde estuviéramos todos conectados con la libertad, con nuestros sueños posibles de realizar.
0: ¡Ay, qué lindo!
1: Con igualdad de oportunidades para poder alcanzar los sueños.
0: ¡Ay, qué hermoso!
1: Y un mundo donde todos en el fondo reconozcamos que llegamos por obra de Dios a esta tierra y también por designio de Él tenemos que partir. Dejemos huellas y huellas bonitas en este mundo.
0: ¡Qué lindo! ¡Un aplauso, Cristina! Oye, no me cabe duda que tú estás en esa senda porque tienes una linda energía, Cristina.
1: Gracias, Paulita.
0: Una linda energía y por eso estás relacionada con el emprendimiento, estás relacionada con el arte, con las manualidades, la artesanía, con la lana. Hebras Tejidos a Mano, ¿cómo nace? Un pequeño resumen para quienes no te conocen.
1: Mire, Paulita, Hebras Tejidos a Manos nació para la pandemia.
0: Yeah.
1: Y comenzamos, cierto, a tejer porque era una terapia para este confinamiento que teníamos. Y recuerda que se cerró el comercio, entonces teníamos que andar como tránsfugos repartiendo con mascarilla y todos los cuidados a las personas que a domicilio les entregábamos lanita para poder pasar las 24 horas del día, porque se hacía eterno.
0: Wow.
1: Este confinamiento. Ahí surgió Hebras como una terapia, como un acompañamiento. Nos escribíamos por WhatsApp, conocí mucha gente sin ver sus rostros y me lancé con mi emprendimiento.
0: Pero hasta ese entonces, ¿tú estabas ligada a un emprendimiento? ¿Te dedicabas a otra cosa? ¿Te gustaba tejer, pero como un hobby, solo en tu casa, Cristina? Cuéntanos.
1: Bueno, yo estaba trabajando.
0: ¿Ya?
1: Estaba profesionalmente unida a una institución que me acogió por 34 años. Yo, de profesión, soy profesora.
0: Ay.
1: Entonces, tomé la decisión por distintas razones que me motivaron. O sea, así como la pandemia cambió a mucha gente, yo dije ya, o es ahora el momento de darme el gusto de hacer lo que me gusta en tranquilidad, o no es nunca. Porque siempre tejí desde niña, pero tejía en los veranos, tejía también en vacaciones, que eran muy cortitas, y nada más, pero decidí dejar lo que era educación,
0: ¿ya?
1: Que en el fondo no lo dejé, Paulita, no nos engañemos.
0: Exacto.
1: Yo aplico todas mis estrategias y mi metodología para poder planificar, organizar y proyectar mi emprendimiento.
0: ¡Qué lindo! Me imagino que Cristina es lo más cercana a la maestra Miel. ¿Viste la película Matilda?
1: Sí,
0: sí, porque tú eres muy dulce, Cristina, así que me tinca que por esa línea. ¿De qué asignatura eras profesora? ¿En qué niveles?
1: Hacía clase, primero, educación general básica de primero a octavo año.
0: Ya.
1: Y luego me especialicé en religión católica, estudié teología y filosofía. Y finalmente fui a hacer un máster como orientadora familiar a España, poco antes de retirarme, y ese sí que me ha servido y me va a servir para toda la vida.
0: Una viajera, y sigues viajando ahora, pero desde otra vereda, sí. Porque tus lanas, tus fibras te han hecho recorrer muchas ciudades y también alejarte un poquitito más. Cuéntanos, Cristina, ¿qué alegrías te ha traído? ¿Qué viajes? ¿Cómo has conectado con mujeres? Y me imagino que a lo mejor con más de algún hombre, porque hay hombres que también tejen, ojo.
1: Claro que sí, Paulita. Eso estaba yo por destacar. Esta actividad y oficio muy, muy antiguo no está solamente incluyendo al género femenino.
0: Qué bien.
1: Hay excelentes tejedores varones que tejen a palillo, que tejen a crochet y también telar de peine o ahora el telar huitral o telar mapuche. He conocido mucha gente. Es gratificante viajar y ver sus realidades. Yo estoy tanto visitando el segmento urbano con mis clientes, segmento clientes, empresas y particulares, como las mujeres de la alta cordillera.
0: ¡Qué lindo! Bueno, me imagino que ahí la conexión, según el sector, el área, porque es muy distinta la vida del sector rural versus la vida del sector urbano. Las historias, las vivencias, ¿cierto? El ambiente, lo social, lo económico, lo emocional, todo cambia el panorama. Cristina, ¿cuáles son los beneficios? ¿Qué te ha regalado y qué se regalan aquellos que se han acercado a ti y han tomado algún taller?
1: Mira, nos regalamos, primero que nada, experiencia.
0: Ya.
1: Compartimos y aprendemos uno del otro, porque sin duda cualquier persona que converse conmigo, que se entregue al mundo de las lanas, tiene mucho que compartir. Y a la vez es recíproco, porque yo les entrego lo mismo. Ayer me visitó una tejedora que vive en el sector de Camino al Peral, y ella ha sido monitora en cursos en el extranjero, ha estado en el Cusco, ha estado en México. A ella le llamó mucho la atención mis teñidos, porque estuvo viendo unos reels que subí a mi espacio, que es hebras.tejidosamano en Instagram. Y ella quería ver los teñidos, saber por anticipado el color que me iba a dar la hoja de la cebolla. Y ahí estuvimos compartiendo experiencias. Pero mira, yo puedo aprender, Paulita, todavía me queda una vida para aprender y para enseñar, porque humildemente creo que también puedo enseñar.
0: No, claro que sí, tienes todas las herramientas. Cristina, ¿qué le dirías tú a las mujeres que están en sintonía? Porque tú dices, acabas de mencionar algo muy importante, todavía tengo mucha vida para aprender y para enseñar. Y las mujeres, muchas mujeres allá afuera están llenas de barreras, de limitantes, que están ahí alojados en alguna parte de su mente, porque crecieron, ¿cierto?, con esa idea de que solamente tenían que dedicarse a otros y dejarse de lado, o que llegada a cierta edad ya no es tiempo para soñar, ni para cumplir metas, ni para aprender. ¿Qué le dirías?
1: Que no hay tiempo, que no hay obstáculo que ustedes no puedan vencer. Mujeres, tienen el gen de ser luchadoras y guerreras. Muchas de ustedes sacan una familia adelante, pero también tienen que darse ese espacio y esa oportunidad de hacer lo que ustedes quieren, que les gusta y que no es un lujo. A ver, yo dejé de ejercer mi carrera profesional, que era remunerada y claro, que me daba muchas, muchas gratificaciones, porque yo mi vocación de pedagoga la tengo hasta el día y la tendré hasta que cierre mis ojos, pero yo no tenía tiempo. Entonces tuve que elegir, si no me desarrollaba en el área artística, que siempre me calmó, me serenó, me hizo reflexionar, me dio la paz que otras actividades no me daban, entonces, ¿cuándo? yo dejé lo estructurado por irme a lo incierto, si se quiere.
0: Ustedes pueden. Muy bien.
1: Ustedes pueden. No hay edad. Mírenme a mí. Yo me retiré y negocié con mi empleador antes de la edad que jubilaba a la mujer, no sé ahora, pero eran 60 años, hasta el año 2020. Yo me retiré antes de la edad y inicié a esa edad un emprendimiento. Wow. No soy tan joven. Y créanme que tengo la energía y la fuerza para competir con mujeres más jóvenes que yo, con otras que son mayores y que les tengo mucho respeto, y las insto a las de mi edad, a las jóvenes, a las mayores, a las adolescentes, atrévanse, porque
0: qué
1: se puede.
0: Qué linda, qué linda. Sí, por eso está aquí Cristina, porque claramente su discurso, todo lo que ella proyecta, es algo que nos nutre, queridas amigas. Estamos con Cristina Sobarzo, emprendedora de Hebras Tejidos a Mano. ¿Con qué tipo de fibras, lanas trabajas? ¿Cómo vas, vas logrando estos colores maravillosos? Cuéntanos, Cristina.
1: Mira, nosotros estamos en el taller trabajando con lana de oveja 100% natural. Yo no trabajo fibras sintéticas, ya, solo lana de oveja. Desde la más rústica, torcida, teñida con raíces, con frutas, con hojas, hasta la más delicada, peinada y procesada, que es la lana merino, la lana corriedal peinada. Nosotros debemos saber que la lana merino es una lana de alto costo, o sea, estoy hablando de 60 mil pesos aprox el kilo. Wow. Pero tenemos otras que son de mucha salida, como la corriedal, que es mezcla de oveja Lincoln con merino, y da una lana corriedal muy buena, muy bonita y de excelente calidad. Los vellones son vellones cardados. Por ejemplo, aquí hay una bajada de cama que está hecha con telar de peine o telar María, y es vellón cardado crudo.
0: Wow.
1: Las lanas que vamos a usar ahora para el taller buitral que inicia este sábado son en su mayoría lanas teñidas con tintes naturales.
0: Mira, por ejemplo, tú trajiste un bolsito. ¿Cómo se llama este bolso?
1: ¿Tiene este
0: un
1: le llaman morral.
0: Ya.
1: Se le llama morral. Está tejido con el punto llano, que es el punto más simple que puede haber en el buitral, y peinecillo.
0: Oye, qué lindo.
1: Súper sencillo.
0: Y ese color verde, un verde como olivo, ¿cómo lo consigues?
1: Con la palta.
0: Con la
1: hervimos
0: palta.
1: El hueso de palta con la cáscara negra, la ¿ya? de afuera, la que protege el contenido de la palta, lo herví mucho, mucho, mucho, y luego, cierto, el agua la utilicé. Apliqué el mordiente y listo.
0: Oye, pero es que el verde es precioso. Conéctate, amiga, a Facebook, a nuestro canal de YouTube, a la señal online, porque Cristina no llegó sola. Aparte de traerme unas flores, pero maravillosas, ella dice, por el Día del Trabajador Radial, pero qué linda. También trajo algunas de sus piezas. Tenemos fajadas de cama, tenemos este morral. El día sábado, Cristina tiene un gran encuentro. Este es el segundo encuentro tejido en Huitral 2026. Tejer es memoria, identidad y corazón. Mantengamos viva nuestra cultura mapuche como un legado y patrimonio que hay que mantener vivo. Bueno, este taller se va a realizar el sábado. Cuéntanos cómo va a ser este taller para quienes dicen, esto es mío, esto es para mí.
1: Mira, el taller es la segunda experiencia,
0: ¿ya?
1: Porque el año 2025 lo realizamos en agosto. Yo traigo una monitora del Alto Biobío, que es quien dicta las clases.
0: Muy
1: ella
0: bien.
1: Nos transmite, además de esta manualidad que nos va a enseñar, nos transmite la esencia de la cosmovisión mapuche. Es decir, ella hace primero lo que diríamos nosotros una oración, o ponernos en manos del Señor para iniciar un trabajo. Ella lo hace al universo y a la tierra. Es muy bonito. Bien. La jornada dura 5 horas, partimos a las 9, tenemos un break con un corte, con un desayuno, y tenemos media hora para consultas, inquietudes, preguntas.
0: Bien.
1: También el curso comprende de regalo un telar de 40x60 mapuche. Viene completo con sus piezas para poder trabajar, viene con el ñirigüe y trae también su para hacer el tonón, cambiar las piezas si más largas o más cortas. Y lana, que por supuesto tenemos lana de oveja, ya que ellas pueden adquirir, o vamos a sortear. Dentro de las clases, que son tres sábados, tenemos concursos sorpresa.
0: Ah, me gusta eso.
1: Sin aviso previo. Y se sortean, por supuesto, artículos relacionados con el taller. Por decir, el año pasado sorteamos en madera nativa palillos de Raulí, sorteamos agujas de 60 centímetros que se usan de madera para terminación de telar, sorteamos crochet y sorteamos kit de lana de oveja teñida.
0: ¡Qué lindo!
1: Este año tenemos otros sorteos y van a ser, por supuesto, sorpresa.
0: Muy bien, el primer sábado de taller, ¿con qué contenido vamos a trabajar, Cristina?
1: Primero se hace una introducción al tejido mapuche, se explica la herramienta, las partes, los nombres del telar y cómo se debe ir enhebrando, por decir, urdiendo el telar. Va haciendo demostración la monitora y empezamos a urdir. Ella va a hacer una atención personalizada, vamos a tener cierto una pantalla donde vamos a estar reforzando el contenido en pantalla grande, repitiendo las instrucciones, y ella va a ir por cada lugar donde estén las alumnas reforzando esto.
0: O sea, este es un taller personalizado.
1: Exactamente.
0: Cristina, ¿cuántas alumnas? ¿Hay un cupos limitados o no?
1: Cupos limitados por lo mismo, Paulita. Mi objetivo como organizadora de este taller es que las alumnas aprendan.
0: Perfecto.
1: Yo valoro y respeto una enormidad esta cultura mapuche, que es de nuestros hermanos, tejido ancestral, y que tiene una transmisión, pero yo diría milenaria, porque recuerda que allá en Mesopotamia, en los tiempos de Jesús y antes, estaban las mujeres que ya tejían las fibras. Entonces, tenemos nosotros que pensar en que mi objetivo es que aprendan, que progresen en su tejido. Hay un WhatsApp que se forma allí con los números de las participantes y la monitora les va dando asesoría y acompañamiento durante toda la semana hasta el sábado siguiente, que es el segundo encuentro.
0: Ya,
1: les da tareas también.
0: ¿Cuántos encuentros son?
1: Tres
0: encuentros.
1: Partimos el sábado 3 de octubre, continuamos el 10 de octubre y finalizamos el 17 de octubre.
0: Oye, fabuloso, porque el primer sábado, en este segundo encuentro de tejido en Huitral 2026, vas a conocer fundamentos y diseño. Aquí tenemos dinámica de presentación, como nos decía Cristina, observación y análisis de piezas textiles, tejido simple y llano como punto de partida, diseños de listado y más. El segundo sábado, técnicas y tradición, explicación y demostración de tonón y diseños en el tejido. Y el tercer y último sábado, creación y cierre, integración de lo aprendido en las sesiones 1 y 2, conformando una pieza tejida individualmente como culminación del encuentro. Es un taller personalizado con un grupo de WhatsApp entre todas las amigas que van a participar, o también los amigos que se integren, ahí monitoreado por Cristina, también por la monitora. ¿Hay que llevar algo, Cristina?
1: Las ganas de aprender.
0: Muy bien.
1: La alegría para poder compartir y la esperanza de que cualquier dificultad que tengan la vamos a sortear. No hay nadie que se va a quedar sin aprender ni se va a ir cabizbaja o frustrada. No. Se va a ir contenta y entusiasmada.
0: Qué lindo, porque aquí no buscamos, ¿cierto?, un taller que sea masivo, ¿cierto? Aquí buscamos que sea un taller íntimo, un taller personalizado, donde todas aprendan. ¿Dónde pueden inscribirse? ¿Dónde encuentran más información, Cristina?
1: A mi WhatsApp me tienen que escribir, que es el +56 9 87 68 62 97.
0: +56 9 87 68 62 97. Instagram, hebras.tejidosamano. Si te pusiste nerviosa, no alcanzaste a anotar, comunícate de forma interna conmigo y te voy a entregar todos los detalles de este maravilloso segundo encuentro de tejido en Huitral junto a Cristina Sobarzo. Cristina, que sea todo un éxito. Ahí nos vas a contar.
1: Te agradezco, Paulita. Te agradezco el espacio principalmente a Radio Mía. No es la primera vez que estoy acá, pero cada vez que vengo mi corazón viene rebosante de alegría y gratitud, porque ustedes son una radio que se preocupa del emprendimiento, del emprendedor y además de la comunidad. Hay que informar a la comunidad.
0: Qué linda.
1: Hay que decir lo que tenemos para ellos.
0: Muy
1: y
0: bien.
1: Que está al alcance de todos.
0: Muchas gracias, Cristina. Son exactamente las 11 de la mañana con un minuto. Nosotros nos vamos rápidamente a comerciales y al regreso estaremos con un gran invitado. Mira, te voy a contar, Cristina, porque al regreso estaremos con el segmento Habla Activa junto al kinesiólogo Jonathan Peña, que hoy trae un súper invitado, el doctor Germán Zekel, médico anestesiólogo formado en la Universidad Católica con más de 25 años de experiencia durmiendo gente, pero profesionalmente.
1: Oh. Qué interesante.
0: Paulita,
1: sí. Tenemos que sortear un cupo. Yo traigo de regalo un cupo para participar en el taller.
0: Ya.
1: Que te llamen, que te pidan información y tú haces el sorteo al aire.
0: Muy
1: ¿te parece?
0: Bien, me parece, Cristina. Ahí lo vamos a hacer. Vamos a sortear un cupo entonces para el taller del sábado. Nos vamos a la tanda y regresamos.
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2: 11 horas, 2 minutos. 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

0: Ya estamos al aire nuevamente, queridos auditores. Seguimos avanzando en esta mañana de día martes, martes 29 de septiembre. Y como cada día martes en este bloque, ustedes saben, conectadísimos junto a nuestro kinesiólogo Jonathan Peña y un nuevo capítulo de Habla Activa. Hoy, un gran invitado, un gran tema de conversación. Conéctate a Facebook, a nuestro canal de YouTube, a la señal online, a través de IPTV Televisión y, por supuesto, sube el volumen del 89.3. Jonathan, ¿cómo estás? Muy buenos días.
1: Hola, Paulita. Bien, bien. Contento de estar acá nuevamente. Como te digo, todo día martes motivado acá en el programa. Y hoy con un gran invitado, Paula, para toda la comunidad de acá de Los Ángeles.
0: Sí, gran invitado, gran invitado. Sí. De los años del matinal. Yo tengo mala memoria, pero en alguna parte al ojo lo más importante. Y nunca se me olvidan los invitados. Primera vez que estamos con un tema de conversación relacionado a lo que nos va a contar el doctor. Preséntelo.
1: Sí, mira, Paula, hoy día tenemos un invitado de lujo. Él es el doctor Germán Sekel. Es médico anestesiólogo formado en la Universidad Católica, tiene más de 25 años de experiencia en la parte, durmiendo gente me dijo él, en la parte de la anestesia, ya se dedica al manejo del dolor, a los cuidados paliativos y mira, esto es lo interesante, que en los últimos años ha incorporado la psicoterapia asistida con ketamina, así que ojo. Wow. Ahí la gente, este es un tratamiento innovador que se utiliza para el tratamiento de la depresión, Paula, así que hoy vamos a hablar de esta terapia innovadora, ya él la realiza acá en Los Ángeles y es muy muy efectiva, así que
0: bueno, vamos a saludarlo entonces.
1: Doctor Germán, bienvenido al espacio.
2: Buenos días, gracias por la invitación a los dos.
0: Gracias a usted, doctor, por darse un espacio en su agenda. La agenda de los doctores es complicada, pero claro, Estamos aquí reunidos. Antes de iniciar el tema, los quiero invitar a una pequeña dinámica que estamos realizando con todos nuestros invitados y panelistas, como para conectar un poquito más.
1: Ya.
0: Estas son las cartas de Noé, no sé si ustedes las ubican. Son cartas.
1: No tengo ni idea, Paula. No,
0: tampoco. Cartas de reflexión, de interacción, de autoestima. Elijan una carta, hay una pregunta ya para ustedes.
1: Ya, Paula, vamos a ver.
0: Hay una pregunta para
1: carta
0: usted.
1: Carta de Noé.
0: De Noé.
1: De Noé.
0: Oye, ideal para... Pásame su carta, Jonathan.
1: Ah,
0: ya. Vamos a leer acá. Dice, si tuvieras la oportunidad de darle un consejo a tu yo de hace un año, ¿cuál sería? Una respuesta corta.
1: Que todas las cosas se pueden lograr con constancia. Ya, y que en los momentos difíciles no dejarse quedar mucho tiempo en el oído.
0: Ah, muy bien. Su carta, doctor, dice, ¿cómo creo que sería un mundo mejor?
2: Un mundo mejor creo que sería conversando, tomándose la vida un poco menos seria.
0: Muy bien.
2: Yo creo que la vida es bien corta para tomarla tan seria.
0: Ay, me encanta eso, doctor.

0: que su uso en un esquema de tratamiento junto con la psicoterapia permitía disminuir los síntomas depresivos, o sea, permitía curar la depresión, eliminar la ideación suicida y, bueno, y varias otras patologías de salud mental, pero ese es el... la gracia que tiene esta droga. No es una administración única, ya es un programa, y además siempre tiene que ir asociado a la psicoterapia, ya porque lo principal del tema es la psicoterapia, es el psicólogo el que hace la pega y la droga lo único que facilita esa terapia.
1: Sí, mira, Paula, antes de continuar, quisiera mencionar a la audiencia que la verdad que la invitación del doctor, yo tenía su contacto hace un tiempo, pero lo quise invitar el día de hoy para poder tomar conciencia del tema de la depresión, ¿cierto? A raíz del caso que tuvimos lamentablemente la semana pasada, hace una semana, dos semanas, de este joven que se suicidó acá en la comuna de Los Ángeles. Era un joven deportista, jugaba básquetbol, era del colegio Santa María de Los Ángeles, creo. Entonces, joven, adolescente, que por cosas de la vida se quitó la vida por un cuadro depresivo. Entonces, importante concientizar sobre todo temas de salud mental y contarle a la gente que hay alternativas de tratamiento efectivas.
2: Bueno, ¿ya? Eso es importante, Jonathan, y lo agradecemos. Y nuevamente le agradecemos al doctor, porque si bien tenemos un caso muy reciente, de hace muy pocos días, es uno de los tantos casos a nivel local, nacional, internacional. La depresión es una enfermedad que está ahí presente en la población, es un diagnóstico real y es lamentable porque no muchos de los pacientes está con un tratamiento efectivo. Hay muchos que lo viven en silencio, hay algunos que ni siquiera han llegado al diagnóstico, ni siquiera llegaron a contarlo.
1: Claro.
2: Usted, doctor, es anestesiólogo, sí. Lo mencionamos al inicio, ¿y cómo usted en su área de como anestesiólogo llega finalmente a este tratamiento con ketamina? ¿Cuál es la relación? Porque la ketamina se utiliza como anestésico.
0: Un anestésico, sí. Yo, bueno, por vueltas de la vida, hace un par de años, casi tres años ya, estuve, ¿cómo se llama? Me metí en el tema de la salud mental y descubrí, ¿cómo se llama?, que una droga que nosotros usamos en pabellón todos los días, prácticamente, que se usa también en los servicios de urgencia y todo, habían estudios que demostraban que eliminaba la depresión rápidamente, mucho más rápido que las drogas antidepresivas tradicionales, que normalmente se demoran seis semanas en hacer efecto. La ketamina en un par de horas puede llegar a curar la depresión. No, o sea, es un programa, no es una sola dosis, pero rápidamente los pacientes responden. Uno los ve llegar a la terapia el primer día todos deprimidos, con la cara triste y todo, al segundo o tercera sesión ya están riéndose, conversando. Una droga maravillosa.
2: ¿Cuál es el efecto de este fármaco en el cuerpo, en el organismo, doctor?
0: El efecto que produce, hay que diferenciar el efecto agudo, que es durante la sesión, que se produce como una infusión, digamos. Uno le pasa el medicamento durante más o menos 40 minutos, una hora. Ese efecto es distinto del efecto a largo plazo, ¿ya? El efecto a largo plazo produce neuroplasticidad, ¿ya? Y genera que el cerebro esté más abierto a conversar, tiene menos susto de... junto con la psicoterapia permite ir cambiando todos esos pensamientos típicos de los pacientes depresivos, ansiosos y angustiados, de que no sirvo para nada, de que esto no tiene salida, que estoy en el fondo del pozo y no veo ninguna mejoría. Esto te permite mirar las cosas desde otro punto de vista.
2: Eso es muy diferente a lo que podría suceder con el tratamiento farmacológico habitual que todos conocemos.
0: Es totalmente distinto al tratamiento de los últimos 40, 50 años de la psiquiatría, en que te dan un medicamento que lo único que hace es eliminar los síntomas. Tú no te vas a sentir deprimido, pero tampoco vas a sentir las alegrías de la vida. Esto no, esto te permite dejar de tomar antidepresivos a ese nivel.
2: Wow. ¿Y esto está recomendado para cualquier paciente bajo el diagnóstico de depresión o solo para aquellos que no respondieron al tratamiento convencional?
0: Inicialmente, yo creo que el tema va a ir mucho

0: ya, pero inicialmente está indicado para pacientes con depresión resistente, o sea que ya llevan por lo menos dos o tres psicofármacos que no le han funcionado, que llevan más de seis meses, un año, en que la cosa no anda y siguen igual ahí mal, con licencia por depresión.
1: Perfecto.
0: Angustia también, pacientes con estrés postraumático también sirve. Y lo otro, bueno, ideación suicida aguda también, y hay algunos estudios que están viendo en anorexia, adicciones también, pacientes que quieren dejar de fumar o de tomar alcohol. La ketamina permite rápidamente cortar esa necesidad de consumir, la ansiedad de la droga.
1: En lo personal, yo ignoraba ese fármaco, sí, lo ignoraba. Sí.
2: La verdad es que yo también no lo manejaba, Paula, entonces por eso es, yo creo que la población en general, si no has tenido alguna, no sé, algún contacto directo por alguna enfermedad con este fármaco, o quizá eres profesional de salud mental, quizá no, yo no lo manejaba tampoco. Así que por eso es bastante interesante dar a conocer a las personas que hay nuevas alternativas de tratamiento. Ya, Doc, yo creo preguntarle cómo lo hace una persona, por ejemplo, que quiere probar este tratamiento. Sí, en contacto con usted, ¿cómo es el tema de terapia?
0: La terapia aquí en Los Ángeles la estoy realizando, tengo entendido que solo yo, en la clínica Los Andes.
2: ¿Ya?
0: Y, bueno, yo también trabajo algunos días en Santiago, donde trabajo en un centro que solo se dedica a esto también. Y esta terapia en general se hace como en 4 o 5 centros en todo Chile. No hay muchos lugares.
1: Es una terapia innovadora, o sea.
0: Justamente, sí. Una bien, terapia bien. Nueva, lleva como más o menos 5 años en Chile. Y bueno, yo lo estoy realizando hace un par de años acá en Los Ángeles.
1: Perfecto. Entonces, bueno, esto va de la mano, usted lo decía, doctor, y en eso queremos hacer hincapié y ser súper responsables, porque cuando hablamos de salud mental, no podemos atribuirle todo a un fármaco. Esto es un trabajo con varias especialidades. Bueno, está el psicólogo, el psiquiatra. Uh-huh. Ahora está usted también, es todo de la mano. Si yo tengo mi psicóloga, si tengo mi psicólogo, ¿le puedo hablar, conversar de que escuché en la radio que el doctor Germán Sekel hace este tratamiento?
0: Sí,
1: que me derive.
0: La idea es que la gente converse con sus tratantes, con el psicólogo, con el psiquiatra. Lo más probable es que ellos no sepan de la terapia. Yo, o sea, he conversado con varios psiquiatras, muchos psicólogos, y ni siquiera sabían de estas terapias que ya llevan 5 años y en otros países llevan 10 o 15 años. Varios ansiosos ya en todo esto con el tema de las drogas. Mucha gente va a conocer la ketamina porque sale siempre en las noticias de que los narcos andan vendiendo ketamina o fentanilo y todo.
2: Claro.
0: Son drogas muy útiles en las manos de las terapias médicas, o sea, con los doctores.
1: Y con la dosis correcta.
0: Bien. La terapia se realiza en un ambiente controlado. Uh-huh. ¿Cómo se llama? Con los signos vitales controlados, en un ambiente lo más seguro posible. No es tomarse la droga, la ketamina o lo que sea, e irse a bailar a una fiesta, que es lo que habitualmente la gente conoce. Ese es otro uso de las drogas que no,
1: ya, ese punto está importante, y hay que hacer hincapié ahí. Bueno, primero yo me estoy desayunando porque yo vivo en otro mundo, entonces no conocía que la ketamina, no conocía ni el fármaco, menos que se utiliza como una droga, ¿cierto?, entre jóvenes, adultos, como para andar en otros espacios, en otras atmósferas. Pero, doctor, este fármaco se entrega una receta, se compra en la farmacia, ¿cómo es? ¿Es una pastilla? ¿Esto es a través, es inyectable? ¿Cómo sucede todo?
0: Sí, la ketamina es una droga legal en Chile solo para uso intrahospitalario, o sea, lo usamos nosotros los anestesistas, podrían usarlo también algunos médicos en las urgencias, que es lo que nosotros estamos tratando de armar en la clínica Los Andes, para pacientes con ideación suicida aguda, que lleguen con ganas de matarse o lo que sea, lleguen a la urgencia, el plan es empezarlo a usar ahí. Solo se usa, entonces, intrahospitalario, en un setting cuidado, ¿ya? Y se usa endovenoso, ¿ya? La ketamina tiene varias vías en las cuales se puede usar, pero el mejor de todo es vía endovenosa. Y el procedimiento dura más o menos 40 minutos o una hora y media más o menos.
1: Ya, oye, está maravilloso. Hasta aquí todo maravilloso, doctor. Uh-huh. Pero, ¿tiene algún riesgo la ketamina? Porque es un tratamiento innovador, pero eso no significa que sea inocuo.
0: todas las drogas, incluso el paracetamol es malo.
1: Claro.
0: A ver, tiene algunas pocas contraindicaciones, ya, ¿cómo se llama? Algunas contraindicaciones para la droga. Y a efectos a largo plazo en tratamientos médicos se ha visto muy poco. Hay algunos casos muy puntuales de algunos daños en la vía urinaria, inflamación de la vejiga, por ejemplo, que hay algunos casos que incluso han estado saliendo en redes sociales, pero habitualmente esos casos son asociados a gente que consume recreativamente.
3: Claro.
0: Dosis muy altas, todos los días, muchas veces a la semana, y este tratamiento no, este es un tratamiento que en los pacientes más graves lo pueden usar en una dosis muy pequeña, tres veces a la semana. Ya. Perfecto. Después de eso se va espaciando, habitualmente después al mes, después cada dos meses, y los pacientes que ya están estabilizados, que ya no están con depresión, habitualmente se hace un refuerzo una vez al año, cada seis meses.
1: Ya,
0: y una dosis muy baja, o sea, una dosis que ni siquiera produce tanta anestesia.
1: ¿Y cuánto dura el efecto?
0: El efecto agudo, o sea, si uno pone una dosis,
1: ¿sí?
0: 40 minutos, una hora y media.
1: Yeah.
0: Ahora, el efecto a largo plazo, de una sola sesión, de una dosis, más o menos como dos semanas. Entonces, lo que se hace en el estándar, así como más internacional que se está usando, es un protocolo de seis sesiones, siempre asociado con psicoterapia. O sea, el primero que tiene que ver al paciente es un psicólogo,
3: claro,
0: para confirmar que se va a beneficiar de esta terapia. El psiquiatra lo confirma también, y después de eso se hace una sesión. Al día siguiente, dentro de las primeras 24 horas, hay como una neuroplasticidad del cerebro bajo esta droga. Entonces ahí tiene que ir al psiquiatra a hacerle un trabajo intenso, una sesión de integración. Más o menos a la semana o a los 15 días se hace la segunda sesión con el psicólogo, hasta 6 veces, y después, como decimos, se va viendo cómo responde el paciente y si necesita más sesiones o no.
1: Jonathan.
2: Interesante, la verdad es que la depresión es una patología compleja, difícil de tratar. Muchas veces hay pacientes que están años en tratamiento.
1: Y para ellos va indicado.
2: Sí, es una alternativa, una luz que se ve, la medicina avanza, se están creando nuevos tratamientos, y para las personas que necesiten, la verdad, un tratamiento eficaz, yo creo que es una buena alternativa. Ya no es riesgoso, tiene pocas contraindicaciones, realizado por las manos de profesionales, de personas capacitadas, la verdad que está muy pero muy bien. Así que nuevamente a la gente, a la comunidad, si hay personas que están con depresión, busquen información, pueden acercarse al doctor para que puedan sanarse.
1: ¿Esto tiene un costo de consulta particular, doctor?
0: Sí, lamentablemente FONASA todavía no incluye esta terapia dentro de sus códigos, así que solo tiene un costo, hay que pagarlo del bolsillo, ya no es tan barato, entonces eso encarece un poco el precio, pero claro, hemos logrado aquí en Los Ángeles mantener el costo bien a raya, ¿no? O sea, en Santiago, donde se hace, que en las clínicas, se hace en la Católica, en la Universidad de los Andes en Santiago, y en un centro donde yo también trabajo en Santiago, es bastante caro. Entonces aquí logramos mantener los costos un poquito más bajos.
1: Bueno,
0: yo he tenido pacientes en los últimos dos años desde Viña del Mar hasta Villarrica, Valdivia, Santiago.
2: Vienen hacia acá.
0: Venido acá porque salen un poco más barato.
1: ¿Y cómo ha sido esa retroalimentación con sus pacientes, doctor? Una vez que reciben el tratamiento, meses después, ¿hay un seguimiento? ¿Ha tenido la oportunidad de saber cómo va?
0: No he podido saber de todos los pacientes, pero sí varios que han respondido bastante bien. O sea, tengo pacientes que a la tercera sesión, por ejemplo, tomaban pastillas para dormir, dos clonazepam en la noche, por ejemplo.
1: Wow.
0: A la tercera sesión ya no estaban tomando nada para dormir, venían contentos a las sesiones, que se habían sentido, ¿no?, como mirando la vida con otros colores. Ya que los antidepresivos lo que hacen es como aplanar todas las sensaciones.
3: Claro.
0: Esto no, esto te libera las sensaciones, te sientes más más conectado con tu propia vida, y hay gente que dice, oye, volví a ser el yo que tenía antes de las depresiones.
1: Impactante esos relatos, porque insistimos en un mundo donde cada chileno o chilena en mayor o menor medida está lidiando con ansiedad, crisis de pánico, depresión y más. De verdad está bien hacer una alternativa, un tratamiento innovador con ketamina, que quizás usted la conocía por sus usos recreativos, la adicción ahí entre la juventud, pero llega como un tratamiento innovador para la depresión. Ojo, esto está indicado para personas que llevan años luchando contra la depresión, que tienen ideación suicida, personas que ya han probado muchos tratamientos convencionales y que no ven mejoría, no ven avance, Jonathan.
2: Claro. Doc, quería preguntarle también, porque usted mencionó que se puede ocupar para el manejo del dolor, igual, el dolor crónico.
0: Sí, ¿Qué tal? Ketamina, el protocolo de infusión es distinto, pero ketamina es un medicamento que actúa en un receptor en el cerebro, que está asociado también al dolor y a las vías de dolor nociplástico, ¿ya? Dolor, ¿cómo se llama? Típico es la fibromialgia.
2: Eso. ¿Ya?
0: Por ejemplo, para la fibromialgia anda bastante bien. Pacientes que están tomando 3-4 analgésicos que no les anda. Ketamina permite, por ejemplo, una vez al mes, una infusión, permite disminuir la necesidad de analgésicos hasta 1 o 2 meses. Y esos pacientes vienen cada 2 meses, se hacen una infusión, les mejora el dolor, anda mucho mejor. También se usa para eso.
2: Qué bueno, sí, interesante, porque me toca ver a estos pacientes con fibromialgia y a veces es un poco complejo porque ellos también cursan con periodos en los que están con mucho dolor. Hay veces que, claro, ya se sienten mejor, pero de repente recaen nuevamente, entonces, y no saben qué hacer porque hay poco fármaco y ellos a veces no tienen mucha alternativa. Entonces, muy interesante que esto también se puede ocupar para la fibromialgia.
1: Sí, hay personas que con fibromialgia que tienen cero calidad de vida, o sea, un día a día muy invalidante en cuanto al dolor. Entonces, ojo ahí con esto. Doctor, la ketamina, cuando llega al cerebro, ¿qué activa, qué regula en cuanto a hormonas?
0: A ver, no quiero entrar en, ¿cómo se llama?, en un tema bien científico, porque la gente exactamente se va a enredar. Pero la ketamina actúa en el sistema del glutamato, ya activa en un receptor,
2: un neurotransmisor,
0: bloquea eso, y además actúa en algunos centros donde, ¿cómo se llama?, trabaja el tema de la memoria, el tema de las emociones. También genera un, actúa en un, ¿cómo se llama?, en un, en el BDNF, que es un
2: factor de, un factor de crecimiento cerebral,
0: neural, claro, que permite generar nuevas conexiones cerebrales.
2: Sí.
0: ¿Ya? Lo que hace la ketamina a largo plazo, más el trabajo del psicoterapeuta, es que las redes de pensamiento que tiene uno normales, que son a veces los depresivos como circulares, que oye, que no sirvo para nada, que estoy en un hoyo, que todo es oscuro, que esto no tiene salida, esto permite eliminar esas conexiones neuronales y te permite mirar todo desde otro punto de vista y generar nuevas conexiones y ver la vida de otro lado, o sea, un poco más, con un poco más de alegría.
1: O sea, más que en una hormona o en hormonas específicas, en neurotransmisor.
2: Sí, en un neurotransmisor. Y lo importante, Paula, acá es lo que es la neuroplasticidad, lo que decía el doctor, que el cerebro tiene la capacidad de moldearse. Entonces, con esta, activamos más esta capacidad que él tiene el cerebro de crear nuevas redes. ¿Ya?
0: Al final va generando un círculo virtuoso, ¿ya? Tú te sientes un poco mejor. Por ejemplo, teníamos pacientes en Santiago, y acá también he tenido, que primeras dos sesiones el paciente llega plano, no quiere ninguna cosa, ya en la tercera o cuarta sesión, exactamente, en la tercera o cuarta sesión el paciente ya empieza, los familiares lo dicen, empezó a querer salir de la pieza, empezó a querer salir de la casa, en el verano, oye, vamos a la playa o a la piscina, el paciente de repente ni siquiera lo nota, pero es la familia la que nota que el paciente está mucho mejor de ánimo.
1: Oye, qué bonito, de verdad, es esperanzador.
0: Y eso a la vez empieza a generar que quiera salir de la casa, quiera hacer deporte, por ejemplo. He tenido pacientes que llevaban meses postrados sin querer salir a ningún lado. Y el día de la primera sesión estaban en el mall pasándolo bien, al día siguiente celebrando su cumpleaños.
1: Mire, esa es la magia de la ketamina, y ojo, estamos hablando de pacientes con depresión severa, claro. Esos pacientes que ya no trabajan, que no, si son jóvenes ya no estudian, que están sumergidos, ¿cierto?, confinados en sus dormitorios, que ni siquiera abren cortinas y solo ahí sumergidos en la nube negra, como, claro. como se dice popularmente, y la verdad que eso es un tremendo problema, una tremenda pena, un tremendo drama para el paciente y para quienes viven con ellos.
2: Así es, Paula.
1: Sí, complicado. Sí. Vamos ya cerrando nuestra conversación y le tengo, doctor, un mito o realidad, así con respuestas bien cortitas, como para ir resumiendo todo lo que hemos conversado, porque nos falta el auditor que llegó a último minuto y dice, me lo perdí, yo quería estar ahí. Atentos, mito o realidad de este fármaco innovador para tratar la depresión, que es la ketamina. La ketamina es una droga y por eso no puede utilizarse como tratamiento médico, ¿mito o realidad?
0: Es mito en realidad. Casi todas las drogas sí se tienen alguna indicación médica. La gracia de la droga es que uno tiene que saber cómo usarlas, dónde usarlas, en la dosis justa y siempre vigilado por un médico.
2: Claro.
0: ¿Ya? Lo mismo pasa con el fentanilo, con la morfina, son unas drogas maravillosas cuando las usamos los médicos. Cuando las usan afuera...
1: Ahí no.
0: Todo mal.
1: Exacto.
0: Las drogas se tienen que controlar.
1: La ketamina puede producir una mejoría de los síntomas depresivos más rápidamente que algunos tratamientos tradicionales.
0: Sí, o sea, lejos, mucho más rápido. La ketamina puede empezar a hacer efecto en algunas horas para ideación suicida y en algunos días. Y a diferencia de los antidepresivos tradicionales, que normalmente se demoran como 6 semanas, hay algunos un poco más rápido. Y lo otro que permite hay temas dentro de los estudios que muestran que no solo mejora los síntomas, sino que mejora todo el resto. O sea, la gente se siente mucho mejor, empieza a tener más ánimo para hacer deporte, para comer más saludable, y todo eso al final es un círculo virtuoso que permite salir de la depresión.
1: Oye, maravilloso. Si la ketamina funciona una vez, ¿la depresión queda curada para siempre?
0: No, la ketamina es una ayuda para salir de la depresión. La depresión hay que pensarla siempre como una enfermedad crónica, ¿ya? Hay que estar permanentemente trabajando ahí. Los pacientes empiezan de repente a saber cuándo les viene la depresión, por ejemplo en septiembre, que es como el mes como que viene la primavera y ellos se deprimen. Ellos sienten eso y es el momento de, por ejemplo, venir a un refuerzo, los que ya llevan hartos años con la terapia. Vienen, se hace un refuerzo que es una sola sesión, les mejora el ánimo y vuelven hasta el año siguiente. La gracia es que entre medio no necesitan antidepresivos tradicionales o dosis muy bajas. Y lo otro, que los antidepresivos no son tan buenos. Tienen un montón de efectos colaterales y además su efectividad es bastante baja. Claro. No sé si todos conocen gente con depresión, pero toman 2-3 antidepresivos, y eso es porque tienen una efectividad como del 30-40%, ¿no? Claro.
1: Y comienzan a aumentar las dosis típico, porque el cuerpo va generando resistencia.
0: Y no le sirve, y además son 6 semanas, no sabes que no te sirvió, vamos a cambiar a este otro, vamos a agregar este segundo y este tercero. Sí. La ketamina en los pacientes más graves, de entrada, tiene un 50-60% de efectividad.
1: Wow. Y con esto finalizamos. ¿La ketamina puede generar adicción?
0: Sí, es una droga como morfina, fentanilo, no es del mismo grupo, porque esos son opiáceos, pero la ketamina sí puede generar adicción y hay que estar controlándola. A pesar de eso, la ketamina se usa para adicción. Hay pacientes que incluso se han tratado de adicción a la ketamina con ketamina.
1: Bien, siempre supervisado por un doctor.
0: Porque es otro setting, es otro lugar donde se realiza, no en la casa, se hace con dosis mucho más bajas, controlado.
1: Muy bien.
0: Así que...
1: Buen tema.
2: Espectacular. Gran tema. Sí, para finalizar, Doc, ¿cómo lo pueden contactar la gente de su casa?
0: En Clínica Los Andes, habitualmente pasan por mí primero, una consulta para yo derivarlos a un psicólogo o un psiquiatra que los vea. Hay pacientes que traen... ¿cómo se llama? Que traen su informe del psicólogo o el psiquiatra, eso lo podemos meter al tiro a la terapia. Hay otros que nunca han conversado ni con un psicólogo ni con un psiquiatra. Lo que yo hago ahí es pedirle una evaluación del psiquiatra y del psicólogo. La idea es que el psicólogo sea el mismo que los va a tratar después, durante las sesiones, por lo tanto tienen que conocerlo tanto.
1: 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Tremendo tema, gran invitado Jonathan, será hasta el próximo martes.
2: Hasta el próximo martes, Paula. Chao, chao.
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3: 11:40. 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

Seguimos avanzando, son las 11 de la mañana con 49 minutos, 11 con 49. Y a esta hora, quien llega a nuestro programa son nuestros amigos de M Solar. 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Maravilloso, los amigos de M Solar, un saludo para ellos. 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

0: Bueno, ¿y nos vamos a organizar o no para ir a buscar digüeñes? ¡Oh! Ya llegaron los digüeñes, chiquillos. Me encantan. Digüeñes con huevito, con cebollín, con cilantrito. ¡Oh! Digüeñes de ensalada. ¡Oh! ¡Qué son ricos los digüeñes! Me encanta. No, yo los picaditos, no enteros. ¿A usted le gustan enteros, Luchito, o picaditos? Ay, eso yo lo ignoraba, o sea, yo solamente por gusto yo picaba el digüeñe. Digüeñe, digüeñes. Bueno, pero ¿y cómo se mata el gusano? El gusano se mata así. Es que me dice Luchito que hay que abrirlo sí o sí para ver si no tienen gusanitos. Ay, quizás cuántos gusanos me comí alguna vez y ni siquiera lo supe. Ya, pero no importa. No importa. Quiero contarles para todos aquellos que, al igual que yo, quieren y tienen sed de digüeñas, sí, porque la sed de digüeñas existe y no pienso discutirlo con nadie. Oye, les tengo tremendo panorama, ¿eh? Sí, tremendo panorama. Atentos, porque se viene la primera fiesta gastronómica del digüeñe este sábado 3 de octubre. Oye, habrá concurso gastronómico, cocina en vivo, show ranchero en vivo, stand de comida, artesanía, juegos, entre otros. ¿Quiénes se van a presentar? Los rancheros del Bío Bío, los Diablitos del Sur, el Charro Yumbelino y sus bailarinas, Valentín Ortiz y su hijo, Cumbia 4. Oye, qué bien. Lugar, Junta de Vecinos número 2, Nihue. Nihue, nuestra tierra también se saborea. Todos invitados a la fiesta del digüeñe. Y si usted, amiga, usted amigo que tiene campito, no sé, usted que tiene digüeñes para tirar a la chuña, regálenos digüeñe. Si miren, nosotros con medio kilito estamos bien, ¿cierto? Si es para quitarnos el antojo nomás, el antojo. Ahí con Luchito nos vamos 250, 250. Ahora, si usted dice, voy a andar regalando digüeñes, Paulita, con lo que me ha costado conseguirlos, véndanos digüeñes. ¿A cuánto está el kilo de digüeñes? O el kilo es mucho. No, ya. En el centro están vendiendo digüeñes, pero ¿cómo los venden? ¿Los venden por vasito? ¿Cómo es el sistema? Es que nunca he comprado. Todas las veces que he comido digüeñes me lo han regalado. Si Dios me tiene entre sus favoritas. 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Son tres sábados seguidos de este encuentro tejido en Huitral. En el primer sábado vas a conocer fundamentos y diseño, en el segundo sábado técnicas y tradición, y en el tercer sábado creación y cierre. Tejer es memoria, identidad y corazón. Si quieres ser parte de este segundo encuentro tejido en Huitral, junto a la amiga Cristina Sobarzo de Hebras, Lanas y Tejidos, tienes que comunicarte con nosotros y decir, Paulita, yo quiero ir, porque te voy a regalar un cupo para que vayas. Está tremendo, lleno de sorpresas, un ambiente buena onda. Oye, por acá tenemos otra amiga participando, se llama Norma Valdivia. Bien, Normita, bien. Todas las tejedoras, oye, este taller viene con regalos, viene con desayuno, con un ambiente buena onda, ¿no? Va a estar increíble, son tres sesiones, así es que tremendo regalo. Enseñar este tejido ancestral y transmitir la cultura mapuche como un legado y patrimonio que mantener vivo. Te esperamos. Participa y te puedes llevar este cupo. Son exactamente las 11 de la mañana con 58 minutos. Y nosotros nos vamos a separar porque al regreso de la tanda comercial, ojo, ojo, ojo, estaremos con nuestro último invitado. Sí, porque, oye, este fin de semana se viene buenísimo. Llega Pick to Pick 2026, que reunirá a 86 atletas en Los Ángeles. Este sábado 3 de octubre, Peak Training Lab realizará la segunda edición de Peak to Peak, una competencia de CrossFit que reunirá a 86 atletas en diferentes categorías. Y nos van a contar todos los detalles al regreso de comerciales.
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1: 12 horas en punto.
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0: Seguimos avanzando. Son exactamente las 12 horas con 8 minutos. Y tu mañana y la mía al matinal que conecta no para. No para de traer grandes invitados, buenos temas de conversación, contenido, invitaciones. Y lo que llega a continuación es una invitación para todos los amantes del deporte, la actividad física, el movimiento. Estamos junto a Gillo Cristian Orellana, quien nos visita un año más, no puede ser que ya pasó un año, para un gran encuentro deportivo que se dará cita este fin de semana. ¿Cómo estás, Cristian? Bienvenido.
1: Muchas gracias, Paulito. Muy bien por acá. Muchas gracias por la invitación, por recibirme. ¿Tú cómo estás?
0: Ay, aquí estoy bien y no puedo creer que ya pasó un año, Cristian. De verdad. Es que yo le decía fuera de micrófono Cristian, que el año pasado yo dije, Paula, te vas a preparar y vas a participar el próximo año. Adivinen, ya llegó el momento y no me preparé.
2: Paula, estamos esperando.
0: No, es que no quiero dar pena, Cristian, no quiero salir en camilla, entonces, Dios mío.
1: ¿Será eso? No para... va a pasar, Paula, no te preocupes.
0: ¿Van personas como uno a esta competencia, personas que no tienen ningún entrenamiento ni conocimiento del CrossFit, pero solamente quieren desafiar?
1: No. La verdad es que cuando uno se apunta a una competencia de CrossFit, tienes por lo menos un buen tiempo entrenando.
0: Muy bien.
1: El CrossFit es un deporte muy, muy técnico, desde su lenguaje hasta su ejecución.
0: Entonces, para no lesionarse.
1: He tenido atletas que se han apuntado a competencias de CrossFit sin tener mucho CrossFit encima.
0: ¿Ya?
1: Y lo han pasado bien. Obviamente se apuntan a categorías iniciales, rookie, beginner, pero no es la idea. La idea es que, ¿ya?, sin duda, atrás del performance del fin de semana, hay mucha preparación.
0: Muy bien, o sea, son atletas, deportistas que están durante todo el año ahí insertos en el mundo del CrossFit.
1: Sí, y durante muchos años también.
0: Wow.
1: Sí,
0: bien. Sí. Oye, el nivel está muy alto, cada año es mejor.
1: Está bueno.
0: Ay, buenísimo. Vamos a hablar de eso, sí. Cristian, de todos los detalles. ¿Dónde se va a realizar este año?
1: Este año, al igual que el año pasado, se realiza en nuestro boxito.
0: Ya.
1: Que está ubicado en Avenida Las Industrias 8780, en el centro de bodegas, que está a espaldas del Hotel Diego Almagro.
0: Muy bien.
1: En una de esas bodegas está ubicado Peak Training Lab.
0: Bien, y para quienes quieren pertenecer, para quienes quieren ser parte de este centro de entrenamiento y comenzar en el mundo del CrossFit, cuéntanos, clases ustedes, cuántos días a la semana tienen, todos los detalles.
1: El Pixito funciona todos los días de la semana y todos los días tenemos clases, de lunes a domingo. De lunes a jueves funcionamos desde las 06:30 hasta las 22.
0: Ya.
1: El viernes de 06:30 a 21, una horita menos. Sábados y domingo de 11 a 14 horas.
0: Abren a las 6:30 de la mañana.
1: Sí.
0: ¿Y llegan alumnos motivados a esa hora?
1: Pauli, tú vas al box a las 6:30 de la mañana y está a tope.
0: Wow, es que Dios mío, me encanta.
1: Me tocó hacer clases el viernes pasado.
0: ¿Ya?
1: Y bueno, obviamente yo sé lo que ocurre en el box, pero no lo había vivido. Y fui el viernes 6:30 de la mañana y el box estaba lleno.
0: Wow, así esos son todos los amigos que antes, por ejemplo, mi hijo mayor hoy día 8 de la mañana ya estaba listo para irse al gimnasio. Me dice, mamá, es que me gusta en la mañana porque así comienzo motivado el día. Bien.
1: Es más, tengo un atleta
0: ¿ya?
1: que tiene llave del box y llega a las 5:30. Francesco, ¿qué compite el sábado?
0: Amiga, a las 5:30, cuando tú estás recién dándote la tercera vuelta o estás peleando con tus demonios. Hay gente que está entrenando, tanto que aprender.
1: Sí.
0: Cristian, un paréntesis, tengo acá en mis manos las cartas de Noé, que son cartas para conectar, ¿ya? Con preguntas para conocerte un poquito más allá.
1: Súper.
0: Solo quiero que elijas una carta, es como para romper el hielo.
1: Bacán.
0: La que tú quieras.
1: Esta de 5. ¿La tengo que leer yo?
0: Yo la leo. Yo la leo y tú respondes.
1: Súper.
0: Las cartas de Noé. Oye, este juego me encanta porque se puede usar en el trabajo, con la pareja, con la familia, con los amigos. Siempre
1: en la radio.
0: En la radio, con los invitados, los panelistas. ¿Qué me gustaría que las personas valoraran más de mí?
1: Wow. Siempre las preguntas que son como de autorreferencia me cuestan un poquito.
0: Ya.
1: Pero pienso que mi trabajo, simplemente, a lo que dedico mi vida. Estoy en un rubro que es difícil.
0: Sí.
1: La verdad es que la actividad física en nuestro país no es algo que esté impulsado o que tenga mucho apoyo, la verdad. Se siento a veces como nadar un poquito contra la corriente, pero bueno, esto es como una religión, ¿cachai?
0: Sí.
1: Como que uno que va evangelizando de puerta en puerta. Entonces, Pero es eso, pienso que uno por supuesto siempre está dispuesto a hacerlo bien.
0: Ya.
1: Y busca igual el reconocimiento de los pares por sobre uno proclamarse así como soy bueno en esto.
0: Exacto.
1: ¿No? Pienso que yo trabajo de manera silenciosa o me gusta creer que es así y simplemente espero la retribución cuando la gente siente que tocamos, que golpeamos, que conectamos.
0: Qué bonito.
1: Y que de cierta forma estamos mejorando su vida.
0: Me encanta. Sí. Y los reconocimientos se hacen en vida y no hay que temerle a ello. Muchas veces nos cuesta decirle a un otro lo bueno que es, destacar sus atributos positivos o decir, oye, sabes, yo te admiro, me motivas, me inspiras, estás haciendo un tremendo trabajo. Nos cuesta tanto eso, así es que ya lo saben, vamos valorando su trabajo. Gracias, Cristian. Oye,
1: Nico,
0: te cuento que quien está detrás de las cartas de Noé es Noelia Carrasco, para que la sigas. Ella es coach de crecimiento personal y clima organizacional.
1: ¿Cómo se llama?
0: Las cartas de Noé o Noelia Carrasco. Sí, porque tú que trabajas con tanta gente, te vienen de maravilla.
1: Cartas de Noé.
0: Sí.
1: Súper.
0: Cristian, entonces regresando a lo de este fin de semana, tengo entendido que 86 atletas se van a medir.
1: Sí, así ¿ya? es. A diferencia del año pasado, que estuvimos cercanos a los 100, este año quitamos la categoría duplas.
0: Ya.
1: Entonces, básicamente, los 15 hits que tenemos disponible, cada hit cuenta con 6 carriles para 6 atletas.
0: Ya.
1: La competencia se vendió casi completa, creo que nos quedaron como 2 cupos. Y sí, pues vamos con 86 atletas individuales este año.
0: Wow, 86 atletas.

0: Y ella viaja de Santiago y va a estar este fin de semana acá. Básicamente,
1: nosotros. ¿Debe ser tenemos... una máquina?
0: Sí, seguro que sí.
1: Máquina de guerra.
0: Te lo aseguro. Nosotros tenemos cuatro categorías: ¿ya? De los más iniciados a los más expertos. Está Rookie, Escalado, RX, Elite, pero que nosotros le llamamos invitacionales, porque ellos solo pueden acceder a esta categoría mediante una invitación.
1: Ah, muy bien.
0: ¿Cachai? Entonces, los invitacionales son todos cabros tope.
1: Ya, perfecto. Sí. O sea, cumplen ciertos requisitos, cierto estándar.
0: Sí, bueno, en la nomenclatura del CrossFit se dice que a un atleta elite básicamente tú le podrías pedir lo que tú quisieras, cualquier movimiento. Wow. El CrossFit tiene una paleta de ejercicios de 79-80 ejercicios en los cuales el atleta debe demostrar dominio y control. Entonces, cuando te presentas a un atleta de este nivel, tú le podrías pedir cualquiera de estos combinados de cualquier manera y forma.
1: Para quienes están súper alejados del CrossFit y no entienden de qué estamos hablando, ni siquiera se lo pueden imaginar, así, ¿cómo lo explicarías en simple?
0: El CrossFit es un sistema de entrenamiento que tiene sus bases sobre la gimnasia olímpica y la halterofilia o el levantamiento olímpico. Dos deportes que son, la verdad, es que altamente técnicos y por lo tanto toma mucho tiempo tener maestría sobre ellos. Además, estos deportes se desarrollan sobre una base metabólica, una base cardiovascular. Entonces tu capacidad cardiorrespiratoria es muy importante al momento de ser un CrossFit competitivo. Yeah. Un CrossFitero competitivo, claro. Pero es eso, en sus bases es un sistema de entrenamiento que en algún momento, por supuesto, empezó a aflorar la competencia innata que hay dentro de los atletas y se empezaron a desarrollar estos campeonatos, estas competencias y el mundial de CrossFit. Pero esto ya se separa un poquito del camino de la base del CrossFit como sistema de entrenamiento que promueve salud y bienestar. O sea, estamos hablando que ya la competencia va bastantes peldaños más arriba que eso.
1: Y aquí vamos a ver para quienes queramos ir como público, así como para nutrirnos del sufrimiento del atleta.
0: Ya, mira, para comenzar nos vamos a encontrar con una competencia muy, muy, muy divertida.
1: Ya.
0: El lema de este año es Make CrossFit Great Again, hagamos el CrossFit genial otra vez. Que ha ido perdiendo un poquito su esencia a lo largo del tiempo y por supuesto elegimos una paleta de ejercicios que son para nosotros los más bonitos, los más vistosos, los que siempre nos gusta ver y practicar.
1: Ya, ¿cómo cuáles?
0: Uy, alerta de spoiler.
1: Ya, sí. Dame unos dos por último.
0: A ver, para los más avanzados te voy a dar tres.
1: Ya.
0: Trepa, caminata de mano, bar muscle up.
1: Caminata de mano.
0: Y te voy a soltar uno más.
1: ¿Ya?
0: Snatch.
1: Oh, ya, ven, nuestros auditores dicen, ya, pero es que Paulita, dígale que explique, si yo no lo entiendo.
0: Snatch, arranque el levantamiento olímpico. Significa básicamente llevar una barra olímpica desde el suelo sobre tu cabeza.
1: Dios, eso es un snatch. Mío. Y aquí participan hombres y mujeres.
0: Hombres y mujeres.
1: Ojo, sí, aquí las chiquillas son pero monstruosas, de verdad, que me encanta.
0: Caminata de mano, como su nombre lo dice, bueno, los handstand walk, son básicamente, te pones en posición invertida, en posición de pino, y comienzas a caminar con tus manitos.
1: No olvides, amiga, nosotras nos agachamos rápido y ya nos mareamos. O sea, ¿qué más? ¿Qué más? No, de verdad que esto está increíble.
0: Bar Muscle Up, una herramienta que básicamente se puede ocupar para llevar tu cuerpo desde el suelo, una estructura y pasar por sobre ella.
1: Wow.
0: Y lo último, trepas que están a 4 metros 20 de altura, que es una soga, una cuerda, que los chicos ocupan para llegar arriba y marcar el nivel superior de la cuerda.
1: Wow, oye, yo los he visto trepando cuerda y es una cosa, pero, Dios mío, maravillosa. Ya, ¿y ellos alguna vez comenzaron de cero? ¿Tenían habilidades? ¿Había algún talento innato? ¿Lo pulieron? Son atletas de años.
0: Sí, de años.
1: ¿Cuántas veces a la semana entrena un atleta de CrossFit, Cristian?
0: Yo creo que por lo menos un atleta de CrossFit entrena entre 4 a 6 veces a la semana. Debe respetar 1 a 2 días de descanso.
1: Y cuidando la alimentación, los hábitos, en todas sus áreas.
0: Yo la verdad es que a lo largo de mi vida pasé por muchos deportes. Siempre hice deporte, siempre fui muy inquieto. Pero nunca me encontré con un deporte que fuese de la mano tan cercana a la disciplina.
1: Wow.
0: Mucha disciplina el CrossFit. Mucho, mucho. Por supuesto, planificación, nutrición, suplementación, descanso son pilares claves al momento de llevar el CrossFit a un nivel competitivo.
1: ¿Y cómo ha cambiado tu vida el CrossFit? Porque de verdad hay mucha disciplina, tú no tienes una vida convencional, ¿no? Si te comparas con alguien, ¿qué edad tienes tú, Cristian?
0: Yo tengo 37 años.
1: Ya, eres muy joven y te ves más joven porque claro, el deporte,
0: pues,
1: sí, esa es la vaina, pues, amiga. Entonces, no sé, estás frente a otro hombre de tu misma edad, pero que no hace nada de deporte y que todos los malos hábitos. Son vidas totalmente distintas.
0: Completamente distintas. De verdad es que las diferencias son

0: calmante. O sea,
1: y no me refiero solo a lo físico, que claramente es un efecto que llega. Si el cuerpo se ve más estético, trabajado, todo se ve más armónico, más lindo, pero hay otros beneficios.
0: Sí,
1: que...
0: básicamente lo que nosotros entrenamos, nuestro sistema de entrenamiento va muy de la mano con el desarrollar la capacidad de trabajo.
1: Ya.
0: Obviamente tu cuerpo físico, tu apariencia física va adquiriendo buena forma a medida que tú te haces más pro, la verdad. A medida que eres mejor atleta. Entonces, nosotros igual somos muy conscientes de que sabemos que el performance trae un mejor estado de vida, un mejor estado de salud. Entonces, también empujamos desde ahí. Sabemos que un atleta que está apuntado en una liga de crossfit o que compite, sí o sí va a estar más saludable que uno que no.
1: No, y saludable en todas las áreas de la vida, porque es más ordenado en su día a día, ¿cierto? En la planificación de sus actividades, en su trabajo, hay tiempo para todo, el día le rinde más porque procrastina menos.
0: La verdad, Pauli, es que yo, desde mi experiencia, desde mi vereda, nunca me he sentido mejor que cuando me estoy preparando para una competencia.
1: Wow.
0: Termina la competencia, bueno, mi calendario de competencia terminó ahora en julio con dos nacionales, fuimos a Strongfit y a Gusto, con muy buenas participaciones de PIC y su equipo, su team, y después de eso llegaron las vacaciones, llega septiembre, se desordena un poco, y tú como que extrañas en la buena forma que estabas antes de ir a competir, es cuático.
1: Sí, y se extraña físicamente, me imagino, y también la mente te lo pide.
0: Sí. Bueno, igual nosotros por la verdad estamos como... un poquito más radicales, somos personas que igual entrenamos mucho más que el promedio, ¿cachai?
1: Exacto.
0: Entonces, no sé si es comparable con el común de la gente, pero lo que nosotros sí queremos es que la gente realice actividad física, vaya a entrenar por lo menos 3-4 veces a la semana y podamos obtener, por supuesto, resultados y beneficios desde esto.
1: Mira, si logramos, Cristian, que las personas que nos escuchan, no sé, por poner de 100, logramos que 10 se apunten con actividad física, con el movimiento esperable de cualquier ser humano, porque de verdad que en estos tiempos tan digitales las personas se están moviendo muy poco y eso se está viendo. Se ve todos los días en urgencia, en los hospitales, en los spam, se ve en la calidad de vida del chileno.
0: Sí, de hecho el otro día escuchaba la radio, no recuerdo cuál era, y las cifras eran de verdad que entre alarmantes y un poco triste, porque no sé, el 70% de los niños de los adolescentes en Chile tiene obesidad. Entonces, imagínate, de 10 niños, 7.
1: No, y se está viendo cada vez a más temprana edad diabetes, problemas de presión, colesterol y la atrofia muscular, ¿cierto? La poca energía, fuerza, porque nos estamos alejando tanto de lo que es normal para el ser humano, que es mantenerse activo.
0: Sí, en este programa que escuchaba de radio también me enteré de que la obesidad es la enfermedad de la grasa, de acumular grasa.
1: Exacto.
0: Sí, y con todo lo perjudicial que esto puede llevar.
1: Sí, porque ojo, aquí sabemos que cuando hablamos de sobrepeso, obesidad, lo hacemos desde una mirada súper amorosa y con respeto, porque no queremos herir sensibilidades. Siempre he dicho, no me gusta opinar ni hablar de cuerpos ajenos, pero cuando hablamos de salud,
0: exacto,
1: ¿cierto? Sí. Ahí es otro el tema. Aquí sí. No estamos hablando de estética. Y este fin de semana, Cristian, se van a medir fuerza, entonces, atletas de primer nivel. Esperamos a 86 atletas. ¿Comienza a qué hora esto?
0: El primer hit lanza a las 08:30 de la mañana.
1: Ya, perfecto.
0: Sí, van a comenzar las rookies mujeres, las niñas.
1: ¿Ya?
0: Sí,
1: ¿De qué edad?
0: Uy, pienso, bueno, son todos mayores de edad.
1: Ya, perfecto.
0: Sí,
1: y edades variadas.
0: Sí, pero pienso que oscilan entre 21 años y 30 y pico, 37, 35 años. Pienso que ese es el rango etario.
1: Ya, nuestra categoría, amiga. Muy bien, muy bien. Después, ¿qué sigue?
0: Rookie femenino, rookie masculino, escalado femenino, escalado masculino, RX femenino, RX masculino y los elite. El primer WOD son tres pruebas del fin de semana, Pablo.
1: Ya.
0: Las primeras dos que clasifican a los 5 mejores para la final.
1: Muy bien.
0: Ya, el tercer WOD es final. Entonces el primer WOD está terminando eso de las 2:30. El segundo WOD está terminando eso de las 16:30 y la final está cuadrada para las 17, premiación a las 19.
1: Ya, esta va a ser una jornada completa. Comenzamos a las 8:30 y tenemos premiación a las 19 horas.
0: Exacto,
1: sí. Muy bien, muy bien. ¿Y la premiación en qué consiste?
0: Bueno, básicamente se reconoce al mejor de cada, a los mejores tres de cada categoría.
1: Ya.
0: Y eso se les entrega su medallita.
1: Aquí peleamos por el honor.
0: Pienso que, mira, en una competencia como la que planteamos nosotros, es un festival, Pauli, es un festival donde todo el mundo viene a pasarlo bien. Por supuesto, todos quieren demostrar sus capacidades físicas, sin duda, pero siempre por el lado bueno, por el compañerismo, por el desarrollar comunidad, por encontrarte con tus compañeros que a lo mejor solo los ves en campeonatos porque son de distintas ciudades y se reúnen con amigos. Por ejemplo, vienen atletas que son muy muy expertos también de Temuco, de Concepción, de Santiago, como te decía. Entonces son chicos que se encuentran puntualmente en algunas instancias y obviamente cuando se ven tú sientes el cariño que se tienen, se reconocen por los capos que son, así que es muy muy lindo.
1: Esto es muy lindo para quienes compiten, incluso para quienes no van a competir y van a ver, porque es un show, es un espectáculo.
0: Un espectáculo.
1: Ver a los chicos, a las chicas con esos maravillosos cuerpos, con esa resistencia, cómo ponen, cómo desafían y ponen a prueba su cuerpo, ¿no? Maravilloso. ¿Hay jueces?
0: Pauli, sí. De hecho, tenía precisamente esa idea en la cabeza. Atrás de este campeonato hay un equipo grande.
1: Ya.
0: No lo hago todo yo, muy por el contrario. Recibo mucha ayuda, ya sea primeramente de mi staff, del staff de Peak Training Lab, con Josefa, con Ian, con Felipe.
1: ¿Ya?
0: Y enseguida agradezco enormemente a la comunidad de atletas que tengo, que siempre nos están ayudando, siempre nos están brindando una mano, y en esta oportunidad ellos son la crew de Peak to Peak, y entre ellos encontramos a los jueces, que los chiquillos son un 7, se capacitan, hacen sus cursos. Yo pienso que como competencia de box debemos ser de los boxes que tiene más jueces certificados por CrossFit.
1: Ya, qué bien, porque eso también le da una transparencia, le da una seriedad, profesionaliza al CrossFit, porque se imagina usted o yo que no tenemos idea ahí de jueces, no, sería pésimo.
0: Nosotros sabemos, los que competimos en CrossFit,
1: porque hay reglas aquí y todo.
0: Sí, mucha norma, mucha estructura en cuanto a los movimientos. Nosotros sabemos que los que competimos en CrossFit, que los jueces también hacen el campeonato.
1: Bien.
0: Es muy importante.
1: Bien.
0: Sí.
1: Entonces ustedes tienen a los mejores.
0: Sí, tenemos a los mejores.
1: Qué bien, qué bien. Hagamos la invitación entonces, Cristian, una invitación general a nuestro público para que ustedes van a transmitir en vivo, se puede llegar allá, si yo no pertenezco a tu centro de entrenamiento, no voy a competir, pero quiero ver, quiero saber de qué se trata.
0: Sí, Pauli, nosotros montamos afuera una pequeña villa, un village que se le llama, ¿ya? Donde vas a encontrar un stand de comida.
1: Dejan
0: chiquillos de Santiago con marcas de ropa. De hecho, el campeonato es patrocinado por BLK, que es de Julio, y Julio viaja de Santiago con su stand de ropa. También viene Nico con Industrias Protein, que viene con su barrita de proteína, con café.
1: Seco, sí.
0: Así que Nico igual tiene un box en Santiago. Así que es un bonito evento, no solo para nuestra comunidad o para las personas que hacemos CrossFit, sino que para todo el público y las familias de nuestra ciudad.
1: Me encanta, me encanta. Redes sociales, Cristian.
0: Nuestra red social, que viene siendo nuestro canal oficial, básicamente es nuestro Instagram, que es Peak Training Lab, si no me equivoco es Peak-Training Lab.
1: Muy bien, para que comiencen a seguirlos de inmediato. ¿Queda algún cupo? ¿Hay posibilidad de inscribirse o si ya no alcanzo?
0: Mira, la verdad,
1: si hay algún atleta que está en sintonía, que dice, oh, cómo no me enteré.
0: Te soy súper honesto, ya está todo hecho.
1: Ya.
0: Cada atleta, el día de la competencia, recibe un kit de atleta, que lleva su polera, lleva su cartel, que es muy característico del CrossFit, y otras cositas más. Ya están todos los kits fabricados, con los nombres, poleras, tallas. Entonces, es difícil que alguien se nos pueda integrar a 2 días de la competencia, 3 días de la competencia.
1: Oye, yo encuentro que los cuerpos son maravillosos de las chiquillas. Mira, acá estoy viendo una foto. Oye, esos brazos son hombros, Dios mío, ya me quisiera, de verdad.
0: Hay mucho trabajo detrás de esos físicos, de verdad, mucho trabajo.
1: No, sí, solo admiración a todas las mujeres y por qué no decirlo, o sea, también a ustedes, los hombres, que porque de verdad, no cualquiera, sí, una vez desde afuera dice, ay, no, si esto no, ¿cómo hacer tanto? Ah, Es harto, sí. ¿Es necesario que un atleta de CrossFit también se apoye con nutricionista, que se apoye con psicólogo, psicóloga deportiva?
0: Mira,
1: ¿hacen ese trabajo también?
0: Pienso que es más común ver atletas apuntados en competencia que va de la mano de un nutricionista.
1: Ya.
0: Pero no me cabe duda que más de alguno debe trabajar con un psicólogo deportivo.
1: Muy bien. La verdad
0: es que el deporte que nosotros practicamos te está llevando siempre a una zona que es muy incómoda. Muy, muy, muy incómodo. Y es muy normal cuando no tienes entrenamiento querer salir de ahí, querer arrancar ahí. Entonces,
1: exacto,
0: nuestro deporte se trata de incomodidad.
1: Muy bien.
0: Es fluir dentro de la incomodidad.
1: Algo que no todo el mundo está dispuesto.
0: Y que la verdad tiene traspaso directo a la vida.
1: Sí, no, un gran impacto. Cristian, que sea todo un éxito.
0: Muchas gracias.
1: Todo un éxito. Ah, por ahí nos preguntaban, no se me puede olvidar, ¿por qué este año no van a haber duplas?
0: Porque lamentablemente nuestro espacio no es tan grande.
1: Ya.
0: Y en base a la experiencia del año pasado, que trabajamos con duplas, no quedamos muy contentos con el desarrollo que pudimos proponer para las duplas.
1: Muy bien.
0: ¿Ya? Entonces, el carril es acotado, la verdad. No contamos con el espacio que a lo mejor tienen como el campeonato nacional, que es un carril más grande. Entonces, para poder fluir mejor dentro de nuestro espacio, decidimos hacer solo categorías individuales.
1: Muy bien, ya lo sabe, este fin de semana no se lo puede perder, día sábado 3 de octubre. Grandes cosas van a suceder. Cristian, un gusto, que tengas una linda jornada.
0: Pablo, y cortito, ya. Solo quiero reiterar nuevamente el agradecimiento a mi equipo,
1: bien,
0: al staff de Peak Training Lab y a la comunidad que se apuntó en el equipo de jueces. De verdad, esto sin ellos no sería posible.
1: Muy bien, saludos,
0: gracias.
1: Cariño y éxito a
0: gracias
1: todos
0: a ti,
1: los atletas, ¿no? De nada.
0: Esperamos el sábado.
1: Y será hasta el próximo año. Paula, no vas a participar de nuevo, pero aquí estaremos. Nosotros nos vamos a la pausa y ya regresamos.

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Amigos, no es mentira, ya son las 12 horas con 41 minutos y nos quedan solo 19 minutos de programa. 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Y ojo, todas las amigas y amigos tejedores que están en sintonía, porque en unos minutos más voy a sortear entre quienes se han comunicado a nuestro fono WhatsApp. Puedes enviar un WhatsApp, puedes enviar un audio, puedes llamar telefónicamente, ¿cierto? 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Porque esta mañana nuestra primera invitada fue Cristina Sobarzo Poblete de Hebras Tejidos a Mano. 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Aquí vas a conocer la dinámica de presentación que conforman el grupo, observación y análisis de piezas textiles, tejido simple y llano como punto de partida, diseños de listado, peinecillo, costilla y kenko. Va a estar increíble. 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

12 horas con 48 minutos. ¿Qué tengo por acá? Tengo lo siguiente. Feria Cosecha Primavera. Oye, se nos viene el encuentro Feria Cosecha Primavera. Ven a disfrutar de la mejor feria, de lo mejor de nuestros productores agrícolas y emprendedores locales. Este sábado 3 de octubre, a partir de las 10 de la mañana en Plaza Pinto. Oye, qué bien, qué rico. 3 de octubre, usted va a estar con recién pagado, deje unas luquitas y vaya a Plaza Pinto, porque este sábado Feria Cosecha Primavera. No me lo pierdo, porque vamos a encontrar frutas, verduras, tortillita, miel, mermeladas, productos locales de nuestros pequeños agricultores, productos orgánicos con buenos precios, calidad y exquisitos, que es lo mejor, exquisitos. Sábado 3 de octubre a partir de las 10 de la mañana. ¿Qué más tengo para contarles? A ver. Ya, esto también no lo podemos dejar pasar. Si bien falta harto, falta mucho, diría yo, pero vamos a promocionarlo igual, porque se viene el campeonato regional Padres e Hijos Walki, región del Biobío, Los Ángeles, sábado 21 de noviembre en la Corporación Cultural Municipal de Los Ángeles a las 15 horas, con la animación del Guaso Cari Hernández, grupo amenizador Encantos de mi Tierra de Mulchen. Entregan Mauricio y Madeline, terceros campeones nacionales, colabora la Corporación Cultural Municipal de Los Ángeles. Atentos, esto se viene el sábado 21 de noviembre a las 15 horas con entrada liberada, pero desde ya te estamos haciendo la invitación. Ya, otra invitación que tengo para ti, que sé que eres fanático y fanática del Sol de México, porque ya es oficial, Luis Miguel vuelve a Chile con su gira 2027. ¿Cuántas veces ha venido este caballero a Chile? Yo nunca lo he ido a ver en vivo y no iré. El Sol de México vuelve a Chile. Luis Miguel confirma su regreso para el 2027. La productora Fénix confirmó que Luis Miguel incluirá a nuestro país en su próxima gira mundial. Atención, fanáticas y fanáticos, que recorrerá distintos escenarios de Latinoamérica, Estados Unidos, Europa y otros destinos. El tour dará continuidad al exitoso recorrido que realizó entre el 2023 y el 2024, cuando el cantante, recordemos, reunió a millones de fanáticos alrededor del mundo. Por ahora, todavía no se conocen las fechas ni el recinto del próximo show en Chile. La información será anunciada oficialmente por las redes sociales de Luis Miguel. Bien, Luis Miguel. Son exactamente las 12 horas con 51 minutos. Voy a revisar nuestro WhatsApp. Y por acá queremos saludar a nuestro gran auditor Wilson, que está enviando ahí saluditos. Y me dice: Paulita, los digüeñes están a 15.000 el kilo. A 15.000 el kilo, se nota, Paula, que nunca has comprado. Oye, de verdad, ya, pero en un kilo igual tengo digüeñas para tirar a las chuñas. Sí, ya, pero lo bueno es que no necesariamente tengo que comprar el kilo. Puedo comprar 5 luquitas para hacerme una pailita. Listo, estamos. ¿Usted tiene un buen dato de digüeñas, Wilson, o no? ¿Comió digüeñas? Cuente. 12 horas con 52, nos vamos a la música.

0: 11, 11. Paula, 10 más 1 se dice, y no son tampoco. Son las 12 horas con 56 minutos, 12 horas con 56 minutos. Queridos auditores, ¡tin, tin! A ver, dice, lamentablemente Paulita, este año no he comido digüeñes, pero todavía está tiempo. Todavía está tiempo. ¿Hasta cuándo es la temporada de digüeñes? ¿Hasta cuándo? Tiene todo el fin de semana para ir a buscar digüeñes y traernos. ¿Cuál es el problema? Dice, tendré que comprar unas 5 lucas para la paila con huevos. Compramos 5 lucas. ¿Cuál es el problema? ¿Cuál es el problema? Oye, son ricos los digüeñes. No es de gusto masivo. Son pocos los paladares que disfrutan de los digüeñes, pero yo los encuentro muy ricos. De verdad, pienso en los digüeñes y se me hace agua la boca. Paulita, lleva paila y los preparamos en la radio, pero es que acá no tenemos cocina, po. ¿Cómo vamos a hacer huevos? No tenemos cocina. ¡Compramos una cocina! Oye, huevitos revueltos con digüeñes y tortilla de rescoldo. Y su cafecito, no, señores, se me hace agua la boca. Y con limoncito, ah, no, Dios mío, qué cosa tan rica, qué cosa tan rica. Ay Dios, ay Dios. Queridos auditores, se nos viene el domingo 18 de octubre la corrida, la octava corrida por el cáncer. Ojo, ojo con eso, vayan preparando sus zapatillas, más zapatillas. Queremos en las calles más zapatillas. Octava corrida por el cáncer, juntos por la vida. Te invitamos a participar de la octava versión de la corrida familiar por el cáncer. 3 y 6 kilómetros desde las 8:30 en Plaza de Armas Los Ángeles. Todos invitados, todos invitados. Ahí vamos a estar. Una invitación para toda la familia. Asiste con tus amigos, amigas, con tu pareja. Invita a tu vecina, a tu vecino y sé parte. No lo olvides. ¿Y qué más? Porque ya estamos en los descuentos. ¡Ay, tengo que dar los ganadores! O sea, los ganadores. La ganadora, porque es solo un cupo para el segundo encuentro tejido en Huitral, que nos dejó la primera invitada de hoy, Cristina Sobarzo. Esperamos que la ganadora esté atenta porque tiene que darme sus datitos, ¿ya? Así es que, chiquillas, si ustedes se comunicaron al más 56 43 2 31 10 15, atentas, atentas, atentas. Digo un número, Luchito. Ya, digo un número. Ya, el número 3, redoble de tambores. ¿Qué tambores, Paula? ¿Qué tambores? Número 3, María Verónica Inostrosa. María Verónica Inostrosa. María Verónica Inostrosa, ganaste. María Verónica Inostrosa, ganaste. Está María Verónica Inostrosa, que marque de inmediato el 43-2-31-10-15, porque tenemos que tomarle unos datitos para que pueda retirar su premio, una gift card ahí con sus datitos, y para que pueda asistir a este segundo encuentro tejido en Huitral 2026. Porque tejer es memoria, identidad y corazón. Mantengamos viva nuestra cultura mapuche con un legado y patrimonio que mantener vivo. Ahí está llamando. A ver, la sacamos al aire. A ver. Hola.
1: Hola.
0: María Verónica, ganaste.
1: ¡Ay, qué felicidad!
0: María Verónica, ¿de qué sector eres?
1: Payihue.
0: De Payihue. Tú eres tejedora de la vida. Estás comenzando. Cuéntanos.
1: Sí, yo tejo por hobby a crochet.
0: Ya, mira, sabes que este taller te va a reencantar, porque de partida las lanas, las fibras con las que trabaja Cristina son maravillosas. Su taller es maravilloso. Es un taller personalizado. Son 3 sábados seguidos. Y María Verónica, lo vas a disfrutar sí. a concho. Quédate en línea porque voy a tomar tus datitos, ¿ya?
1: Ya, súper.
0: Ya. Gracias. ¡Felicidades!
1: Gracias.
0: Mire, nuestra María Verónica y Nostrosa estaba muy atenta. Son exactamente las 13 horas con un minuto. Yo les dejo un besito, un abrazo tremendo a cada uno de ustedes y solo agradecerles la sintonía y la buena onda. Mañana, si Dios quiere, estaremos nuevamente reunidos en un nuevo capítulo de Tu Mañana y la Mía, el matinal que conecta. Que estén muy bien. Chao, chao.
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2: 13 horas, 3 minutos. ¿Los bancos te llaman todos los días? ¿No puedes dormir pensando en cómo llegar a fin de mes? 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
10: Cada 28 de septiembre se conmemora el Día Mundial contra la Rabia y este año el Ministerio de Salud pondrá a disposición 1.030 dosis de vacunas a lo largo de las 16 regiones del país hasta el 3 de octubre. Auri Morales con la nota.
11: El Ministerio de Salud, a través de la Seremi de Salud, está desarrollando jornadas de vacunación antirrábica para perros y gatos en las 16 regiones. Esto en el marco del Día contra la Rabia que se conmemoró el lunes 28 de septiembre. El programa de vacunación contará con operativos coordinados por equipos de zoonosis y control de vectores de cada Secretaría Regional Ministerial de Salud, en conjunto con municipios hasta el sábado 3 de octubre. Según los datos entregados por el Ministerio de Salud, para esta jornada se contempla la disponibilidad de más de 1.030 dosis. La ministra de Salud subrogante, Alejandra Pizarro, explicó la importancia de que los canes estén vacunados.
12: Este es un logro sanitario que refleja décadas de trabajo sostenido en vigilancia, prevención y también en vacunación. Desde 1972 que Chile no registra casos de rabia humano asociados a la variante canina. No obstante, los murciélagos siguen siendo un reservorio que puede contagiar a perros y gatos, por lo que el llamado es a que los cuiden y que tengan su vacuna anual contra la rabia al día.
11: El detalle de las fechas y lugares donde se encontrarán los centros de vacunación se podrán revisar en el sitio web del Ministerio de Salud, minsal.cl.
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15: la región del Biobío.
10: La Seremi de Salud decretó la prohibición de funcionamiento de un concurrido mall chino en el centro de Concepción tras detectar en una fiscalización graves irregularidades sanitarias y miles de productos cosméticos y alimentarios sin etiquetado en español.
15: La región de Valparaíso.
10: Uno de los hinchas de Colo-Colo baleados tras el ataque a un bus de barristas en San Antonio falleció producto de la gravedad de sus heridas en el hospital local. La fiscalía investiga el homicidio.

0: Diversas reacciones dejó la interpelación al canciller Francisco Pérez Mackenna en la Cámara de Diputadas y Diputados. El ministro del Exterior respondió a las preguntas de los parlamentarios opositores sobre las dimensiones económicas, políticas y jurídicas de sus decisiones, mientras representantes oficialistas defendieron la participación chilena en mecanismos internacionales de coordinación contra el crimen organizado. Entre los emplazamientos quedó este curioso momento donde el diputado del Partido Socialista, Nelson Venegas, a cargo de la interpelación, le preguntó al canciller por qué no renuncia, a lo que el jefe de la cartera de Exterior respondió lo siguiente.
1: Mi última pregunta para usted es ¿por qué no renuncia?
2: Esa es su pregunta, ¿por qué no renuncio? Bueno, porque usted no es el presidente de la República, esa es mi respuesta.
0: El jefe de la bancada republicana, Benjamín Moreno, respaldó el trabajo del canciller y catalogó como ridículo al bloque oficialista que encabezó la interpelación.
3: Fue muy mal pie a los interpeladores y esto al parecer sí fue, como lo habíamos dicho desde un principio, de que un parlamentario se arrancó ensillado, un buen chileno, no fue capaz de controlar sus impulsos para tratar de asestarle un golpe político al gobierno. El canciller mostró muy bien todo el trabajo que se están haciendo con gran conocimiento, gran profundidad, y creo que acá solamente quedó en cierto grado de ridículo el grupo político que terminó interpelando al canciller.
0: Desde la oposición, el diputado Gonzalo Vinter cuestionó a la autoridad de gobierno, acusando a Pérez Mackenna de mentirle abiertamente a todos los chilenos y chilenas acerca de la adhesión de Chile al escudo de las Américas.
4: El canciller el día de hoy y el gobierno hace 2 semanas nos mintió abierta y deliberadamente.

0: noviembre al escudo de las Américas. Este documento es falso por dos motivos. Lo que anuncia, que ese día se habría adherido al escudo de las Américas, y en cuanto a de qué se trata el escudo de las Américas.
1: Ahora solo queda esperar si las respuestas del ministro Pérez satisfacen a la oposición, quienes podrían levantar o radicalizar la decisión e invocar, si así lo desean, una acusación constitucional contra el secretario de Estado. Una investigación realizada por Manpower Group entregó cifras clave, ya que según los datos entregados, el Cyber Monday, Black Friday y la Navidad abrirán 7.500 puestos de trabajo temporales en este trimestre. De esto nos comenta más Javier Vera en el siguiente informe.
2: Según cifras de Manpower Group Chile, vienen tres fechas claves para el comercio en Chile y abrirán cerca de 7.500 vacantes de trabajo a nivel nacional con rentas líquidas que podrían alcanzar el millón de pesos. Durante el próximo trimestre se realizará el Black Friday. Llega la Navidad y justo ahora estamos a puertas del Cyber Monday, que se llevará a cabo entre el 5 y 7 de octubre. Se espera que este último evento genere aproximadamente 2.500 plazas de trabajo, principalmente en cargos como operarios, encargados de packaging, asistentes logísticos, entre otros. Pero con la venida del Cyber aparecen los típicos sitios que asimilan ser los reales, pero no lo son, llevando a las personas a ser objeto de diversas estafas. Por eso, Estefa Larenas, presidente de la Organización de Consumidores y Usuarios, nos entrega algunas recomendaciones.
3: En un cyber, la recomendación es no comprar rápido, sino comprar informado. Y el retiro en tienda, hay tres datos que conviene guardar antes de pagar. ¿Qué producto compré? ¿Dónde lo retiro? ¿Y cuándo me dijeron que estaría disponible? Si después existe un incumplimiento de ese respaldo, eso hace una diferencia importante para poder ejercer los derechos del consumidor.
2: Por su lado, aproximadamente el Black Friday entregará 500.000 vacantes en cargos como reponedores, vendedores, cajeros, asistentes de tienda y operarios de distribución. Ahí los sueldos fluctúan entre los 600.000 y los 750.000 pesos. En tanto, la temporada de Navidad es la que proyecta mayor cantidad de trabajadores, con casi 3.000 oportunidades de trabajo temporal entre octubre y diciembre, para puestos relacionados en funciones operativas y atención al cliente.
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0: becas de arancel y créditos estatales. Las fechas establecidas por el Mineduc para este proceso contempla desde el 1 al 22 de octubre para las postulaciones, siendo el 17 de noviembre el día en que se liberarán los resultados del nivel socioeconómico. La preselección se informará el 15 de enero de 2027 y el resultado oficial se conocerá el 10 de marzo. Para quienes no se encuentren conformes con el resultado obtenido, existirá un periodo de apelación del 10 al 25 de marzo del año 2027. Cada etapa del proceso se podrá realizar y revisar en el sitio web oficial FUAS.cl, donde las y los postulantes podrán descargar el comprobante que valida su postulación.
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0: El balance semanal de seguridad en Antofagasta reportó 90 denuncias por estafas, 315 detenidos en operativos policiales y la incautación de 57 armas cortopunzantes junto a 9 celulares en recintos penitenciarios locales.
2: La región de Tarapacá.
0: El Tribunal de Juicio Oral en lo Penal de Quique dictó una condena efectiva contra un imputado por delitos sexuales reiterados cometidos en la comuna. Esto tras acreditarse su responsabilidad penal en los hechos investigados por la Fiscalía.
2: La región de Magallanes.
0: El equipo territorial de la diputada Javiera Morales lanzó una encuesta virtual dirigida a jóvenes de entre 15 y 29 años en Punta Arenas y la región, buscando levantar sus principales demandas en salud mental, empleo, medio ambiente y espacios públicos.
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0: El viceministro de Obras Públicas y Telecomunicaciones, Luis de Grange, en conversación con Tolerancia Cero de CNN, aclaró la situación en la que se encuentra el cable marino que uniría la red Chile a China. La tramitación del cable no ha sido descartada, a pesar de las polémicas que ha levantado. Ante las consultas sobre el estado de la propuesta, aseguró que aún se encuentra en revisión en la Subtel. La autoridad enfatizó que el proyecto se evalúa de forma objetiva y al margen del contexto geopolítico.
5: Y el proceso sigue su curso natural. China y Estados Unidos son dos socios estratégicos para Chile, extraordinariamente importantes. Y por supuesto que vamos a empujar las mejores relaciones con ambos. Todavía estamos en proceso de recopilación de información, se han planteado una serie de dudas, que son dudas normales que se plantean. Yo creo que no hay razones para estar preocupados. Y como te digo, Estados Unidos y China son dos de los principales socios estratégicos. Y nosotros, por supuesto, que mantenemos nuestra soberanía.
0: La postura de la moneda se da en el punto de fricción diplomática luego de que el embajador de Estados Unidos en Chile, Brandon Jude, asegurara que la iniciativa ya se encontraba zanjada. Si bien la administración del presidente José Antonio Kast ha profundizado la alianza en seguridad con Estados Unidos a través de la adscripción al escudo de las Américas, desde la Cancillería y el equipo económico han insistido en preservar la autonomía de la política comercial chilena y la diversificación de inversiones en infraestructura digital.
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0: Más de 50 proveedores locales participaron en una capacitación organizada por MOWI Chile sobre cumplimiento normativo enfocada en procesos de licitación, facturación, subcontratación y prevención de delitos para fortalecer la transparencia en la cadena de abastecimiento regional.
2: La región del Ñuble.
0: El avistamiento de cientos de ejemplares de delfín calderón gris en la costa de Cofquecura sorprendió a un grupo de estudiantes y vecinos, registrándose un inusual y masivo espectáculo marino frente al litoral comunal.
2: La región del Maule.
0: Los funcionarios de la salud primaria municipalizada iniciaron un paro nacional de 48 horas convocado por la Confusan, movilización que mantendrá turnos éticos en consultorios.

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0: La Central Unitaria de Trabajadores y Trabajadoras presentó un nuevo mecanismo de financiamiento para la sala cuna universal, en este caso sin recurrir al seguro de cesantía. La idea ya fue presentada a la Comisión de Trabajo. María Belén Araya con la nota.
2: El proyecto de sala cuna universal fue aprobado por la Comisión de Trabajo de Seguridad Social de la Cámara de Diputados y Diputadas, pero con una variante específica, ya que fue rechazado el mecanismo de financiamiento. En ese contexto, la Central Unitaria de Trabajadoras y Trabajadores planteó un nuevo mecanismo para financiarse sin recurrir al seguro de cesantía. La propuesta contempla una cotización de empleadores de grandes empresas de 0,20%, sin rebajas al seguro de cesantía, tratándose de un aporte fiscal permanente, sin efecto para las pymes, y cero cotizaciones adicionales para los trabajadores. De esta forma, el nuevo financiamiento no tendría efecto en los trabajadores, a diferencia de lo planteado por el gobierno con una rebaja del 0,35% equivalente al aporte de los empleadores al seguro de cesantía. La CUT propone copago cero para las familias y fortalecer la red pública de Junji, Integra y Los Cardines con horarios compatibles con las jornadas laborales de madres y padres. La idea fue presentada a la Comisión de Trabajo y Seguridad Social de la Cámara Baja.
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0: El gobierno regional presentó en Coyhaique la temporada turística y deportiva que incluirá eventos de alta convocatoria como el Rally Móvil y la Carrera Titán Forest, iniciativas destinadas a impulsar la economía local a través del deporte. Eso es todo por el momento. Nos encontramos en la siguiente edición de Noticias.
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1: 13 horas, 39 minutos.
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1: 14 horas, 2 minutos.
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¿Qué tal, queridos amigos? Qué gusto más grande saludarles a esta hora que ya estamos conectados, me dice acá nuestro productor, don Daniel Cordobés, a quien lo saludo como cada día. Él nos acompaña desde hace varias décadas, como que la gente dice, uy, nació con la botica, con Madre Tierra, don Daniel. Claro, partimos de muy pequeñitos, ambos, yo también era joven, él es mucho más joven que yo. ¿Cuántos años tenemos de diferencia, don Daniel? 11 años. Usted estaba naciendo y yo estaba ya terminando octavo básico. Ya estaba terminando octavo. A los 11 años yo egresé de la enseñanza básica. Luego a los 15 años ya estaba en cuarto medio. Y ahí me preparaba para entrar a la universidad. Entonces, mientras yo estaba, ¿verdad?, preocupadito de lo que se venía por delante, don Daniel Cordobés estaba recién ya ahí dando sus primeros llantitos, ¿no? El que no llora no mama, entonces ahí ya está. Oye, hoy día el programa se nos viene bien entretenido, principalmente porque vamos a hablar de los ronquidos, vamos a hablar del tema del roncar, de ese sonido que afecta muchas veces a la pareja. Hay parejas que deciden incluso separar dormitorios por eso del roncar. Que está asociado a la apnea del sueño. Hay muchos conflictos que aparecen solo por el hecho de roncar. Entonces, en el programa de hoy vamos a hablar justamente de los ronquidos y qué cosa natural, qué cosa hay en este mundo, esta creación divina, para ayudarnos a quienes roncamos. Ya antes de echar a andar el programa, en lo que se llama el backstage, le preguntábamos a nuestro productor quién roncaba en casa. Porque es un dicho, ¿quién ronca en casa? Pareciera ser como que el ronquido te pone en una posición, no sé, de mayor fortaleza, no sé. Como el león que, supuestamente el rey de la selva, y el que ronca en la selva. Bueno, y Daniel nos confesó que era él el que roncaba en su casa más fuerte. Pero obviamente por una situación puntual, porque Daniel está solo en su casa, vive solo en su casa. Entonces cuando uno está solo, claro, ¿verdad?, es el único que ronca, así que aunque sea un ronquido de así de gatito pequeño, va a hacerse sonar. Vamos a hablarles entonces del tema del ronquido para que participen en nuestro programa de radio, que se viene interesante. Y vamos a arrancar con el magnesio biosomal. Hay un montón de maneras de tomar magnesio, ¿ya? Incluso hay magnesio líquido y hay una cantidad enorme de formulaciones también con respecto al magnesio. Uno de los magnesios más consumidos es el magnesio citrato, que nuestra madre tierra lo tiene. Ya tiene el magnesio citrato, tiene el magnesio quelado también. Son diferentes maneras en que se ha transformado este mineral que viene generalmente en la naturaleza en forma inorgánica, como el cloruro de magnesio, como el óxido de magnesio, como no sé, el sulfato de magnesio, y que por su naturaleza propia lo hace ser muy poco digerible, genera trastornos gástricos. Incluso se usan sales inorgánicas de magnesio, como el óxido de magnesio, para las personas estreñidas, para aumentar el peristaltismo. En esas situaciones, porque en realidad se absorbe poco o nada una sal inorgánica de magnesio. Por eso tienes que tomar, por ejemplo, mucho cloruro de magnesio y te complica, te echas a perder todas las tripitas para tener algo de magnesio en tu cuerpo. ¿Por qué? Porque el magnesio es un mineral muy, pero muy importante y que había estado siendo dejado de lado en todos los programas de salud nutricional. Antes, no sé, hace 2, 3 años, ¿quién hablaba de esto? Y hoy día lo hemos puesto nuevamente en el tapete porque hemos descubierto que más del 70% de la población está con niveles bajos de magnesio. Y cuando tú tienes niveles bajos de magnesio, el gran problema, ya porque te hablan del sistema nervioso, del sistema muscular, del sistema cardiovascular también, ¿ya? Del sistema cardiovascular, el gran problema es cuando estás con bajos niveles de magnesio, vas a estar también con bajos niveles de energía. Y aquí acuérdense, por favor, que el automóvil se mueve cuando tú le agregas combustible, que es la base de la energía. Ya ese combustible luego, ¿verdad?, entra en esas cámaras de combustión y genera el movimiento de pistones y todo lo demás para que el auto se mueva. Lo mismo te pasa a ti. Ahora, tus pistones y todo lo demás puedes tener lo que hay, pero si no tienes la fuente energética que la entrega un proceso bioquímico en el cual esté involucrado el magnesio, ya que es la síntesis de ATP,
de adenosín trifosfato, es la molécula, ahí te quedas cada vez más, no sé, más desganado, aparecen cuadros de fatiga, le echas la culpa a la fatiga, no, es que estoy fatigado, amanecí cansado, no sé, no tengo ganas de nada, y es falta de magnesio, falta de magnesio. Entonces, acuérdate, prioridad uno con respecto al tener que tomar magnesio es porque es tu fuente de energía, ¿ya? Fuente de energía, no hay otra, no hay otra razón. Entonces, luego obviamente vienen las más de 300 reacciones bioquímicas en que el magnesio está involucrado y que también es necesario y suficiente. Bueno, para que esto ocurra, necesitamos, créanme, amigas y amigos, la intervención de científicos como yo, particularmente que somos los químicos farmacéuticos, que hemos estudiado química orgánica, hemos estudiado toda esa temática, para que en nuestros laboratorios desarrollemos fórmulas que permitan al ser humano tener la posibilidad de consumir una fórmula de magnesio más compatible con nuestro sistema gastrodigestivo y que también nos asegure una buena absorción. Porque tú puedes por ahí de repente enmascarar el magnesio, lo puedes enmascarar, puedes usar unas cápsulas entéricas pero que no se disuelven nunca y tomas magnesio y pasa como si fuera óxido de magnesio. Pero necesitamos que el magnesio se incorpore y a través de esta vía sistémica se distribuya donde se quiere el magnesio. Bueno, ahí aparece el famoso citrato de magnesio, que no es otra cosa que tomar una sal de magnesio o un óxido de magnesio, le ponen ácido cítrico y la transforman en un elemento orgánico. El famoso citrato de magnesio, que anda muy bien, y nosotros lo tenemos ahí en Madre Tierra, pero lo hemos superado, como siempre. Si tú quieres cuidar tu organismo desde una visión, insisto, proveerle suficiente energía, todos necesitamos energía, los más jovencitos más que todos, ¿no? Porque son los que más se mueven, pero nosotros los adultos mayores también tenemos un alto

magnesio biosomal, que es un magnesio que es la suma de todos estos magnesios, pero que además contiene vitamina B6 para asegurarnos de que el mineral, este querido magnesio con carga más 2, un mineral iónico, le podríamos decir, en esa forma iónica, esté disponible para nuestro uso. El magnesio biosomal nos asegura a través de la incorporación de la vitamina B6, que es la piridoxina, nos aseguramos tener una muy buena fuente, una muy buena biodisponibilidad de este magnesio. Entonces, si estás tomando citrato de magnesio, sigue tomándolo, porque tu médico a lo mejor te lo indicó. Ya, pídelo con X, ¿sí? Ya la clave mnemotécnica, cuando me dicen, doctor, ¿cuál es el mejor magnesio? El que viene con X. Tú vas ahí a la farmacia y buscas el mejor magnesio para tu organismo, tiene que venir con X. Ya sea citrato, ya sea quelado, los quelados, por ejemplo, estos quelados vienen con lisina. La lisina es un aminoácido cardioprotector también, entendiendo que la segunda causa de muerte prematura en el mundo son las enfermedades cardiovasculares, nos ocupamos de ello también. 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Junto al magnesio biosomal se toman dos cápsulas, que me lo preguntaban también, dos cápsulas todos los días, no más. Si por ahí es mucho más lo que necesitas por una razón u otra, ya puedes aumentar la porción a dos porciones, o sea, tomarte cuatro cápsulas. Pero ahí, por favor, no exageres, no necesitas más que eso. Musicalizamos y, como les anticipaba, vamos a hablar sobre el ronquido, sobre el roncar. ¿Cómo puedes disminuir esa carga que significa respirar mal? Está asociada a veces también a cuadros de insomnio y también a que te soporte poco tu pareja, el ruido que metes, y hay una cantidad enorme de complicaciones, una hipoxia, falta de oxígeno, está asociado también a una sensación de malestar por la mañana cuando te levantas, producto de eso, una deshidratación a nivel bucofaríngeo. Hablaremos de ello, del ronquido, del roncar y de los problemas de los roncos, ¿verdad? En nuestra botica de hoy.

0: Dicen que Luis Miguel ronca, o roncaba en realidad. Nos contó una fuente muy cercana, nos dijo, él roncaba, olvídate. Pero fue cuando estaba gordito. No estaba gordito, roncaba. Ahora que adelgazó Luis Miguel, enflaqueció. Están todos enflaqueciendo, ¿no? Están todos en esa... han tomado conciencia. ¿Viste por ahí a... hay un cantante... Ay, bueno, Luchito Jara, ¿ya? Luchito Jara es impresionante como Luchito Jara fue... se fue en baja de peso, así parecía el hermano menor de los hijos. Porque adelgazó y saca fotos de estas así como de lejos. Las fotos que muestra en Miami, estaba muy delgadito. Bueno, los ronquidos, amigas y amigos, pueden deberse a una variedad de factores. Por ejemplo, partiendo por la anatomía de la boca. Partiendo por el género. Los hombres roncamos más que las mujeres. Y esa la razón está dada por esto. La forma de nuestra boca, la anatomía de la boca. También la anatomía de los senos paranasales, por ejemplo. El consumo de alcohol también es otro de los factores. Pero volviendo a la primera, hay el paladar blando, la zona blanda del paladar, junto con la úvula, ¿ya? Va generando una vibración. Y en el caso de los hombres, las tenemos naturalmente mucho más exacerbadas. Esa es la razón práctica por qué los hombres roncamos más que las mujeres. Pero, como les decía, hay otras razones de por qué se ronca, como pueden ser los cuadros alérgicos, ¿ya? Los cuadros virales de todo tipo, obviamente los resfríos, pero particularmente el sobrepeso, ¿ya? El sobrepeso. Estoy pensando en la zona bucofaringia. Cuando tú comienzas a quedarte dormido y vas aumentando desde el sueño liviano, el sueño más profundo, ¿qué es lo que pasa a nivel del paladar? Los músculos del paladar, que es lo que les decía, el paladar blando, la lengua y la propia garganta comienzan un proceso de relax, se relajan. Hay menos cortisol, hay menos elementos vasoconstrictores y estos tejidos blandos ya relajados, ¿ya?, comienzan entonces a bloquear en cierta manera todo lo que es las vías respiratorias y también van generando este proceso de vibración. Entonces, mientras más estrechitas sean las vías respiratorias, vas a necesitar más fuerza para que el aire fluya. Y ahí aparece el ronquido. No sé cómo roncará usted. ¿Ya? Está muy, muy asociado a trastornos del sueño. ¿Ya? Por ejemplo, pausas que son respiratorias, prolongadas, va a generar, eso se llama la apnea del sueño. Entonces, los síntomas característicos asociados al ronquido van a ser también la falta de focalización. Los que roncan tienen más complicaciones para concentrarse, tienen también somnolencia durante el día. Dolores de cabeza asociados, así como cuadros migrañosos, dolores de cabeza asociados al ronquido. También la persona que ronca tiende a sufrir dolores en la garganta. Esa zona se seca. Como son bucos respiratorios, por lo que yo te hablaba, los problemas a nivel de los senos paranasales o de cuadros de rinitis, por ejemplo, ya, estas personas se deshidratan mucho más esa zona de tejido blando y aparecen esos dolores de garganta al despertar, que desaparecen rápidamente cuando tomas un vaso de agua, ojalá con un poquito de limón. ¿Qué más? La presión arterial también se afecta en las personas que roncan. Está asociada el trastorno de una hipertensión arterial a personas. Hay una mayor incidencia de hipertensión arterial en los roncadores. Otra cosa que también es importante que lo sepan, la gente que ronca puede también sufrir por ese esfuerzo que hace a nivel pectoral cuando toda la musculatura está relajadita, dolores en el pecho por la noche, y la gente se asusta pensando que es un infarto, y no, es porque son roncadores permanentes. Bueno, ¿qué más? Importante como síntoma también destacar que esto que te pasa a ti y que a veces uno no, porque está en un sueño profundo, no lo percibe, afecta a tu pareja. va a afectar el ritmo cardíaco tuyo, tu presión arterial, todo eso, pero también va a afectar tu pareja. Por lo tanto, es un tema que hay que conversarlo. Y si es necesario, acudir, obviamente, y si quieren en pareja, ¿por qué no?, al especialista. ¿Cuál es el especialista que yo te recomiendo para los ronquidos? El otorrinolaringólogo. ¿Ya? Él va a evaluar tus cuadros alérgicos, va a ocultar ahí, va a ver si hay un agrandamiento de las amígdalas, por ejemplo. Todo eso. Y te va a recomendar, al final de cuentas, si es necesario, la aplicación de unas mascarillas que generan una presión, ¿ya?, importante, de manera tal de facilitar la respiración. Y con eso dejas de roncar. Hay unos adminículos, así, unos aparatitos que venden en internet, que te los pones en la nariz y qué sé yo, que traen una pilita y no sirven para nada. Te lo digo antes de que lo gastes. El dinero no sirve para nada. Se necesita una máquina que tiene que ser, además, calibrada en función de lo que el otorrino determine. Estas maquinitas que hay, salvo que te ponga esos parchecitos que agrandan la fosa nasal, eso no hay problema. Pero estas maquinitas que van a impulsar aire, toman aire como una bomba y lo impulsan por las vías nasales, eso yo te recomiendo de verdad no gastar dinero. Anda y cómprate mejor, no sé, invita a cenar a tu señora una rica ensalada por la noche, no sé, con un poquito de proteína, va a ser mucho mejor. Bueno, vamos a terminar este pequeño corolario, o si quieres vamos a la música de nuevo, o termino acá con algunos consejos para quienes roncan. Primero, atenerse a todo esto que te dije. ¿Qué cosa? Si eres varón no tienes nada que hacer, vas a seguir siendo varón, ¿ya? Pero si, por ejemplo, consumes alcohol, ¿el alcohol por qué provoca mayor ronquido? ¿Por qué piensan ustedes? ¿Porque se emborracha, la gente pierde, no sé, la conciencia? No. Es porque el alcohol es un poderoso deshidratante. Entonces, imagínate, si ya tienes una zona seca con la respiración y le estás consumiendo alcohol, el alcohol es un terrible deshidratante que va a perjudicar y va a aumentar las posibilidades de seguir roncando más fuerte. Segundo, la posición en que duermes. Si tú te gusta dormir así, boquita para arriba, ¿ya?, tienes mayor probabilidad, por la posición de la boca, de roncar. Entonces, ¿qué es lo que yo te recomiendo? Inclínate. ¿Hacia qué lado? Hacia el izquierdo. Eso es lo que recomiendan los especialistas, ¿ya? Duerme hacia el ladito izquierdo. Ahí pónete también, si quieres, una almohadita separando las piernas. Eso es una zona refleja. Te va a ayudar bastante. Tercero, hay una cena antirronquidos. La cena antirronquidos lo que menos tiene que tener es carbohidrato y grasas saturadas. Lo que sí tiene que tener, por ejemplo, son verduras, que bueno, aportan carbohidratos también, pero que de una manera u otra son hidratantes, ¿ya? Hidratantes. No tienes que olvidarte de eso. Los azúcares, los carbohidratos son bastante nocivos cuando son azúcares de alto índice glicémico o de rápida absorción. Te comes una ensaladita, anda muy, muy bien. Y la última, los hidratantes de velador. Hay unos vaporizadores, se llaman. Los vaporizadores que se ponen en el velador. Antes, ¿sabes lo que usaban las abuelas? Que anda bien también. Usaban la cebolla para un secreto, para dejar de roncar. Voy a terminar con dos secretos de la naturaleza para dejar de roncar. Uno es la cebolla, como lo hacían nuestros abuelos. Partían una cebolla por la mitad y la ponían en un plato con azúcar. Ponían un poquito de azúcar. ¿Qué hace el azúcar? Como higroscópica, va generando la exudación de estos aceites volátiles, pero que también de una manera u otra hidratan la mucosa a nivel bucofaríngeo. ¿Ya? Se usa mucho, por ejemplo, los niñitos con asma o niñitos con trastornos bronquiales, la cebollita partida, se usa mucho con problemas de tos y todo eso, pero en el caso de los ronquidos también. Ese es un secreto y que tiene esa explicación. El segundo secreto para no roncar es un secreto de la naturaleza que no tiene ninguna explicación hasta donde yo sé, pero se los voy a compartir. ¿Cuál es? Poner los zapatos del paciente que ronca a los pies de la cama, con la punta de los zapatos apuntando al dormilón. ¿Ya? No sé si me explico. Usted, por ejemplo, su marido bueno, para roncar. Entonces, esta noche, ¿qué va a hacer usted? Cuando, sin decirle nada, ¿ya? Esto es un secreto entre usted y yo, secreto de la naturaleza. Su marido se queda dormido, si está boca arriba, usted lo gira, ¿verdad? Gírelo, ojalá para el lado izquierdo, si no para el lado derecho no importa, pero que esté giradito. Y ya giradito, usted se levanta despacito, le toma los zapatos, ¿ya? Mientras menos fuerte estén los zapatos, mejor. No. Pero bueno, toma los zapatos y los pone en el pie de la cama abajo, en el pie de la cama abajo, apuntando las puntas hacia el dormilón. Es un secreto de la naturaleza. No me pidan explicación científica para eso, porque este programa de eso se trata, decirles cosas con una absoluta certeza científica, que yo lo respaldo, pero hay otros secretos que yo aún no los entiendo, o sea, los entiendo que pase, pero la verdad no sé cómo funciona. Así que hemos hablado un poquito acerca del ronquido en el día de hoy. 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Y la pones ahí a calentar hasta que suelte el hervor. 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Pero la otra es simplemente dejarle caer agua hervida a esto y dejarlo reposar por media hora. Lo pasas a través de un filtro y ahí tienes este preparado que te tomas durante el día como agua pasto, ¿ya? Ahí tenemos solucionado el problema del sobrepeso. El problema del alcoholismo, no, los problemas de esa adicción, gusto por el alcohol. 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Eso por un lado en el tema del alcoholismo. Y la otra cosa también interesante, ¿por qué la gente bebe? ¿Por qué la gente bebe? La gente siempre bebe. Cuando son adolescentes, por copiar a otro. Por copiar a otro. Y a medida que van acostumbrándose al copiar, se van dando cuenta que esta acción del alcohol ansiolítica en una primera etapa es depletadora del sistema nervioso, va provocando una cierta dependencia a través de la dopamina. A través de la dopamina. Entonces la gente mucha, así como comen demasiado, beben demasiado por llenar vacíos. Por llenar vacíos. Y ahí hay que restablecer un equilibrio, un balance en el sistema nervioso. 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Pausa, comerciales, ya estamos de vuelta con el segundo bloque y respondiendo consultas acá en nuestra botica de hoy. Soy el doctor Leopoldo Moreno, no cambie el dial. No nos dejen solitos.
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4: 14 horas, 40 minutos.
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La artrosis es una enfermedad que quien lo sufre lo sabe muy bien, porque nos genera un dolor, nos genera una invalidación. La artrosis, amigas y amigos, que se le conoce también con el nombre de osteoartritis, es una enfermedad originada por una lesión del cartílago articular. Así se define, una lesión del cartílago articular. Y esta lesión es la que ocasiona, obviamente, el dolor. En algunas ocasiones también, sobre todo las primarias, ya una pérdida del movimiento normal. Es uno de los reumatismos más frecuentes y afecta, yo diría, prácticamente a la universalidad de nosotros, las personas que hayamos pasado los 55, 58 años de edad, ya estamos todos ahí. Y que aun cuando para muchos no nos toca en forma severa, ¿ya? A quienes lo sufren, sin duda, les provoca esto de consultármelo en forma repetida. Ahora bien, ¿por qué les hago este comentario, aprovechándome de la consulta? Porque aun cuando no nos golpea en forma severa, es interesante utilizar ciertas herramientas naturales para prevenir las complicaciones a futuro que esto, que es degenerativo y es crónico, pudiera significar en tu vida. Créemelo, si no te cuidas, no sigues indicaciones de tu especialista, del nutricionista, del terapeuta ortomolecular, todo eso, va a llegar un momento que lo vas a notar cuando bajes una escalera, ¿ya? La vas a subir sin problema. Yo vivo en un piso 12 y pum, puedo subir los 12 pisos sin problema, pero bajo 2, 3 pisos y ya lo comienzo a notar. Esa especie de freno, osteofreno, por decirlo así, la verdad es que nos comienza a complicar. Entonces, bueno, ¿qué vamos a hacer? ¿Ya? ¿Qué vamos a hacer? 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Flexia articular fuerte, anótalo. El gran y yo diría único suplemento nutricional que utiliza la técnica de la aminoácidoterapia. Son aminoácidos que, tal como les decía, vienen a restaurar el cartílago que se está destruyendo. Una vez un doctor en una conferencia le hablaba así como el cartílago así con estrías, algo así como el cartílago estriado, dando a entender que comienzan a aparecer ciertas fisuras en ese cartílago. Y el cartílago lo que hace es un mecanismo de contención óseo y también de amortiguación de las articulaciones. Entonces, ¿qué es lo que hay que hacer? Yo he conversado, viajado a diferentes lugares con respecto a esto de la salud muscular, ósea y articular, y generalmente la visión de los médicos y de mis colegas farmacéuticos que trabajan con estos osteópatas es que es un problema sin solución. Dicen, no, esto llegamos hasta aquí, no hay nada que hacer, solamente paliativos de la inflamación, del dolor, etcétera, etcétera. ¿Ya? Y por otro lado, han aparecido, y que yo me sumo a ellos, una corriente de profesionales de la salud, médicos, bioquímicos, nutriólogos, farmacéuticos, que dicen, no, eso no es así. El cuerpo tiene una capacidad de restauración y de recuperación celular. ¿Ya? El cuerpo lo tiene, y sobre todo en una edad tan temprana, hoy día están apareciendo centuriones por todos lados, ¿no? En todos lados están apareciendo personas que llegan al siglo de vida. Hay no solamente en las zonas azules, está lleno hoy día de personas, de ancianos de 100 años, y yo que soy un anciano de 60 y tantos años, ¿cómo? ¿Cuánta vida tengo por delante o debiera tener? ¿Te das cuenta? No podemos caer en el achaque, uy, no, ya estoy viejito, como el promedio de 70, 80 años, hasta aquí llego, con suerte voy a llegar un poquito antes, hasta aquí. No, yo les digo, honestamente no. 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Es toda la forma nutricional que han desarrollado en Europa estos colegas científicos todos. Hay clínicas especializadas en la aminoácidoterapia para restaurar el cartílago destruido prematuramente, dañado o simplemente por el paso de la edad, o acá también el sobrepeso tiene algo que decir, ¿ya?
Acá hay dos grandes responsables en la aparición temprana de una artrosis o osteoartritis. Una es el sobrepeso, ¿ya? Una es el sobrepeso y otra, ¿ya? No es, me estaba aquí diciendo mi productora que era la edad. No es la edad, porque es temprana, aparece antes de que no sé, temprana. No, saquemos el factor edad acá, ¿ya? Entonces, primero el sobrepeso y la segunda, ¿sabes cuál es? La alimentación ácida. La alimentación ácida. ¿Qué es la alimentación ácida? La alimentación proinflamatoria, la alimentación prodestructora, con sustancias, alimentos ricos en carbohidratos simples de alta absorción, comida procesada, embutidos, comida chatarra, muchas bebidas edulcoradas, etcétera. Todo eso va a significar que tú tengas un ambiente ácido en tu cuerpo y que esté también conlleva un estado inflamatorio. Entonces, vamos con el flex articular fuerte. Te lo tomas todos los días dos cápsulas con el almuerzo. Ojalá con el almuerzo. Entre medio del almuerzo, ¿te acuerdas? Permiso, pum, te tomas dos cápsulas del flex articular. Te va a ayudar enormemente. Segundo, si tienes un dolor localizado, por ejemplo, yo acá en la radio, como tengo un micrófono que está abajito mío, ya yo hablo para los que me siguen en las redes, yo tengo un micrófono abajito mío, como que doblo, ya, doblo toda esta zona cervical, se me resiente porque está haciendo toda una tracción muscular ahí, ya, y se me genera una especie de espasmo muscular. Entonces ahí yo tomo el flex articular gel, ya, que es como un aceite de masajes y que tiene una bolita que lo dispensa. Esto no ensucia la ropa. Yo estoy con una elegante camisa de lino que me regalaron, una camisa de lino color verde oliva, así se llamará esto, ¿no? Yo no sé mucho de colores, pero bueno, color verdecito, verde militar parece, ¿no? ¿Ah? Verde oliva, ya. Entonces, esto que me aplico, el flex articular gel, me lo aplico y no ensucia la ropa. No ensucia la ropa, tiene cuatro elementos fitoquímicos activos, muy, muy efectivos para la analgesia, para la desinflamación, para la sensación de bienestar, y te genera una especie como de rubefacencia en esa zona, como que mejora la microcirculación y con ello alivia también el dolor, el espasmo. Entonces, aplícate el flex articular. Tercero, vamos a consumir todos los días agüita de cúrcuma activada con pimienta, preparada el día anterior, la noche anterior. Tú tomas una cucharadita de cúrcuma en polvo, la pones en un frasquito de agua ojalá filtrada, ojalá agua alcalina. Si te pudieras conseguir agua alcalina, ya hay una marca muy buena que es el agua biónica, que es agua alcalina. Le pones cúrcuma, una cucharadita de té, la agitas y le agregas, para activarlas, unas dos vueltitas de estos dispensadores de pimienta, dos o tres, no más, ya, pum, le pones pimienta y lo dejas reposar tapadito, y al otro día vas a tomar también esa agüita de cúrcuma. Le llaman la agüita dorada, le llaman la agüita de oro, no sé, tiene miles de nombres, porque queda así como un color amarillito, muy muy elegante y bonito. Eso te lo tomas como agua pasto al otro día. Esa es mi recomendación para las personas que me preguntaban por la artrosis.

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1: 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Se, juntos forman el famoso Flexi Pack. Me gustó el nombre. Mi hija Natalia, que es muy creativa, ya la saludo si me está escuchando, ella se le ocurrió eso, de ponerle, bautizarlo. Mira, aquí está el Flexi Pack. Entonces la gente va a buscar el Flexi Articular Forte y luego se llevan también el gel de masajes, que a mí me encanta. De hecho, ahora estaba con esa molestia, me lo puse. Y mientras cantaba ahí el grupo Maná, empecé a bailar un poquito y ya está. Fíjate que estos dolores reumáticos que nos aparecen a nosotros a nuestra edad también desaparecen con el movimiento. Y uno de los mejores ejercicios que yo recomiendo es el baile. Baile, baile. Es muy bueno bailar. Yo todos los días, les contaba, tengo como costumbre caminar. Todos lo saben, me han visto en las redes sociales y todo, y me filman ahí, la gente a veces pasa y me toca la bocina, bien doctor, predica y practica, me dicen, ¿verdad? Y me ven caminando, por ahí algunos llegan mis hijos a verme de repente, o mis nietos, y los invito y salimos a caminar. Pero ocurre que hay días en que no alcanzo a caminar los 10.000 pasos, ¿no? Por una razón u otra, tenemos que grabar más programas, qué sé yo, la televisión me quita tiempo, y no llego a los 10.000 pasos. Entonces, cuando llego a la casa y mi super reloj contador de pasos, ¿ya? Porque tienen que saber, yo tengo dos relojes, un reloj que es el clásico, que era como mi sueño reloj, y me lo regalé una vez. La verdad, me hice un regalo, no, me lo merecía, me compré mi reloj. Pero ese maravilloso reloj, que me encanta y tiene toda una historia, quedó de lado cuando apareció este humilde y sencillo reloj que cuesta nada, me costó menos de $20, ya, muy muy económico, pero tiene la virtud este reloj de que me dice, doctor, cuántos pasos lleva, ya, me lo dice, me lo recuerda cada día. Entonces, si yo no alcanzo a mi meta de 10.000 pasos y llego a mi casa, no sé, con 7.800 pasos, ¿qué hago? Y es tarde, no puedo salir, a lo mejor me pongo a bailar. El ritmo que venga, yo hasta tango le bailo. ¿Para qué le cuento la cueca? Ya soy de la cueca chora, sí, me gusta la cueca. Ya yo tomo a mi pareja y me pongo a bailar cueca y doy vueltas y vueltas. Toda la música. La música que venga, hasta el cha-cha-cha que tocamos en la mitad de nuestro programa. Bueno, voy a terminar la botica de hoy con algo bien interesante. Un pequeño dato. Tóquese la oreja. Véase la oreja. ¿Tiene usted ahí un pliegue en la oreja o no lo tiene? La japonesita no lo tiene. ¿Usted, Daniel, lo tiene? Lo tiene, ¿no? Ya, hay un estudio que determinó que esta especie de lóbulo de auricular es indicativo de una mayor incidencia de enfermedades cardiovasculares. Las personas que no lo tienen y que algunas veces le hicieron bromas en el colegio, la japonesita me decía, siempre me bromeaban porque tengo la oreja sin lóbulo, ¿no? Tiene la oreja así directa. Bueno, agradézcale a Dios porque usted tiene menor probabilidad de hacer dolencias cardiovasculares, ¿ya? Un detallito no menor. Y están todos ahí tocándose, viéndose la oreja, ¿ya? Ahora, si tiene el lóbulo, tiene el pliegue en ese lóbulo, ¿ya? Cualquiera de las dos orejas, porque no va a tener uno con pliegue y otro. Si tiene, si da, yo no conozco a nadie, pero si tuviera la casualidad que tiene a un lado y al otro no, es porque tiene la mitad de las probabilidades, ¿ya? Estadístico. Pero si está con eso, cuídese el corazón. Cerocol es un suplemento que aporta fitosteroles. Yo les hablaba cómo estos bloquean la absorción del colesterol a nivel de la ingesta diaria. Y por otro lado, las perlas omega 3, que son un poderoso anticolesterólico y antiarterioesclerótico. Actúan de manera distinta, por eso ambos se suman. Uno impide que entre el colesterol y el otro, e impiden también que se genere colesterol dentro, y el otro disuelve, las omega 3 disuelven los depósitos de colesterol a nivel arterial, a nivel circulatorio, y luego lo eliminan. Por eso son dos mecanismos bien interesantes. Y el otro tema, para terminar, tiene que ver con el aceite de orégano oro. El aceite de orégano oro es un producto, el orégano propiamente tal, no lo confundan con la mejorana, ni con la albahaca, ni con el tomillo. El orégano tiene un nombre botánico, una identificación también según Linneo, que nos aporta altos niveles de carvacrol y timol. Pero no solamente aporta eso, un análisis rápido del orégano propiamente tal nos entrega un porcentaje importante de, además de las grasas, las proteínas, de vitamina A, contiene vitamina la B1, que es la tiamina, ¿no? Contiene la riboflavina, contiene la niacina, contiene el complejo del B prácticamente en su totalidad, con la vitamina B6, contiene otras vitaminas hidrosolubles y liposolubles. Cuando haces una agüita de orégano, sacas las vitaminas hidrosolubles del orégano. Pero cuando quieres sacar las vitaminas liposolubles, ahí necesitas tomar el aceite de orégano. Contiene calcio, contiene hierro, contiene fósforo, potasio, sodio, zinc y magnesio. ¿Ya? El 73% del aporte de minerales es de magnesio en el orégano. Y hoy día estamos tomando el aceite de orégano oro por su virtud como antibiótico, como antiséptico, como antimicótico, como antivírico. Es un potentoso complemento para fortalecer sobre todo a nuestros niños intoxicados. ¿Por qué te intoxicas? Por los metales pesados y también por parásitos. Todo el resto, aparte de los parásitos que tienes cohabitando en tu cuerpo, como bacterias, virus y todo lo demás, hongos, viven en una especie de mancomunión con el organismo humano. Solo los parásitos tienen como vida propia. Los porfiaditos son los parásitos. Y el aceite de orégano oro te va a ayudar a expulsar parásitos de tu cuerpo. Una buena desintoxicación, una buena depuración dada por tu médico y la toma diaria y constante de este gran tónico que es el aceite de orégano oro va a fortalecer tu calidad de vida, no mañana, sino que ahorita mismo, hoy mismo. Por lo tanto, si quieres cuidarte, por ejemplo, del Helicobacter pylori, de la candidiasis, del resfrío común, de los lupus, de enfermedades autoinmunes también, enorme ayuda va a ser tomar 20 gotas de aceite de orégano oro alejadito de las comidas cada día. Junto a este consejo, ya nos despedimos, como cada día, también invitándote a un nuevo encuentro. Soy el doctor Leopoldo Moreno, feliz de haber trabajado acá desde Madre Tierra con toda esta buena información que viene de la naturaleza. Jehová Dios puso todo lo creado, Él es el creador y Él creó todo esto para sus criaturas que somos nosotros. Disfrutémosla y nos volvemos a encontrar prontamente. Será hasta entonces y al finalizar, como siempre, les comparto el mensaje para mí más importante y vital. Pongan siempre primero a Dios por sobre todas las cosas. Y luego al hombre.
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3: 15 horas, 6 minutos.
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1: 15 horas, 31 minutos. 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
2: ¿Sabía usted quién fue Sinforosa Carrasco Lillo? Nace en Pemuco, provincia de Ñuble, un 9 de junio de 1878. Hija de don Benjamín Carrasco y de doña Palmenia Lillo. Siendo muy jovencita, comienza a conocer y seguir el trabajo que realizaban las hermanas religiosas, hija de la caridad de San Vicente de Paul. Cuando tenía 25 años de edad, siente el llamado del Señor y pide el ingreso al noviciado de esa congregación en la ciudad de Santiago. Era un 19 de mayo de 1903. Desde el momento que ingresa, elige por nombre Vicenta. De ahí en más sería Sor Vicenta. Ya concluida su etapa de preparación, es destinada a su primer trabajo en el Hospital San Sebastián de Los Ángeles, que desde el año 1874 ya era atendido por las Hijas de la Caridad. Esta congregación se encargaba de hacer los servicios espirituales, sociales y de salud a todos los enfermos, incluyendo la alimentación, lavandería y administración. Sor Vicenta llamaba amorosamente a los enfermos sus amos y servidores. En el transcurso de los años y conmovida por ver tantas niñas en situación de vulnerabilidad, le surge la idea y la necesidad de formar un hogar para atender a las carencias de estas menores. Es así que con la ayuda de algunas instituciones públicas y otras privadas sin fines de lucro, como el Club de Leones, y con la pronta y desinteresada cooperación de la señorita Nieves Vázquez Palacios, quien le donó un terreno de 3 hectáreas para acoger ese hogar. En el año 1955 empieza a funcionar el Hogar San Vicente de Paul, y que los angelinos nombran y conocen como Hogar Sor Vicenta, ubicado en la avenida que lleva su nombre.
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1: 16:07.
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16 horas, 16 minutos. ¿Aburridos por la tarde? ¿Agobiados por el trabajo? ¿Cansados en el taco? 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

¿cómo están? Bienvenidos a disfrutar de nuestra jornada de hoy a través del 89.3, la radio mía FM, la primera del día de nuestro programa que se llama Con o Sin Taco esta jornada. Aquí, en el 89.3, bienvenidos, bienvenidas a Con o Sin Taco.

0: pausa y volvemos a Con o Sin Taco.
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2: 16 horas, 26 minutos.
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0: bien, queridos amigos, queridos y queridas, 4:33. Estamos medio descuadrados, profe. Ya. Como cada martes habitual en este horario, el profesor Jorge Sandoval Reyes. ¿Cómo está, profesor? Bienvenido, buenas tardes.
1: Aquí estamos, pues muy bien, cumplo mi palabra, ¿ya?
0: Sí, por supuesto, como siempre, usted, hombre de palabra.
1: Y resulta que mañana se conmemora, o hay un hecho que económicamente es muy trascendente. Usted sabe que en Chile todo lo hacemos a última hora.
0: Exacto.
1: ¿Sí o no? Ya. Mañana, 30 de septiembre, vence el plazo para que el Poder Ejecutivo envíe al Poder Legislativo el proyecto de presupuesto del año 2027.
0: Ah.
1: Y tal como se prometió, hoy día y mañana está plenamente vigente el paro de la salud.
0: De la salud municipal.
1: Primaria. ¿Sí? El consultorio, se fue, todo eso.
0: Exacto.
1: De alguna manera, como un mecanismo de presión, porque un pajarito les contó de que a lo mejor el reajuste en el ítem del Ministerio de Salud no iba a ser tan importante, y ellos están luchando por varias cosas, entre ellos que sube el per cápita a 16.000 y
0: tanto,
1: y muchos otros programas que al parecer iban a sufrir un recorte, pero todavía no se ha dicho la última palabra. Mañana, faltando un minuto para las 12 de la noche, el Ejecutivo va a ingresar el proyecto de presupuesto, y ahí recién vamos a saber de cuál es el monto. En todo caso, hoy día en una radio de la región metropolitana entrevistaban al ministro de Economía, y él manifestaba de que en principio el presupuesto iba a ser bastante escuálido en su crecimiento por la situación que había en el país, que no iba a crecer más del 1%, pero parece que algo ha sucedido. Usted sabe que las exportaciones chilenas han tenido un crecimiento espectacular.
0: Exacto.
1: En comparación el mismo mes de este año con el año
0: anterior.
1: Las exportaciones han mostrado un crecimiento del 47,2%.
0: Wow.
1: Y eso está generando ingresos adicionales, además por el alto precio del cobre, que supera en largo el precio promedio que tenía el presupuesto de este año. Entonces, esos ingresos adicionales están generando alguna holgura que va a permitir que el presupuesto nacional a nivel global crezca más del 1%, y eso permitiría incrementar los recursos para el área de salud.
0: O sea, de cierto modo, profesor, se ha ido a lo mejor mejorando desde sí. En cierto punto.
1: El escenario ha ido cambiando. Desde que
0: claro,
1: se hizo el anuncio hasta, o sea, el 1 de septiembre, por ley hay que hacer un anuncio de en cuánto va a crecer el presupuesto. Pero ahora que ya estamos a puertas de que mañana vence el plazo, ya el escenario financiero en cuanto a la disponibilidad de recursos que tiene el Ministerio de Hacienda ha mejorado, y por eso que a lo mejor va a crecer más del 1%, igual es bajo, pero
0: perfecto. Ya.
1: Y lo otro que vamos a contar después es que hoy día en la mañana el presidente de la República anunció un vasto plan de inversiones para mejorar la situación del desempleo, ¿ya? Que a nivel nacional el desempleo en promedio hombres y mujeres llega al 9,5% y en las mujeres el 10,3%, y anunció un conjunto de medidas que les vamos a comentar a continuación.
0: Profesor, mi copia, por favor, profesor, para guiar.
1: Sí, señor. Mire, ahí tiene, le puse hasta destacador. ¿Se fija? Ahí dice, esto está tomado de una página del diario La Última Noticia hoy día. Dice, ministro de Economía Daniel Mas explica dónde va a haber pega en el plan pro empleo del gobierno. Yo siempre he dicho aquí que el área de actividad, el rubro de actividad económica que genera más efecto multiplicador en la economía es la construcción. Y si usted se fija, dice aquí, comillas, estas son palabras textuales del ministro de Economía, Fomento y Turismo, es el nombre del ministerio. Entre todos vamos a salir adelante, con optimismo y fe. Esto lo dijo el presidente presentando el plan Chile Despega, iniciativa con la que se busca la creación de 100.000 nuevos puestos de trabajo y que involucra una inversión de 1,3 billones de pesos.
0: ¿Ya?
1: Según aseguró el mandatario. Como contexto, Kass se refirió a la crisis laboral que había en nuestro país, un problema de desempleo estructural que se ha prolongado por demasiado tiempo, con una desocupación que suma 43 meses consecutivos sobre el 8% y que hoy está en un 9,5. Más abajo, ya el ministro de Economía, Daniel Mas, viceministro de Economía, Fomento, Turismo y Minería, aterrizó el anuncio y le pregunta, ministro, ¿dónde habrá más pega? Y aquí, escuche, dice: en lo inmediato vamos a ver bastante movimiento en construcción, vivienda e infraestructura. Y aquí, cuando habla de infraestructura, está haciendo referencia a cuánto va a aumentar el presupuesto del Ministerio de Obras Públicas. Entonces, aquí no es que el Estado destine recursos, sino que tiene que haber todo un periodo de en que se llama una licitación y que se adjudique, ¿ya? Y eso implica que los permisos van a ser bastante acotados, o sea, que demore el menos tiempo
0: lo menos posible.
1: Pero resulta que lo más importante es que aquí van a incrementar los recursos no solo para las grandes obras de infraestructura, la construcción de viviendas, sino, no sé si usted recuerda que hace más o menos 6 meses le impusieron una tarea al presidente de la República, a la ministra de Bienes Nacionales, Catalina Barot,
0: sí,
1: que ha sido ministra de Bienes Nacionales en varios gobiernos.
0: En varios gobiernos.
1: Y le dijeron, averigüe, trate de identificar dónde hay terrenos que son fiscales que los podemos destinar a la construcción de vivienda. Y en 3 meses tenía el catastro completo, ¿ya? Yo no sé si usted recuerda que cuando estábamos en pandemia, el Ministerio de Bienes Nacionales, ¿ya? Cosa que nos causó a todos muchísima admiración, porque resulta que a través del Ministerio de Bienes Nacionales ellos tienen georreferenciado todos los lugares donde habían las ciudades o las comunas que tenían más infectados por COVID, ¿sí o no?
0: Claro.
1: Pero el Ministerio de Nacionales, en su página web, con toda la tecnología que tenían disponible, lograron determinar dónde también usaron la misma tecnología para descubrir dónde habían
0: terrenos
1: que nadie estaba ocupando. Y en esos terrenos ahora van a construir viviendas sociales. Entonces, como eso genera mucho efecto multiplicador, va a aumentar el empleo.
0: Claro.
1: Pero vuelvo a repetir, usted no saca nada con anunciar vamos a construir, por ejemplo, 5.000 viviendas si los permisos en las direcciones de obras municipales demoran más allá de la cuenta. O sea, la idea, y yo se lo dije a usted el otro día aquí, el martes pasado, que un efecto en el empleo que disminuye las cifras de desempleo, esto no se va a ver reflejado antes de enero del año 2027. ¿Se fija? Entonces, como tienen una meta de que se generen 100.000 empleos, esos 100.000 empleos recién se van a ver reflejados a lo mejor a mediados del próximo año. O sea, de aquí que se anuncie, ya estamos, el jueves ya vamos a estar a 1 de octubre. Entre octubre y diciembre, estas obras como que se van a estar firmando los contratos y recién la disminución del desempleo se va a ver, según mis estimaciones, a mediados del próximo año.
0: Claro, porque yo escuchaba, no sé, profesor, si estoy lo correcto, cercano al 1.000.000 de personas sin empleo.
1: Sí, hay un millón de personas sin empleo.
0: O sea, estaría marcando solamente el 10%.
1: Ya. Y de ese millón de personas, un 42,3% son profesionales con título universitario o técnico en instituciones de educación superior. O sea, son personas que están en la cesantía, pero tienen un título,
0: claro,
1: un título profesional que los habilita para ingresar al mundo del trabajo. Lo que pasa es que la situación es compleja. Por eso, con todos esos antecedentes, uno puede augurar de que esta disminución del desempleo no se va a lograr sino hasta mediados del próximo año.
0: Y
1: aquí lo dice el ministro, dice, en lo inmediato vamos a ver bastante movimiento en construcción, vivienda e infraestructura. Ahí hay una capacidad de generar empleo relativamente rápido, pero esto no termina en la obra misma. Cuando se activa una construcción también se mueven los proveedores de materiales, transporte, maquinaria, ingeniería, servicios, alimentación y muchas pymes que trabajan alrededor. Esa es una de las razones por las cuales también se van a entregar créditos blandos. O sea, se hizo un compromiso con todos los ejecutivos de la banca. Los presidentes de los directorios fueron citados a La Moneda de todos los bancos que tienen presencia en el país. Para el Estado va a aumentar en muchos miles de millones de pesos el FOGAPE. ¿Qué es el FOGAPE? Fondo de Garantía para los Pequeños Empresarios. Entonces, el Estado va a funcionar como aval. Entonces, muchas pymes, que son pymes, ejemplo, la ferretería. Entonces va un contratista, va a presentarse una obra, ¿ya? Y resulta que ese contratista necesita liquidez para abastecer stock de cemento, fierro, vidrio, todo lo que se necesita en la construcción de vivienda. Pero hoy día ellos tienen como las alas cortadas, no tienen un respaldo financiero porque la situación de la economía ha estado de caída, ¿cierto? Ya. Conclusión. El Estado va a inyectar recursos a la economía y va a aumentar el FOGAPE, Fondo Garantía de Pequeños Empresarios, y el Estado va a servir como aval. Si es que en algún minuto se necesita, pero el Estado con ese respaldo, los bancos van a empezar a otorgar crédito y la idea es empezar a reactivar lo antes posible. ¿Ya? Dice aquí, el plan de gobierno pondrá especial acento en acelerar inversión en obras públicas relacionadas con proyectos de infraestructura. El presidente explicó que para ello el Ministerio de Obras Públicas impulsará inversiones, dice, en vialidad, obras portuarias, hidráulicas, en aeropuertos, servicios sanitarios rurales, proyectos de agua potable rural, ¿ya? Y proyectos vinculados a la Dirección General de Agua en distintas regiones. 16 parques urbanos, 12 nuevos parques en diseño, otras 22 intervenciones de conservación realizadas por el Parque Metropolitano Santiago, sumado a 93,7 kilómetros de calzadas y veredas mediante pavimentos participativos. 9 espacios públicos en ejecución, 22 en diseño, además de plan de mejoramiento de barrios, proyecto de vialidad urbana e infraestructura sanitaria. A través de la Subsecretaría de Desarrollo Regional y Administrativo, la SUDERE, se agilizará la ejecución de 90 mil millones de pesos en proyectos solo durante 2026, con un total de 939 proyectos ligados al Programa de Mejoramiento Urbano, el PMU, Programa de Mejoramiento de Barrio y al Programa de Regularización de Educación de Edificaciones Municipales y de Salud. No sé si usted también se enteró, pero se aprobó la famosa ley del mono.
0: Sí. ¿Sabes lo que es la ley del mono? Sí, la de regularización de...
1: Claro, en que usted ya no necesita hacer una carpeta tan precisa, digamos, sino que hoy día usted puede hacer un diseño, un monito,
0: el mono, del mono,
1: a mano alzada, y lo presenta a la Dirección de Obras Municipales y te regulariza la situación de una vivienda. Entonces, eso también va a dar mayor rapidez a todas estas autorizaciones en que la Dirección de Obras Municipales aquí tienen un papel principal. Termino diciendo lo siguiente. ¿Cuándo, repito, se verían los resultados de este programa que combate el alto desempleo? Aquí le entrevista el diario a Alejandro Weber, decano de Economía, el Negocio y Gobierno de la Universidad de San Sebastián. Dice, si los objetivos de este plan se cumplen con la creación neta de 100.000 puestos de trabajo hasta 2027, sería equivalente a bajar de 9,5 a 8,6 la tasa de desempleo. Los efectos positivos de este plan comenzaremos a ver con mayor fuerza durante 2027. Este plan es una buena ayuda para enfrentar la coyuntura, la crisis ahora, pero para lograr una baja sostenida del desempleo tenemos que recuperar el crecimiento. ¿Qué es lo otro que yo le quiero comentar a usted? Como es normal, como es habitual, el primer día hábil de cada mes, el Banco Central, a las 8:30 de la mañana, publica en su página web el famoso IMACEC, el índice de mensual de actividad económica, cuánto crece la actividad económica, en este caso del mes de agosto. ¿Cuándo estamos a primero de octubre? Este jueves, pasado mañana, a las 8:30, hay que estar expectantes.
0: Expectantes.
1: Porque todo dice que ese IMACEC va a volver a ser negativo. Va a estar del orden de, o sea, entre 0 y 1, o sea, podría ser un menos 0,8, ¿ya? Pero va a volver a ser negativo. Y eso, más o menos ya se
0: pero tiene... sí va subiendo de la negatividad.
1: Exactamente.
0: Va subiendo.
1: Cada vez está siendo
0: menos. Se va acercando negativo. Más a cero.
1: Y con este impulso que se le va a generar con este plan que anunció el gobierno, ya se espera que la situación empiece a cambiar. En el segundo semestre ya estamos hablando del mes de octubre. Ya, la idea es que octubre a diciembre haya un plan de inversiones y de ejecución de obras para que terminemos el año con cifras bastante mejores en lo que es el IMACEC.
0: Profesor, una pregunta respecto a este plan,
1: sí,
0: para bajar el desempleo. ¿En cuánto tiempo se puede sostener esto por lo que veo los proyectos? Por ejemplo, si son 100.000, uh-huh, más de 100.000 empleos. ¿Pero durante cuánto tiempo se van a sostener estos empleos?
1: 6 meses.
0: 6 meses.
1: Sí. O sea, ahora se anuncia a fines de septiembre para que todos los recursos se intensifiquen en su aplicación octubre, noviembre, el último trimestre. Si los resultados no son los esperados, se va a hacer una evaluación al término del año, ¿ya? En diciembre, y se va a intensificar en los próximos 3 meses del año 2027. Pero hay otra información que yo también quería comentar. Usted sabe que este jueves corresponde que hay una variación en el precio de los combustibles.
0: Sí.
1: Y tal como lo pronosticó, o sea, todavía no lo ha anunciado, pero sigue apareciendo ante las cámaras su amigo Donald Trump, dice, sí, yo creo que no vamos a permitir que Estados Unidos siga exportando petróleo. Yo lo comentaba el otro día, eso significa que si Estados Unidos retira el petróleo que lo lleva al mercado internacional, donde Chile también compra, ¿eh? ¿Ya? El asunto es que se disminuye la oferta de barriles de petróleo en un 10%. Como disminuye la oferta con una demanda constante, hace que el precio suba. Todo hace presagiar de que este jueves las bencinas subirían y el petróleo volvería a subir. El presidente ya tuvo una reunión con todos los transportistas que le dijeron: mire, nosotros hemos aguantado, hemos soportado,
0: claro,
1: dos alzas del alza grande de abril, pero una tercera sería imposible no traspasar a precio. Conclusión, dice, en un acto en La Moneda, el presidente José Luca firmó el proyecto de ley que extiende bonos de la ley 21.811 que concede beneficio a pescadores artesanales y autoriza la capitalización del FOGAPE para el fomento del empleo y la reactivación. Pero, ¿cuál es este famoso 21.811? Cuando se aplicó el famoso bencinazo y todo el aumento del costo del barril de petróleo pasó a los automovilistas y a los transportistas, se aplicó una medida en que de alguna manera amortiguó el impacto, porque si se traspasaba todo, el impacto era mayor aún. Entonces, ¿qué es lo que se hizo? Se entregó un subsidio, si usted recuerda,
0: sí,
1: a todos los transportistas, los choferes colectivos, para que no traspasen todo el alza.
0: Que era un bono de 100 mil pesos.
1: Exactamente. Eso se renueva. Dice, no han sido meses fáciles y todos sabemos que a partir de febrero un evento muy alejado de nuestra tierra, la guerra, Estados Unidos-Irán, nos golpeó en el lugar que más duele a nuestros ciudadanos, el combustible. Es de eso defendió la decisión del gobierno de modificar los parámetros del MEPCO y, repito, volvió a restituir este fondo que va a permitir entregar un subsidio a todos los colectivos, todo lo que es movilización colectiva, para que no traspasen como alza de tarifa a los pasajeros, digamos, y todo lo que es el transporte de carga, que en definitiva lo pagamos todo como precio más alto en todo lo que nosotros compramos. Pero esa es la situación hasta el día de hoy, ¿no?
0: Y ahora, profesor, ¿qué hay de cierto que el petróleo o los combustibles se compran de un año para otro?
1: Mire, todo lo que son los recursos naturales, todo lo que son los famosos commodities, ¿ya? En que las compras son a futuro. O sea, cuando Chile hoy día dice el precio de la libra de cobre cerró a $6.35, ese cobre todavía no se produce. Pero todos los negocios se hacen a futuro.
0: Ah, perfecto.
1: ¿Se fija?
0: Comprendo.
1: Hoy día Codelco, o una compañía extranjera minera escondida, ¿ya? Cierra un contrato de 1.000 toneladas de cobre. Pero esas son para producirlas y entregarlas en 6 meses más. En el petróleo es lo mismo.
0: Es lo mismo.
1: O sea, todos los commodities, todo lo que son los alimentos, todo lo que es el azúcar, todo lo que son los recursos naturales, eso se hace en contratos a futuro, ¿ya? Y eso hace que cuando se dice que el precio de la libra de cobre subió o bajó, es por los contratos que se hacen con entrega a futuro. El asunto es que aquí el mercado funciona por expectativa, el mercado funciona por anuncio, el mercado funciona con lo que a futuro va a suceder. Entonces, cuando Donald Trump dice Estados Unidos solamente hizo un estudio y solamente sus reservas de petróleo alcanzan para satisfacer la demanda de los estadounidenses, por lo tanto, el 10% lo que antes exportábamos, ahora no lo vamos a poder vender al mundo porque es solo para los estadounidenses, están viendo una señal al mercado en que dice va a disminuir la oferta. Y por eso, como el mercado funciona por expectativa, por eso que las decisiones son. Por ejemplo, si usted le dicen que el mundo va a entrar en recesión, usted tenía pensado hacer un viaje a visitar a su familia en el extranjero, ¿sí o no?
0: Exactamente.
1: Entonces, y ese viaje usted lo tenía presupuestado para fin de año. Entonces, cuando le dicen que el mundo va a entrar en una recesión, usted dice, ¿sabe qué? Pensándolo bien, a lo mejor mi familia va a tener que esperar mejores tiempos y porque voy a tener que destinar esos recursos que yo les tenía para hacer un viajecito, visitar a mi familia, a lo mejor no voy a poder hacerlo. Las decisiones de las personas funcionan por expectativa. En las decisiones racionales de los consumidores, Decisiones racionales, o sea, cuando usted piensa con la cabeza y no con el corazón, no actúa impulsivamente para tomar una decisión de compra, de gasto, de consumo o de inversión incluso, usted se deja influir en un 60% por lo que sucede hoy día y en un 40% por lo que pasa mañana.
0: Muy bien, querido profesor.
1: Esto es actuar racionalmente y se supone que todo consumidor tiene que actuar racionalmente.
0: ¿Se fijan? Y que a veces no hacemos.
1: Claro.
0: Profesor, ¿qué tenemos para la próxima semana?
1: Voy a comentar cuál fue el resultado del IMASEC.
0: Muy
1: ¿ya?
0: bien.
1: Y lo otro es que voy a conocer en detalle en la próxima semana ya cuál va a ser el presupuesto que el...
0: Claro, exacto.
1: Si mañana en la noche, como le digo, a las 23:59, a última hora siempre, pero todos los gobiernos hacen lo
0: mismo. Y ahí va a estar atento usted, profesor, tomando apuntes.
1: Y sabe, no porque los gobiernos ya sean irresponsables o dejen todo para última hora. ¿Se acuerdan lo que comentábamos el martes pasado?
0: Exacto.
1: ¿No? ¿Ya? Que los chilenos tenemos una cultura...
0: La procrastinación.
1: Toda última hora. Es porque hasta última hora se están haciendo negociaciones, ¿no? Imagínese el paro de la salud, de alguna manera se está ejerciendo una presión. Y usted que viene del mundo de la educación, amigo mío, que vive en el mundo de la educación, yo que estoy en el mundo de la educación superior, los rectores, no sé si usted leyó una carta, en que todos los rectores de las universidades estatales, de las universidades privadas, hay un anuncio en que para aumentar el presupuesto del Ministerio de Salud, van a sufrir un recorte todo lo que son los recursos educación. Orientados a la gratuidad de la educación exacto. superior. Entonces, como hay muchos tira y afloja hasta última hora, entonces esta noche en el Ministerio de Hacienda nadie se va para la casa a dormir. Están
0: muy bien, profe,
1: puliendo todo. O sea, aquí eso vamos a comentar el próximo martes a las 16:30 horas.
0: Agradecido, profesor, como siempre. Nosotros vamos a la pausa y seguimos aquí en el Cono sin Taco.

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1: 16 horas, 56 minutos.
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con 14 minutos. 5 de la tarde con 14 minutos. 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Quiero enviar un cariñoso, pero cariñoso y gran saludo hoy al colegio San Rafael Arcángel, que está cumpliendo 30 años de historia. 30 años del colegio San Rafael, que, bueno, durante toda la semana comenzó la celebración de estos 30 años con diferentes actos internos dentro de la comunidad educativa. Y hoy se vivió la misa de la celebración de estos 30 años en la catedral de nuestra ciudad. Y el día jueves es la celebración del aniversario en el polideportivo. ¡Oye, qué buena, qué buena, qué buena! Y el día 10 de octubre es la gran celebración de los ex alumnos. Oye, con una junta pero histórica, 30 años, se va a conmemorar una misa en la catedral y luego hay una cena de camaradería en la Soca Vigo para todos los ex alumnos también y

30 años del Colegio San Rafael Arcángel en la ciudad de Los Ángeles, del cual tengo el agrado y el orgullo de haber sido exalumno del colegio y hoy día funcionario del Colegio San Rafael. Así que un abrazo grande a mi querido Colegio San Rafael, los 30 años del Colegio San Rafael. Y dentro de ellos también nuestro querido colega y compañero Felipe Manríquez, el Pipe, a quien le mando un saludo grande al hermano Pipe. Y que con el hermano Pipe tuvimos la gracia y la dicha de ser compañeros de colegio con el Pipe, compañeros de generación. No estábamos en el mismo curso con el Pipe, pero entramos juntos al colegio y estuvimos siempre juntos desde séptimo hasta que salimos del colegio. Así que una gran amistad con el Pibe, el hermano Pibe. Y saludar también, por supuesto, a varios amigos de... Bueno, todos tenemos amigos entrañables del colegio, así que dentro de los cuales yo tengo la gracia de contar con muchos buenos amigos. Entre esos el Pibe Manrique, mi querido amigo Herman Villamán, Víctor Sandoval, Cristian Baeza, Seis Sufán. ¿Cuántos nombres se miran acá? Un montón, así que un abrazo. Coque Vergara, Juan Pablo Sánchez. Tremendo, grande amigo. Así que eso, un gran abrazo a nuestro queridísimo Colegio San Rafael en la celebración de sus 30 años. ¡Vamos a la música! Seguimos disfrutando, compartiendo contigo el Cronos Sin Taco aquí en la mía.

0: pausa y volvemos a Con o Sin Taco.
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2: 17 horas, 26 minutos.
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La nueva patente verde que ya rige en Chile. ¿Quiénes deberán usarla y por qué? Una modificación implementada en julio del 2026 introdujo en Chile las patentes de color verde, obligatoria exclusivamente para los vehículos eléctricos o híbridos enchufables, es decir, los que combinan motor a combustión con una batería que se carga conectándola a la corriente. Según la información de BioBio Chile, detalló que la medida se activó tras la publicación de un decreto que modificó el sistema de placas patentes únicas del registro oficial que identifica a cada vehículo que circula en el país. El diseño de la nueva placa no cambia demasiado a primera vista. Las letras y números se mantienen en color negro, igual que siempre. Lo que cambia es el fondo, que pasa del blanco a verde. Un sello visual que distingue de inmediato el parque de vehículos cero o de baja emisión. Ese detalle, que podría parecer solo estético, tiene un objetivo muy concreto: facilitar la identificación y el rescate en caso de emergencia, siguiendo recomendaciones de Bomberos de Chile y de la propia industria automotriz. El presidente nacional de Bomberos, Juan Carlos Field, explicó en octubre del 2025 que la nueva placa permitirá facilitar la identificación de estos vehículos y así poder contener la emergencia en estos modelos, que son bastante amigables con el medio ambiente, pero también ciertos riesgos, como las altas temperaturas en caso de incendio en las baterías y altos voltajes en caso de que no se identifique. En otras palabras, un carro de bomberos llegue a un accidente, ver una patente verde les dirá de inmediato que ese vehículo requiere un protocolo distinto al de uno tradicional, evitando que un rescatista toque un cable de alto voltaje sin saberlo o se acerque a una batería que puede estar sobrecalentándose. Ahora, ¿quiénes están obligados a cambiarse a la patente verde? No todos los dueños del auto eléctrico deberían correr al registro civil. La norma establece que las patentes verdes son obligatorias solo para los vehículos nuevos, es decir, los que se inscriban por primera vez desde la entrada en vigencia del decreto. Quienes ya tienen un vehículo eléctrico o híbrido enchufable circulando no están obligados a cambiarla. Podrían optar de forma voluntaria a cambiar su placa actual por la nueva versión verde, gestionándolo directamente en el registro civil. Ya, pues yo creo que finalmente, si es un automóvil eléctrico, un imperfecto no solamente lo va a tener un auto nuevo eléctrico, sino que también alguno que ya tenga cierto tiempo en circulación. Por lo tanto, creo que para su identificación correcta deberían ser todos. Pero yo creo que aquí el sentido común de los conductores va a llevarlos a optar por esta opción. Así es que si usted tiene un auto eléctrico nuevo, debe cambiar la patente. Si ya lo tiene desde hace un tiempo, es optativo. Pero comienza a regir en nuestro país. Bien, 5:40. Seguimos disfrutando contigo. El Colo sin taco aquí en la mía.

Faltan 11 minutos para que sean las 18 horas 6 de la tarde. Ya, acá está la noticia que habíamos visto, Luchito, por las redes sociales. Y que no deja de ser preocupante. Detectan bolso con 52 emulsiones explosivas en un costado de la ruta Q180 en Los Ángeles. Bolso con emulsiones explosivas en la ruta Q180. Veamos el detalle de esta información, que dice que el material fue localizado en las cercanías del puente Collanco. El GOPE de Carabineros examinó y retiró las emulsiones que, de acuerdo con el análisis preliminar, no tenían por sí misma capacidad de detonación. Un bolso con emulsiones explosivas fue detectado la mañana de este martes a un costado de la ruta Q180 en las cercanías del puente Collanco en Los Ángeles, situación que movilizó al grupo de operaciones policiales especiales GOPE de Carabineros. El hallazgo se produjo en plena vía pública, sin que se conozca la procedencia del material ni quién lo dejó en el lugar. Las circunstancias en que las emulsiones llegaron hasta ese punto son materia de investigación. Desde el Ministerio Público señalaron que personal del GOPE examinó y retiró del lugar un total de 52 emulsiones explosivas. De acuerdo con el análisis preliminar realizado por personal especializado, estos elementos no tenían por sí mismos capacidad de detonar, ya que para ello requieren de otros componentes que no fueron encontrados en el lugar. Por lo tanto, en las condiciones que fueron hallados, no constituían un artefacto explosivo con capacidad de detonación. Según informó la Fiscalía, las emulsiones se encontraban dispersas y abandonadas en el suelo, y a partir de las inscripciones que mantenían, fue posible identificar a la empresa a la cual pertenecían. El Ministerio Público instruyó diligencias a la Brigada de Investigaciones Policiales Especiales de la PDI de Los Ángeles, con el apoyo del GOPE de Carabineros, para establecer la procedencia de estos elementos y determinar las circunstancias en que llegaron al lugar. La ruta Q180 que conecta Los Ángeles con Nacimiento y corresponde al trazado de la Fuerza Autopista Nahuel Buta, de la futura Autopista Nahuel Buta, se mantiene habilitada para el tránsito vehicular. A ver. Emulsiones explosivas que se utilizan en minería, con otros componentes, para detonar roca, que se utilizan en la misma construcción vial, para detonación también de laderas, cerros, que se utilizan también en los fuegos de artificio, pero que también se mal utilizan. Ahora, si están rotuladas, es de identificación la procedencia. Podemos presumir que pudieron haber sido, no sé, caída desde su transporte, o bien cumplirían algún tipo de función en algún trabajo, que es lo primero que se puede vislumbrar, porque al no estar adheridas a otro elemento explosivo, como dice la nota, no tiene ninguna eficacia para lo que realmente son. Por lo tanto, es materia de investigación. Ahora,
si esto corresponde a otro tipo de intencionalidad, o que fueron dejadas, o fueron botadas. Es diferente, pero creemos que la investigación va a arrojar los resultados que iremos a conocer en un cierto momento. Pero esa es la noticia. Porque se había leído también, ojo, que se leía en ciertos titulares de medios de comunicación a través de redes sociales como elementos explosivos. Se leía en un medio que se había encontrado un bolso con elementos explosivos distinto, muy distinto a la información que se entrega acá en esta nota, que está bastante completa, en donde dice que son emulsiones explosivas a un costado de la ruta, que estaban esparcidas, botadas. Por lo tanto, es muy diferente a leer un titular que diga se encontraron elementos explosivos, un bolso con explosivos, como decía una nota. Así que hay que tener cuidado ahí con eso a los amigos que redactan los titulares en ciertos medios de comunicación. Definitivamente no es lo mismo. Y no es lo mismo. Ya, vamos a la música. Faltan 5 para que sean las 6. Saludamos a nuestro querido amigo DJ Ice. Como siempre en nuestra sintonía, ¿eh? Nuestro amigo Alex Castro. Y para él le vamos a dedicar el tema de DJ Ram. De pronto llega fulanito, mira qué party más bonito. Ya van a llegar mis amigos para que bailen con tus amigas. Vamos a la música.

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2: 18 horas, 2 minutos.
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0: 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Señoras y señores, prepárense para continuar. Ya estamos de regreso en Con o Sin Taco en la 89.3 Radio Vía FM.

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A ver. No te creas, a ver. ¿Ya se acuerdan del episodio de Fernando Salavarrieta en...? En... Ahí, buen... En Sin Filtro. Ya. Filtran un supuesto despido de Fernando Salavarrieta tras presentarse en estado particular. Habría salido pateando puertas. Oh. No te creo. A ver. A ver, a ver, a ver, a ver, a ver, a ver, a ver, a ver, dice. Tras la información que se hizo pública, Pablo Candia, el periodista, decidió contar su verdad. A ver. Pablo Candia la hizo pública. A ver, escuchemos un poco. Fernando Salavarrieta estuvo varios días en el ojo del huracán. Luego de su errático comportamiento en medio de la conducción de uno de los capítulos de Sin Filtro, donde llamó la atención por su voz trasposa y un constante tambaleo en pantalla. Por lo mismo, semanas después de esa situación que tuvo lugar justo el día en el que asistió al funeral de Alejandro Machuca, uno de sus amigos más cercanos en la industria del periodista salió a ofrecer disculpas y a superar el impasse. Dice: ese día no estaba bien, no hay más excusas. Ese día había participado en la despedida de unos amigos y había partido. Tal vez eso fue lo que me traicionó, una situación que yo enfrento hace muchos años y en la que estaba muy bien, pero que es altamente traicionera.

por presentarse en estado particular. Es una noticia en desarrollo y habría salido pateando puertas. A ver, ¿qué dijo Solabarrieta? Por lo mismo, el periodista tomó contacto con Solabarrieta tras hacer público el cahuín, quien le desmintió que le hayan entregado el sobre azul debido a que uno de los accionistas de la emisora, aunque sí reconoció que tuvo un fuerte encontrón con uno de sus jefes. Me logré comunicar con él, lo intenté durante la mañana, pero no se había podido, y claro, me confirma que sí hubo algo, una problemática en la mañana con un ejecutivo de la radio, y que producto de esa discusión el propio Fernando habría decidido no presentarse al programa. Y me dice que esta problemática era recurrente, había pasado que otros panelistas no querrían presentarse, expuso en una historia de Instagram. Además aseguró que en medio de las charlas Solabarrieta le dio a entender que sabe que quizás es su propio equipo quien filtra la información, que eso le apena mucho, y me dice que no puede ser despedido de la radio porque es parte de la radio. A ver, primero, la farándula ha vuelto con todo para inmiscuirse en la vida privada de las personas, que alguno lo ha hecho bien, a otros no tan bien. Por ejemplo, la Gala Caldirola le ha ido re bien con esto, que ahora está en contrapega en Chilevisión. Maguido Jiménez también, Cote López también, Fernando Solabarrieta no tanto. Ahora me llama la atención esto de ejecutivo de la radio. Será un tremendo consejo. A ver, ¿de quién será la radio de la Metro? Porque a ver, los grandes consorcios radiales, claro, tienen algunos ejecutivos, pero no como los canales de televisión. No como la radio mía, por ejemplo, que acá tenemos los ejecutivos de la radio acá. Sí, acá tenemos ejecutivos. ¿Ejecutivo? Sí. Yo creo que le están poniendo color nomás en Radio La Metro. ¿Cuál es Radio La Metro? La Metro FM. A ver. La Metro. Radio La Metro, se escucha en cada estación. ...95.9 FM en Santiago. La Metro. ¿Alguien trabaja aquí? Estoy viendo la foto de La Metro aquí. ¿No aparece Solabarrieta acá en la foto? ¡Ya lo sacaron ya! Ah, sí, parece que es del consorcio este de la Rock and Pop, porque aparece Tadeo Kreuzberger. 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La Metro FM. La Metro FM. La Metro. La Trome. Está buena igual la Trome, ¿eh? Oye, buena la página de La Metro. Con televisión. Oye, ahora la Radio Carolina es televisión. Ya no es tanto así como streaming, sino que Carolina, Carolina TV. Escucha Carolina y mira Carolina, dice el aspecto. Dice la publicidad de la Carolina. Escucha a Carolina y mira a la Carolina. Aquí está Solabarrieta, por hermano. Yo creo que tienen que haber discutido aquí por un tema financiero y cosas. Ya, pero bueno. ¡Hermanos! La Metro Golden Mayer. La Metro. Oye, yo pensé que era como el metro por el metro, pero no es por la metro de Metropolitana. La Trome. La Trome. No hay como la radio mía, pues cabros. No hay como la radio mía, pues cabros. Oye, a todo esto, mañana estamos de aniversario, hermanitos. Hermaneque, mañana estamos de aniversario en la radio. 27 años cumple la radio mía mañana. ¡Sí, señor! ¡Y lo vamos a celebrar! ¿Vamos a celebrar, no?

Vamos a cambiar nuestra programación en inglés, completamente en inglés. Se llamará Radio May, Radio May. Oye, hoy en la mañana he escuchado unas cuñas súper buenas.

0: Ya, pues en la mañana, oye, escuché unas cuñas muy buenas del pibe en inglés, así al estilo de radio norteamericana. Así como la radio activa, cuando salió la radio activa. The Cos, con Ernesto Rumpi y Ernesto Mozzarella. No, con Ernesto Rumpi y Víctor Mozzarella. ¿De dónde sacó esa cuña el pibe? ¿Dónde sacó esa cuña el pibe? Tan buena. Yo quiero una igual para el cono sin taco. Hermano Vive, ¿a dónde sientes las cuñas? Hermano Vive. Están muy buenas.
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0: Están muy pulentas. This is pulent. This is muy topulent. Topulent. Topulent. Topulent. Oye, le vamos a decir al presidente Katz que no haga una cuña en inglés. ¡Haga alguna buena y saques una cuñita en inglés para la radio! ¡Motherfucker! ¡Oye, es tan buena! ¡Tan buena! ¡Oye! ¡Ya, mañana la radio! ¡Mañana la radio! Cumple 27 años. Y lo vamos a celebrar, pero... ¡Oh! ¡Abuelita! ¡Abuelita! ¡Algarabía Chumita! ¡Algarabía Chumita! ¿Qué vamos a hacer? Oye, el año pasado hicimos el asado acá en la radio. Y ahora vamos a hacer que ría nomás. ¿Cómo era el asado al microondas? Acá. Hay que experimentar. A ver, si hemos experimentado cocer huevo en el hervidor, yo creo que su carnecita en microondas tendrá que llegar buena, ¿no? Ya, pero mañana nos pueden venir a saludar desde las 9 de la mañana. A ver, no, como desde las 10 mejor. En la mañana, si en la mañana está el pibe en la mañana. Está el pibe hasta las 9. Si quieren venir, vengan hasta las 9 y después de las 10. Aparte, estamos leyendo las cartas y en la radio. Nuestra colega Jorge San Martín está leyendo las cartas, ¿no? Sí, ¿verdad? Pues sí, hace una dinámica en las mañanas con sus invitados, le lee cartitas y cosas. La maestra Paula. Ya, pero pueden venir mañana a saludarnos, traernos y traigarnos torta, por favor. ¿Hay alguna persona que traiga una tortita mañana acá? Se la pagamos por último, pero queremos tener... queremos tener esa ilusión o esa alegría de que alguien traiga una torta. Alguien traiga una torta. Después se la pagamos igual. Ahora, si quiere, le pasamos publicidad. Ya estamos cumpliendo 27 años la radio mía. Ay, mira, oye... ¡Mire quién llegó! ¡Mire, justamente va saludando por la diversa!
2: ¡Hola, Teolego! ¿Cómo está? Hoy día San Gabriel, San Rafael, San Miguel. Hoy día está romántico, Teolego. Hoy día saludamos, el día de hoy está romántico, Teolego. ¿Y dónde está necesario la mayor mía? Y si nos cerramos el centro dentro de los Raúles, Teolego. El 3 de octubre, ¿qué te parece, Teolego? ¿Qué te parece, Luchito? Al Luchito que está ahí. ¡Abrazo, Teolego! Hoy hay partido de Chile, Maratito. Hoy juega el Colo Colo, Maratito. Puede transmitir con Cooperativa de Deporte un ratito más, te lo digo, ¿qué te parece? Porque... sí, pues...
0: porque sí, pues. Oye, no se me ha ocurrido, ¿eh? Después de tanta publicidad que le pasamos al Centro Antonio Raúles, podríamos celebrarle el aniversario a la radio. En compensación de todos los avisos que le pasa el Gabriel. Ya, pero le enviamos un saludo a todos quienes llevan por nombre Gabriel, Miguel, Rafael. En especial a nuestro amigo Gabriel acá, ¿eh? A todos los Gaby. Oye, mi hijo, el Martín. Martín Gabriel. Es que yo sé que se llama Martín, ¿no? Que yo a mi hijo lo conozco como el Martín nomás. No. Se llama Martín Gabriel. Le mando la verdad. El cool. Saludo para el cool. Ya vamos a la pausa y volvemos.
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0: 18 horas, 32 minutos. 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
0: 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Es momento de retomar en lo que estábamos. 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

0: 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Oye, con este tributo a Simple Red, a ver, ¿qué más? Habrá Robot LED, Momento Kitsch, Cámara 360. Oye, hay premio para el mejor look 80 y 90. ¡Vuelven los lentos! Animación de Carlito Astete, qué buena. Estará Nico Benavente en los controles. Qué buena. Oye, ¿tenemos entradas de regalo acá en la radio? Sí, tenemos entradas doblete. Tenemos entradas doblete de regalo, doblete de regalo, doblete de entradas de regalo. Tenemos, a ver, si no me equivoco, tenemos 5 entradas doble. Sí. Martes, miércoles, jueves, viernes. Ya, tenemos una entrada para regalar hoy día, otra para regalar mañana y... A ver. Otra jueves. Ah, no, a ver. Una hoy día, martes, otra miércoles, jueves. Y dos el viernes. Ya. Tengo una entrada doble para regalar ahora para la fiesta 80. 90. Ya. ¿Usted quiere llevarse esta entradita hoy día? Llámeme al 311015 o envíame un WhatsApp al más 56 43 231 1015 y se lleva de inmediato una entrada doble para esta fiesta del día sábado. La vida. ¿Ya? Hábleme nomás. ¡Hábleme! ¡Hábleme! ¡Hábleme! ¡Hábleme! A ver, aquí ya me están hablando ya, ¿ven? ¡Ya, pues, mi rey! Acá tengo la primera para mi amigo Alexis. Ya. Ahí está la one. Se fue la entrada de hoy día. Se fue la entrada de hoy día, ¿no es? ¡Qué bonito! ¡Bonito, vio! ¡Bonito, vio! ¡Bonito, vio! ¡Bonito, bonito, bonito, bonito, bonito! Ya. Buena. Ya, entonces me queda... Tiene que mandarme sus datos, amigo, por acá.
1: Ama la vida.
0: Ya, ahí está. Y entonces ya, me queda una entrada doble para el miércoles, para el jueves y dos para el viernes. ¿No es? Bonito, bonito, bonito. Para el día sábado entonces, esta gran fiesta.
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0: A ver. Ya, primero que todo le vamos a pedir la torta a pastelería de Tocapicho, entonces por todas las publicidades que le hace el cabrón. Oye, pero de fondo parece que está escuchando otra radio, a ver, escuchemos.
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0: ¿Está escuchando la radio al fondo? ¿Puede la publicidad a nosotros? Así porque lo mandó en la hora de los comerciales, ya está. ¡Grande, Gabriel! ¡Grande, Gabriel! Ya, hermanos, vamos a la música. Seguimos con los instantes.

3 minutos para que sean las 19 horas, 7 de la tarde. 3 para que sean las 7 de la tarde. 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Y por supuesto, a cada uno de ustedes, a nuestros queridos auditores, gracias por estar con nosotros, gracias por la sintonía, gracias por la compañía. Y la invitación es para que continuemos juntos mañana en el aniversario de la radio. Mañana, los 27 años de la radio mía. Un abrazo a cada uno y uno de ustedes. Y será hasta mañana. Chao.

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6: El 23,4% de los profesores de colegios públicos en Chile no estaría cualificado, según la OCDE. Alerta sanitaria en Chile. Sífilis y gonorrea alcanzan sus cifras más altas en una década. Luis Hermosilla admitió pagos en efectivo por gestiones judiciales durante gobierno de expresidente Piñera.
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6: Hola, ¿cómo están? Muy buenas tardes. Soy María Luisa Carrión y los voy a estar acompañando en esta revisión de las principales noticias de esta jornada que hacemos, como siempre, junto a CNN Chile y radios regionales. Partimos esta edición contándoles que Luis Hermosilla declaró ante la Fiscalía que Gabriel Zalyaznik, actual embajador de Chile en Israel, habría tenido amplios contactos con integrantes del Poder Judicial. La defensa de Zalyaznik descartó su participación en nombramientos y aseguró que permanece a disposición del Ministerio Público. Juan Cristóbal Cható nos cuenta todos los detalles.
7: ¿Qué tal? ¿Cómo están? Sí, porque alto impacto que provocó tanto en el mundo judicial como político la declaración de Luis Hermosilla ante los fiscales de la Fiscalía Regional de Valparaíso que dio a conocer el medio Reportea.cl durante esta semana. En dicha declaración se dan a conocer antecedentes importantes sobre las distintas aristas de tráfico de influencias del caso Audios y se da un poco la estructura, se podría decir, y las razones de origen detrás de esta red de tráfico de influencias que está investigando el Ministerio Público. Según la declaración de Luis Hermosilla ante los persecutores de Valparaíso, el origen de esta red, que terminó influyendo en al menos una docena de nombramientos del Poder Judicial, se originó precisamente por parte del entonces presidente de la República, Sebastián Piñera Echeñique. Él habría, según Hermosilla, reunido a tres abogados de confianza del gobierno que llevaban distintas causas relacionadas a la pandemia y también al estallido social. Hablamos, por supuesto, de Luis Hermosilla, Samuel Donoso y Gabriel Zalyaznik. A ellos se les habría solicitado por parte del gobierno, tras la iniciativa del presidente, mantenerlos informados respecto al avance de estas distintas causas que se perseguían precisamente contra autoridades del gobierno y que ellos precisamente representaban en calidad de defensores. Pero no solo eso, también se les habría solicitado recomendar nombres para distintos cargos del Poder Judicial que tenían que pasar precisamente por el filtro del Ejecutivo. Por estas labores, y ojo con este detalle que es clave según los persecutores, se les habría pagado cerca de 3,5 millones de pesos mensuales, tanto a Luis Hermosilla como a Samuel Donoso, en efectivo, a través de la entrega de sobres con dinero y por los cuales no se emitieron boletas de honorarios. Estos pagos, según Hermosilla, estaban a cargo de asesores de confianza del presidente Piñera, como por ejemplo Benjamín Salas, pero también el entonces ministro del Interior, Andrés Chadwick, que habría estado a cargo precisamente de las gestiones de estos pagos que se acumulaban mes a mes y se pagaban de forma trimestral. Situación, por cierto, legalmente bastante compleja, apuntan los expertos, no necesariamente por el hecho de que estas personas se representaran al gobierno y los mantuvieran informados respecto al avance de esas causas, eso era de esperarse, sino precisamente por las influencias en nombramientos judiciales y estas remuneraciones con dinero cuyo origen se desconoce, pero que todo apunta, según algunos expertos, a que podría tratarse de gastos reservados. Así lo comentó el exfiscal Carlos Gajardo.
8: El hecho de que Samuel Donoso, Gabriel Sabiasnik y Guillermo Mosilla eran abogados que tramitaban causas que interesaban al gobierno es un hecho público y notorio. No hay nada que reprochar ahí. Si lo reprochar es, por una parte, que utilizaran esa influencia luego para conseguir y favorecer nombramientos de ministros cercanos a ellos y que luego allegaran causas, y en segundo término, que los pagos, los honorarios que se hubieran recibido por estos servicios hubieran sido ilegales mediante la utilización de fondos del fisco, de gastos reservados.
7: Y en esta causa, por supuesto, vuelve a surgir también el nombre del exministro del Interior, Andrés Chadwick Piñera, que ya lo comentábamos, estaba precisamente a cargo de coordinar, según Luis Hermosilla, el pago de estas remuneraciones en efectivo y sin boletas de honorarios. En ese sentido, algunos querellantes han hecho hincapié en que el Ministerio Público tiene que seguir persiguiendo a Andrés Chadwick al tratarse precisamente de una persona que ha surgido en calidad de imputado en varias otras aristas del caso Audios y no ha sido formalizada en ninguna. Así lo comentó el abogado querellante Mauricio Daza.
9: Acá lo relevante es observar cuál va a ser la conducta del Ministerio Público, porque a esta altura es bastante impresentable e inexplicable que no se haya formalizado Andrés Chadwick, a lo menos en las aristas Parque Capital y en la arista de Manuel Guerra. También hay que observar cuál va a ser la conducta de la Fiscalía en relación a los graves hechos que se han dado a conocer respecto de actuaciones ilícitas que habrían cometido los abogados Samuel Donoso y en especial Gabriel Sabiasnik, quien estaría mucho más arriba en la jerarquía de estas actuaciones que el propio Hermosilla y Donoso, según las declaraciones del imputado Hermosilla.
7: La situación, por supuesto, ha causado repercusiones también en el mundo político debido a que uno de los nombres que figura dentro de este grupo de abogados de confianza del gobierno del presidente Sebastián Piñera actualmente es embajador de Chile en Israel. Hablamos de Gabriel Sabiasnik, quien ha protagonizado más de una polémica en su mandato diplomático, sin embargo ahora también está en el ojo del huracán por esta situación judicial. Así lo comentó el diputado socialista Nelson Venegas, mientras que desde el oficialismo no quisieron referirse en detalle al caso. Lo escuchamos en voz del diputado de Renovación Nacional, Diego Chal.
10: Lo que ocurre con Saliani es muy grave. Si él se le está investigando, es una persona que se le están realizando investigaciones, que todos los días se van entregando antecedentes. Y él es el representante de Chile en el extranjero. No solo porque emitió declaraciones contra la comunidad palestina que existe acá en Chile, sino que sobre todo porque está sujeto a una investigación criminal. Cualquier cosa que yo diga desde este podio, en el formato que tenemos de institucionalidad, podría incidir en la causa. Y eso es extremadamente complicado desde el punto de vista de lo que se llama, perdóneme la lata, el principio de inabocabilidad. Cualquier adjetivo que yo aplique va a ser después, mire. No, mire, yo en esto prefiero ser súper respetuoso precisamente para que el Ministerio Público haga su trabajo. Y les insisto, nuestra máxima es investigar hasta las últimas consecuencias.
7: Cabe recordar que en la arista relacionada a delitos económicos del caso Audios, es decir, el caso Factop y el del audio original, donde se investigan coimas a funcionarios del Servicio de Impuestos Internos y la Comisión para el Mercado Financiero, el Ministerio Público ya cerró la investigación y presentó acusación contra Luis Hermosilla solicitando penas de 17 años de cárcel. Una situación distinta es en las distintas investigaciones por tráfico de influencias, muchas de las cuales todavía ni siquiera han sido formalizadas y varias de las cuales también involucran directamente a Luis Hermosilla.
6: Muchas gracias, Juan Cristóbal. Por supuesto que quedamos atentos a esta información y a cómo se siguen desarrollando todas estas declaraciones en el Ministerio Público.
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5: Lo que le pasa a Santiago no le pasa a Chile. ¿Qué pasa en Cartagena?
6: Vecinos y organizaciones comunitarias de Cartagena denunciaron la práctica irregular de pesca de chinchorro en el litoral comunal, exigiendo mayor fiscalización marítima para proteger los recursos marinos y el ecosistema costero de la zona.
5: Punta Arenas.
6: La empresa concesionaria de aseo urbano de Punta Arenas exigió tenencia responsable a la comunidad tras el ataque y mordeduras de perros que afectaron a 2 auxiliares de recolección de basura mientras cumplían sus labores.
5: Chillán.
6: Autoridades locales anunciaron la reapertura al tránsito vehicular de la avenida Francisco Ramírez a partir de este miércoles, tras concluir las obras de mejoramiento vial ejecutadas en este concurrido sector de la capital regional.
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6: Y en noticias internacionales, pero que también tienen que ver con nuestro país, el gobierno de Argentina anunció acciones sancionatorias, penales y diplomáticas por vuelos entre las Islas Malvinas y Punta Arenas, que según Buenos Aires no contaban con autorización. ¿Qué dicen desde nuestro país? Bueno, esta duda la responde a esta hora María Belén Araya, quien tiene todos los detalles sobre este reporte.
15: El gobierno de Javier Milei anunció acciones sancionatorias penales y diplomáticas tras detectar vuelos realizados por la firma Thales UK Limited entre las Islas Malvinas y Punta Arenas. Según la presidencia argentina, las operaciones se efectuaron con una aeronave de matrícula británica y sin autorización de las autoridades del país trasandino. Ante esta situación, Milei ordenó iniciar de manera urgente los procedimientos sancionatorios y las denuncias penales correspondientes, además de realizar gestiones diplomáticas. En relación con Chile, el canciller de Argentina, Alejandro Quirno, indicó que esperan se respeten los tratados tal como ellos también lo hacen.
16: La relación con Chile y con el gobierno del presidente Kast, su canciller, es muy fluida, es muy intensa. Discutimos estos temas constantemente. Entonces vamos a seguir monitoreando la situación. O sea, tenemos acuerdos vigentes con Chile y obviamente que esperamos que Chile respete esos tratados, como nosotros también los respetamos.
15: Cabe mencionar que el anuncio realizado por Argentina se produce en medio de nuevas medidas de Buenos Aires respecto de las Islas Malvinas administradas por Reino Unido y cuya soberanía es reclamada por Argentina. En ese sentido, el ministro de Defensa de Chile, Fernando Barros, indicó que el gobierno chileno reconoce y apoya la reclamación de Argentina sobre la soberanía de las Malvinas. Sin embargo, en cuanto a la relación que se mantiene con Reino Unido y Argentina, no tienen opinión.
17: La posición del Ministerio de Defensa sobre las declaraciones y todo fue entregada por escrito ayer, es conocida y ha sido publicada por los medios, en el sentido de que no hay ninguna contradicción entre la posición del Ministerio, lo que se ha dicho en alguna declaración, lo que realmente se dijo, y la posición del Gobierno de Chile. Esto es, se reconoce y se apoya la reclamación argentina de soberanía sobre las Islas Malvinas. Hay un comunicado de prensa del Gobierno argentino sobre temas internos en su relación con Reino Unido y las Islas Malvinas, sobre el cual no tenemos opinión.
15: Además de lo anunciado por el presidente Milei, también instruyó a la Cancillería y a los equipos jurídicos de su gobierno iniciar un procedimiento de arbitraje contra Reino Unido por el proyecto petrolero Sea Lion, ubicado al norte del archipiélago, y que contempla iniciar la producción de petróleo en 2028. En concreto, el país trasandino anunció que si no se detienen las actividades, recurrirá al Tribunal Internacional del Derecho del Mar. Reino Unido, por su parte, ha rechazado los cuestionamientos argentinos.
6: El reporte Panorama de la Educación 2026 reveló que un 23% de los docentes de establecimientos

0: logró ser cubierto. El escenario se vio complejizado por la desaceleración profesional. Al respecto, habla Mario Aguilar, presidente del Colegio de Profesores.
1: No significa ningún mejoramiento de un docente por el hecho que realice un posgrado, un magíster, un doctorado incluso. No tiene valoración alguna dentro de la carrera. No hay tiempo para eso que se asigne. Muchas veces estos cursos los tiene que tomar y financiar el propio profesor por vocación, por propia motivación. Y por lo tanto hay un sistema que desestimula, desincentiva el que los profesores y profesoras puedan actualizarse.
0: Entre 2024 y 2025, un 8,4% de los maestros plenamente calificados abandonó la profesión en el país, cifra que supera el promedio de 6,4% registrado entre los países miembros. En paralelo, jóvenes de entre 25 y 34 años sin secundaria completa bajó del 7% notificado en 2015 al 10% en 2024, ubicándose por debajo del 12% que promedian los países de la OCDE, mientras que un 88% de los alumnos egresa de enseñanza media en los tiempos correspondientes. No obstante, también muestra las problemáticas estructurales en las etapas iniciales del ciclo formativo. En la educación parvularia, la tasa de escolarización desde los 3 años hasta el ingreso a la enseñanza básica llega al 79%, 11 puntos porcentuales por debajo del estándar del bloque. En tanto, el estudio también evidencia avances presupuestarios y de cobertura de la enseñanza media. Entre 2015 y 2023, el gasto público por educación incrementó del 4 al 4,4% del PIB.
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3: Esta noticia se las contábamos también en titulares. Las infecciones por gonorrea y sífilis alcanzaron en Chile sus registros más altos en los últimos 10 años, con más de 13.000 contagios combinados en 2025. Expertos llaman a derribar mitos, normalizar el testeo preventivo y utilizar métodos de barrera ante cuadros frecuentemente asintomáticos. Camilo García nos cuenta más sobre este informe en el siguiente reporte.
4: Chile atraviesa un complejo escenario epidemiológico tras confirmarse que la gonorrea y la sífilis alcanzaron sus niveles más altos de la última década. Según datos del MinSal correspondiente a 2025, se registraron 2.682 contagios de gonorrea y 11.155 notificaciones de sífilis, consolidando una tendencia al alza que preocupa a las autoridades sanitarias. Frente a esta realidad, Fernanda Cabrera, enfermera matrona de APROFA, puntualizó que la sífilis se transmite por contacto directo con las lesiones durante relaciones sexuales sin protección.
5: La primera es la vía sexual, a través de prácticas o relaciones sexuales vaginales, orales y o anales, sin el uso de algún método de barrera como preservativo interno o de vagina o externo o de pene. La segunda es por vía vertical, donde una persona gestante o una mujer que está embarazada le transmite la infección al feto que porta en su útero. Y la tercera causa es a través de la vía sanguínea, que es al compartir elementos cortopunzantes, habitualmente agujas.
4: Uno de los principales desafíos para contener estas infecciones radica en su carácter asintomático, situación que dificulta el diagnóstico temprano y propicia contagios inadvertidos. Especialistas destacan que la detección precoz mediante chequeos periódicos es una herramienta clave de prevención. A este panorama se suma la baja frecuencia en el uso del preservativo en la población sexualmente activa y la creciente resistencia a ciertos antibióticos observada en la gonorrea. Por ello, los equipos de salud insisten en normalizar los exámenes de rutina dentro de los chequeos médicos anuales para frenar la cadena de transmisión.
2: Lo que le pasa a Santiago no le pasa a Chile. ¿Qué pasa en Cauquenes?
3: El proyecto teatral A Toda Costa anunció nuevas funciones gratuitas a partir del 30 de septiembre en diversas comunas del Maule, con el objetivo de acercar el teatro a las comunidades locales.
2: La Serena.
3: Un niño resultó herido a bala tras un ataque armado contra una vivienda en La Serena. Las autoridades investigan los antecedentes del hecho y barajan como principal hipótesis un presunto ajuste de cuentas entre bandas delictuales.
2: Olmué.
3: Autoridades y policías iniciaron un

0: investigación por el presunto envenenamiento masivo de perros en Olmué, luego de que vecinos encontraran al menos 10 canes fallecidos en distintos puntos de la comuna.
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0: Y en materia política, fue aprobado por la Cámara de Diputadas y Diputados el proyecto que establece una compensación para la compra de pañales y medicamentos. ¿De qué se trata esto? Bueno, la información la trae José Ferrada.
2: En la Cámara de Diputadas y Diputados fue aprobado el proyecto que establece un mecanismo de compensación para parte de los gastos asociados a la compra de pañales y determinados medicamentos. El proyecto fue aprobado con 132 votos a favor, 5 en contra y 5 abstenciones. Los diputados que votaron en contra fueron Carlos Bianchi, Carlos Cuadrado, Emilia Nullado, Cristian Tapia y Héctor Ulloa. La iniciativa fue presentada por el Ejecutivo en el marco de las negociaciones para reunir los votos necesarios para el proyecto de reconstrucción, tras la petición del Partido de la Gente para respaldar el proyecto. Sobre esto, da cuenta la diputada del Partido de la Gente, Tamara Ramírez.
3: Nos encontramos felices porque hoy día dimos un paso importante. Hoy día le estamos dando un alivio a muchas familias chilenas. Hoy día como bancada de la gente, como lo hemos dicho, no somos una bancada oficialista, no somos una bancada en contra. Hoy día nosotros proponemos un beneficio real para la ciudadanía. Hoy día aquellos parlamentarios o legisladores que no quieren aportar o no quieren avanzar, los invito a que sigan viendo por la tele o que sigan marcando el paso.
2: Este beneficio estaría dirigido al 80% de los hogares más vulnerables inscritos en el Registro Nacional de Hogares y considera a 3 grupos beneficiarios: madres de niños de hasta 24 meses, personas mayores de 65 años con una condición médica habilitante y personas que utilicen medicamentos incluidos en una canasta que será definida mediante reglamento. Ahora queda esperar a que la iniciativa sea discutida en la Cámara del Senado, donde seguirá su trámite legislativo.
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1: Lo que le pasa a Santiago no le pasa a Chile. ¿Qué pasa en Puyehue?
0: Graves obstrucciones en la red de alcantarillado de la localidad de Entre Lagos provocaron la saturación y el rebalse de cámaras de aguas servidas, situación que obligó a desplegar operativos de emergencia para mitigar riesgos sanitarios en la zona.
1: Tocopilla.
0: Con diversas actividades comunitarias, cívicas y culturales, la comuna de Tocopilla dio inicio a las celebraciones oficiales por su 183 aniversario, destacando el valor patrimonial e identitario del puerto salitrero.
1: Coyhaique.
0: Productores y autoridades destacaron el impacto del programa de fortalecimiento caprino mediante el uso de sales minerales y vitaminas para optimizar el rendimiento y la sanidad del ganado caprino en Coyhaique.
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0: Seguimos avanzando en este informe de noticias y les contamos que el gobierno presentó un proyecto de ley para extender hasta diciembre los bonos mensuales de 100 mil pesos dirigidos a transportistas y pescadores artesanales frente al alza de los combustibles. Ornella Mellado con los detalles.
8: El presidente José Antonio Kast firmó un proyecto de ley que extiende los beneficios económicos de la ley 21.811 para contener el impacto del alza en los precios de las bencinas y el diésel. La iniciativa legislativa busca prolongar hasta fin de año la ayuda estatal dirigida a sectores productivos clave y autorizar una nueva inyección de recursos al Fondo de Garantía para Pequeños Empresarios. Al respecto, el mandatario explicó que este aporte es importante, argumentando que su labor es esencial para movilizar a los trabajadores y estudiantes, así como para asegurar el sustento diario de sus hogares.
9: Queremos prolongar ese beneficio para los miles de taxistas y colectiveros, para los transportistas escolares y para los pescadores artesanales hasta el mes de diciembre. Porque entendemos que esa actividad es fundamental para transportar a cada chileno de su hogar a su lugar de trabajo, a cada escolar de su casa al establecimiento educacional, para que aquellos pescadores artesanales que están registrados puedan cumplir con su labor y seguir trabajando y llevar los recursos necesarios para sacar adelante a su familia.
8: En tanto, el viceministro Daniel Mas puntualizó que la propuesta legislativa mantendrá hasta fin de año el aporte mensual de 100.000 pesos para taxis, colectivos y transporte escolar, extendiendo el mismo beneficio a pescadores artesanales.
10: Buena noticia para taxistas, colectiveros, transportistas escolares, pescadores artesanales y pymes. Proponemos extender hasta diciembre el bono de 100.000 pesos mensuales para taxis, colectivos y transporte escolar. Entregar entre octubre y diciembre un bono de 100.000 pesos mensuales para combustible a pescadores artesanales con embarcaciones de hasta 12 meses. Además, proponemos capitalizar el FOGAPE con hasta 300.000 millones de pesos para que más empresas puedan acceder a créditos de capital de trabajo e inversión. Seguimos trabajando para enfrentar el alza de los combustibles y reactivar la economía del país.
8: Asimismo, la autoridad de gobierno añadió que se propone capitalizar el FOGAPE con hasta 300 millones de pesos para facilitar créditos de inversión y capital de trabajo a pequeñas y medianas empresas, ratificando el compromiso del Ejecutivo de amortiguar el incremento de los combustibles y reactivar la actividad económica nacional.
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0: Y desde hace un par de meses empezó a circular la nueva placa patente verde de los vehículos de nuestro país. ¿Por qué se implementó? ¿De qué se trata? Bueno, todo esto lo explica Josefina Manríquez en el siguiente reporte.
11: Desde hace un par de semanas se empezó a distribuir la nueva placa patente de color verde para los vehículos cotizados de nuestro país. La en que empezó a operar tras la publicación de un decreto que modificó el sistema de placas patentes únicas, que es de uso obligatorio exclusivamente para vehículos eléctricos o híbridos. Pero, ¿qué busca implementar esta medida? Bueno, la placa patente de color verde busca facilitar la identificación de los vehículos eléctricos o híbridos, ya que el diseño mantiene las letras y los números en negro, pero otorga un color verde en el fondo que le da un sello distintivo a los vehículos de cero emisiones. Es importante mencionar que el uso de la nueva placa patente será obligatorio de manera exclusiva para vehículos nuevos, mientras que los dueños de vehículos eléctricos que ya se encuentran en circulación podrán cambiar de manera voluntaria su placa en el registro civil.
0: Y con esta información dejamos hasta acá este resumen de noticias. Nosotros nos volvemos a reencontrar mañana, por supuesto, con más análisis, con más información, como es la característica habitual de estos reportes que hacemos siempre con CNN Chile y radios regionales. Que tenga una muy buena tarde y una muy buena noche.
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1: 19 horas, 35 minutos.
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1: 20 horas. 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
1: 20 horas, 32 minutos.
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